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0: noches, qué gusto acompañarles en esta emisión de La Hora Nacional, un espacio que cada semana nos acerca a los acontecimientos que marcan la vida de nuestro país. Hoy, en ausencia de mi querida Leonora Milán, tengo el gusto y el honor de que me acompañe Orlando Abad.
1: Hombre, el gusto es mío, chava, muchas gracias. Y gracias por permitirnos entrar hasta sus hogares. Hoy vivimos un momento muy especial porque el Mundial 2026 ya comenzó y México vuelve a colocarse por tercera ocasión en los ojos del mundo como una de las sedes de la máxima fiesta del fútbol.
0: Sí, así es. Durante los próximos días, millones de turistas van a recorrer nuestras calles, van a conocer nuestras tradiciones y van a descubrir la riqueza cultural que nos distingue. Por eso hemos preparado un programa muy especial donde el deporte, la cultura y la salud se unen en una misma conversación.
1: Esta noche escucharemos Mundial Social, un solo latido, una propuesta musical que celebra la unión de los pueblos a través del deporte.
0: También vamos a hacer un resumen de todas las acciones que ha llevado a cabo el gobierno de México en torno al Mundial Social.
1: Les daremos los pormenores de la inauguración de la Copa Mundial de Fútbol que marcó el inicio de una celebración que reunió a miles de aficionados en una ceremonia llena de color, música y orgullo nacional.
0: Sí, y les vamos a presentar un reportaje donde recordaremos las palabras, imágenes y momentos más destacados de la presidenta Claudia Sheinbaum Pardo durante este acto histórico.
1: Después de una intensa jornada futbolera, llega el momento de comentar los detalles que dejó el partido de la selección mexicana frente a Sudáfrica. Les compartiremos algunas impresiones sobre el ambiente festivo que está a todo lo que da en todo el país. Los grandes eventos también representan oportunidades para consumir de manera informada y responsable. Les presentaremos la edición especial del Mundial Social de la Revista del Consumidor.
0: Y nos iremos de paseo por museos y espacios culturales que se suman al ambiente mundialista con actividades para niñas, niños y familias en una nueva edición de La Chilanguía. Así que por favor, quédense con nosotros. Cuando el deporte abre caminos, también nos recuerda que la unión nos hace mucho más fuertes. Escuchemos Un Solo Latido, una de las canciones oficiales del Mundial Social, con la voz de Noé Palau, letra de José Antonio Ramírez y música de Daniel Acere Pérez.
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0: Ser sede de una Copa Mundial implica mucho más que recibir partidos. Esta es la tercera ocasión que México participa en este evento. Los mexicanos, la verdad es que somos muy cálidos, muy buenos anfitriones y, Orlando, sabemos organizar la fiesta.
1: Pero claro que sí. Además, esto representa una oportunidad para impulsar actividades culturales, que también tenemos muchas, comunitarias y deportivas, que acerquen el fútbol a todas las personas. Conozcamos algunas de las acciones que el gobierno de México ha impulsado en el marco del Mundial Social.
2: Historia. Por tercera ocasión recibió una Copa del Mundo, algo que ningún otro país ha logrado. Una vez más, abrió sus puertas al mundo con aquello que mejor lo distingue: la calidez, la cultura, la alegría y la hospitalidad de su gente.
3: Detrás de esta gran fiesta deportiva hubo meses de trabajo coordinado entre autoridades, comunidades y miles de personas que hicieron posible un mundial social pensado para todo el país.
2: A través del Mundial Social se rehabilitaron más de 2.000 canchas deportivas y se pintaron murales. Un trabajo colectivo que llevó el espíritu mundialista a las entidades federativas.
3: También se fortaleció la infraestructura para recibir a visitantes nacionales e internacionales. Se agilizaron trámites migratorios, procesos de visado, sistemas biométricos y operaciones en los principales aeropuertos del país.
2: Más de 12.000 voluntarias y voluntarios fueron capacitados para apoyar durante todo el torneo, mientras que 99.000 elementos participarán en operativos de seguridad.
3: Las carreteras, rutas turísticas y accesos a sedes mundialistas fueron intervenidos y señalizados para facilitar la movilidad de millones de personas durante la competencia.
2: El legado también llegó a las escuelas. Más de 1.100.000 niñas, niños y jóvenes participaron en el Mundialito Escolar, el torneo estudiantil de fútbol más grande realizado en nuestro país.
3: La Copa CONADE reunió a más de 59.000 deportistas de todo México y permitió identificar a más de un centenar de jóvenes talentosos que podrían convertirse en las futuras figuras del fútbol nacional.
2: La promoción de la salud fue otro de los grandes objetivos. Más de 750.000 personas participaron en actividades deportivas, recreativas y preventivas, organizadas en el marco del Mundial Social.
3: La inclusión también tuvo un lugar destacado con torneos femeniles, fútbol para personas con síndrome de Down, competencias para adultos mayores y encuentros internacionales que demostraron que el deporte es para todas y todos.
2: La ciencia y la innovación se sumaron a esta celebración con competencias de robótica, ferias tecnológicas y cientos de actividades de divulgación científica.
3: Y para quienes visitaron nuestro país, México mostró la riqueza de su patrimonio cultural con exposiciones, zonas arqueológicas, rutas del muralismo, museos, festivales y encuentros artesanales en distintas regiones.
2: Más de 500 artesanas y artesanos participaron en proyectos vinculados al mundial, llevando el talento mexicano a vitrinas internacionales.
3: Además, las autoridades protegieron los derechos de las personas consumidoras mediante operativos especiales, vigilancia en la venta de boletos y atención en aeropuertos, estadios y zonas de convivencia.
2: Así, mientras el balón comenzó a rodar en las canchas, también se hizo visible el esfuerzo nacional que dejó mejores espacios públicos.
3: Porque el Mundial 2026 fue mucho más que fútbol. Fue una oportunidad para mostrar al mundo la grandeza de México.
2: Un país que, por tercera vez en la historia, recibe la máxima fiesta del deporte con organización, entusiasmo y el corazón abierto para compartir su cultura, su talento y su gente.
3: Un mundial para el mundo y un orgullo para México.
1: México volvió a hacer historia como anfitrión de una Copa Mundial de Fútbol. La ceremonia inaugural reunió a miles de aficionados de todo el mundo y marcó el inicio de una nueva fiesta deportiva.
0: Durante esta jornada histórica, la presidenta Claudia Sheinbaum Pardo encabezó diversas actividades protocolares. Veamos el siguiente reportaje.
3: En México, el ambiente mundialista comenzó a sentirse mucho antes del silbatazo inicial. Uno de los momentos más significativos fue el abanderamiento de la selección nacional por parte de la presidenta Claudia Sheinbaum Pardo, quien expresó sus mejores deseos.
4: Integrantes de la Selección Nacional de México, que representará a nuestro país en la Copa Mundial de la FIFA 2026, del 11 de junio al 19 de julio de 2026. Encomiendo a su patriotismo esta bandera que simboliza su independencia, el honor, las instituciones, nuestro pueblo y la integridad de su territorio. Protestan honrarla y defenderla con lealtad y constancia.
5: Sí, protesto.
4: Al concederles el honor de ponerla en sus manos, la patria confía en que como buenos y leales mexicanos sabrán cumplir con su protesta por el bien del pueblo y por el bien de la nación. Que su ejemplo inspire a millones de mexicanas y mexicanos a creer en la fuerza del deporte y en el poder de sus sueños. Muchas felicidades. Les deseamos el mayor de los éxitos. ¡Que viva la selección! ¡Enhorabuena!
3: Nuestro país empezó los preparativos varios meses atrás, demostrando que el Mundial no solo se juega en la cancha, sino también en el corazón de millones de mexicanos.
6: En general, poco más de 1 millón de personas participaron, desde niñas y niños hasta adultos mayores. Es pues una cifra muy, muy importante en las actividades deportivas. Además están los tequios que se realizaron, los murales, el rescate de espacios públicos, que fueron como 1 millón de personas, junto con el INJUVE. Así que, pues muy importante el Mundial Social. Entonces, eso por un lado. Por otro lado, el fútbol es quizá, dependiendo, quizá el fútbol y el béisbol son los deportes más populares en nuestro país, dependiendo pues de cada una de las entidades federativas. Entonces, el fútbol, que es una actividad no solamente cuando juega la selección o al equipo al que le vamos en la liga, sino que sea parte de una práctica deportiva permanente. Entonces, lo que hicimos este año va a permanecer mientras dure el sexenio. Todos los años vamos a desarrollar esta actividad. Y en particular, el objetivo también, como lo dijimos y que estuvo aquí, pues los equipos de fútbol que se comprometieron a hacer más escuelas de fútbol, es que con el Mundial Social, las Olimpiadas juveniles, infantiles, pues también pueda haber por parte de los equipos alguna visoría o de la Federación Mexicana para que algún joven, niña o niño con especial talento para el fútbol y que tenga deseos de jugar, pues puede incorporarse a alguna de estas actividades y vaya caminando hacia una vida profesional dedicada al fútbol.
3: En lo que respecta a la ceremonia inaugural, desde muy temprano se sintió la pasión futbolera en las calles y en las inmediaciones del Estadio Ciudad de México, donde miles de aficionados llegaron con sombreros charros, máscaras de luchador, zarapes y banderas gigantes. Estuvo llena de grandes figuras. Shakira encabezó el espectáculo. Alejandro Fernández entonó el himno nacional y emocionó con su participación. Y artistas como Los Ángeles Azules, Belinda, Maná y J Balvin dieron una bienvenida espectacular al mundo. Ya en la cancha vivimos un partido cerrado, intenso y muy disputado, pero México encontró la manera de resolverlo y arrancó el Mundial con una victoria que desató la fiesta en las tribunas y en todo el país. Hubo momentos realmente emotivos, se dejaron ver lágrimas, abrazos y mucha emoción entre los asistentes. Una tarde que comenzó con música y emoción y que terminó con una sonrisa para la afición mexicana.
7: Es vivir cada partido con bastante emoción y mucha adrenalina. Gracias por acercar el deporte a nuestras comunidades y por hacer posible esta experiencia que nunca vamos a olvidar.
8: Hola, yo soy Ángel Manuel Sánchez. Tengo 21 años. Juego con Tuneros de San Luis Potosí.

0: que disfrutó, que batalló. Yo creo que desde el primer partido lo queríamos, no lo esperábamos, pero pues llegamos muchísimo más lejos de lo que nosotros queríamos. Y de verdad que lo digo, una experiencia increíble.
1: A mí esta experiencia me permitió vivir momentos inolvidables junto a mis compañeros, porque me apoyaron especialmente a mí, yo nunca había jugado, y les doy las gracias a ellos, a IMSS y a la presidenta Claudia Sheinbaum.
2: Me agradezco mucho que se nos dé la oportunidad a nosotras las personas mayores de seguir participando en este tipo de eventos.
3: Gracias por acercar al deporte a nuestras comunidades y por hacer posible esta experiencia que nunca vamos a olvidar. Nos vemos en el Mundial.
4: Le doy muchas gracias a la presidenta Claudia Sheinbaum y al Instituto Mexicano de Seguro Social por hacer estos eventos que hacen participar a las personas de la edad avanzada, que nunca nos impiden jugar un buen fútbol.
5: Quiero agradecer a la presidenta Claudia Sheinbaum de darnos la oportunidad de asistir a un partido del Mundial de Fútbol.
6: Gracias, presidenta. Gracias, Wix. Sí, mi bebéjito.
7: Hola, soy Johan, estudiante del Tecnológico Colima. Hemos ganado el segundo lugar en los Tequios.
8: No pensé que por medio de su mural que hice con mi grupo pudiéramos ganarnos un boleto para ver un partido del Mundial. Estoy muy emocionada por ir a verlo. Muchas gracias, presidenta.
9: Por esta gran oportunidad de poder vivir un Mundial. ¡Qué gran ilusión vivir un Mundial!
10: Y muy feliz porque no me esperaba ser una de las ganadoras.
11: Por apoyar a las y los jóvenes.
12: Por esta oportunidad en la que nos permites a mí y a más estudiantes participar y en asistir al Mundial.
13: Por esta oportunidad de vivir el Mundial en familia.
14: ¡Nos vamos al Mundial!
15: La va a romper la selección y pues espero estar ahí presente. Muchísimas gracias de corazón.
16: De verdad que es muy emocionante. Presidenta, le quiero agradecer por tomarnos en cuenta a los jóvenes.
17: Gracias, presidenta, y nos vamos al Mundial.
18: Gracias, Claudia Sheinbaum, por darnos esta oportunidad.
19: Por apoyar a las y los jóvenes y formar parte de esta gran experiencia y vivir el Mundial.
20: Gracias, presidenta, por esta gran oportunidad.
21: Por esto, y pues nada, nos vemos en el Mundial.
22: Para mí es una experiencia muy buena la que va a haber de ir al Mundial. Vamos a ir al Mundial, pues muchas gracias, señorita presidenta.
23: Adiós.
24: Queremos agradecer a nuestra presidenta Claudia.
25: Muchas gracias, presidenta. Nos vamos al Mundial.
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33: Mucho antes de que existieran estadios llenos para el fútbol femenil y ligas profesionales ya consolidadas, hubo mujeres que abrieron camino enfrentando prejuicios y rompiendo barreras dentro y fuera de la cancha.
34: Conozcamos la historia de una mujer que ayudó a transformar el deporte para las generaciones que vinieron después.
35: A mediados del siglo XX, el fútbol se convirtió en un deporte profesional, pero los prejuicios morales e incluso algunos preceptos médicos de la época sostenían que no era una actividad apropiada para las mujeres. Por esos años nació Alicia Vargas Ángel, el 2 de febrero de 1954 en Guanajuato. A los 3 años su familia se trasladó a la capital del país, donde empezó a jugar fútbol junto con sus hermanos en las cascaritas de la cuadra. A finales de los 60, el fútbol femenil vivió un auge en el país. A sus 14 años, Alicia asistió a un partido del Guadalajara para solicitar su ingreso al club. Después de jugar unos minutos y mostrar su técnica y velocidad, fue admitida en el equipo. En 1970, fue una de las 16 seleccionadas para el equipo nacional que participó en el primer Mundial Femenil en Italia. Las mexicanas obtuvieron el tercer lugar y Alicia fue la goleadora del campeonato. La prensa italiana la bautizó como la Pelé mexicana. En 1971, México fue la sede del segundo Mundial Femenil. Aún con el éxito comercial del evento, las jugadoras tenían que cubrir todos sus gastos porque eran consideradas amateurs. Antes del partido final, ellas exigieron una compensación económica y presionaron con no presentarse. Alicia era una de las más jóvenes, pero defendió el derecho a percibir una remuneración y a considerar su actividad como un trabajo. Afectadas por los conflictos previos a la final, las mexicanas perdieron el juego decisivo ante Dinamarca. No obstante, fueron subcampeonas mundialistas. En 1991, Alicia volvió a la selección nacional para las eliminatorias del primer mundial femenil organizado por la FIFA. En esos partidos quedó en evidencia el estancamiento de México. La visibilidad alcanzada durante el Mundial de 1971 no se aprovechó para profesionalizar el fútbol mexicano femenil. Unos años después, Alicia se retiró de las canchas y se dedicó a ser profesora de educación física. Recientemente, celebró la profesionalización de la Liga Femenil en 2017, aunque también ha advertido sobre los obstáculos. En México, todavía se puede escuchar que el fútbol es un juego para hombres. Alicia Vargas, la Pelé, y sus compañeras de los mundiales de 1970 y 1971 han sido reconocidas como las pioneras del fútbol femenil profesional en México.
33: Hoy vamos a conocer la edición especial de junio de la revista del consumidor. En esta ocasión, Profeco presenta contenidos relacionados con el Mundial Social, así como recomendaciones para realizar compras informadas y aprovechar mejor los servicios disponibles durante esta temporada.
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33: Si buscan actividades para disfrutar en familia, la Ciudad de México, esta enorme ciudad, ofrece múltiples opciones relacionadas con el fútbol, la cultura y la ciencia.
34: Sí, así es. Por ejemplo, Universum presenta La ciencia está en la cancha, mientras que el Museo Franz Mayer ofrece un recorrido vinculado con la memoria futbolera. Además, en Papalote, Museo del Niño y el Palacio de Iturbide preparan experiencias especiales para que niñas y niños vivan su propio mundial.
33: Tú sí que sabes, chico. Vamos a ver y escuchar lo que preparamos Germán Gastelum y su servidor aquí en La Chilena.
1: Chilanguía. ¿Chilanguía? Chilanguía.
2: Ay, muy serio, ¿no?
1: Es como clásico, vamos.
2: Sí, 1, 2, 3.
1: Chilanguía, chilanguía, chilanguía, bienvenidos.
33: Aquí la ciudad se vive y se convierte en una gran cancha cultural donde el fútbol no solo se juega, también se expone, se celebra, se siente en los museos, en las calles, los conciertos y en los espacios públicos. Así que prepárense.
1: Y empezamos con los museos, que ya están jugando su propio partido cultural.
3: En el Museo Universum, la ciencia entra a la cancha con la exposición La Ciencia Está en la Cancha.
4: En el Museo Franz Mayer encontramos el fútbol diseñado, una pasión donde el balón se convierte en objeto de diseño, pero también de expresión artística. Y en el Museo Memoria y Tolerancia y en el centro de la ciudad, el fútbol se analiza desde la convivencia con juego limpio, identidad, discriminación.
3: También está el Museo Somaya con Albus Épico, un recorrido visual por la memoria futbolera. Y en Paseo de la Reforma, los gigantes del fútbol, figuras monumentales creadas por cartoneros de Iztapalapa.
4: Para quienes buscan experiencias inmersivas, el Centro de las Artes Inmersivas presenta el Laberinto de Leonora Carrillo. Además, en el NIDE, ahí en el centro también, la exposición pasa el balón, conecta economía y juego. Mientras que en el Colegio Nacional, Juan Villoro presenta ¿De qué color entender?
3: Esto es sobre el fútbol y representaciones del mundo. Y no se queda atrás el Palacio de Iturbide, con arte popular y fútbol. Ni el Papalote Museo del Niño, con la cancha por los niños, donde los más pequeños también juegan su propio mundial.
4: Y bueno, si ustedes quieren música, no se pueden perder el concierto de Julieta Venegas el próximo 17 de junio en El Coloso, en el Auditorio Nacional. Que por cierto, hablando de fútbol, ella hizo la canción de La Niña Futbolista. Ahí están los videos colgados en redes.
3: Wow, muy linda, por cierto.
5: Entonces, ¿cómo?
3: Con esto, bueno, la ciudad demuestra que el fútbol no solo se vive en la cancha, también se piensa, se crea y se siente en cada museo. Y así cerramos esta edición de La Chilanguía, donde la Ciudad de México se convierte en un estadio abierto, lleno de cultura, emoción y celebración. ¡Gol con la Chilanguía!
4: ¡Gol con la Chilanguía! ¡Eso!

0: al final de esta primera parte de La Hora Nacional. Y ahora que estamos con el ánimo mundialista a todo, le recordamos que, así como en el fútbol cada pase cuenta para llegar al gol, también cada acción positiva suma para construir un mejor país.
1: ¡Wow! Antes de despedirnos, queremos enviar saludos muy especiales a quienes nos acompañan en radio, televisión y también en redes sociales, como Adriana Peña, Martín Olmedo, Fernanda Flores, Víctor Manuel Rodríguez Castañeda o Patricia Paredes en Calgary, Canadá.
0: También para José Luis Hernández Álvarez, Rafael Vázquez Castro, Francisco Segura y Raúl Robles, allá en Fresnillo, Zacatecas.
1: Saludamos a Alejandra Ruiz, Eduardo Mena, Laura Luna, Carlos Alberto Gutiérrez, Elizabeth Martínez y Sandra Álamo. A todos los que siempre nos escuchan, gracias por acompañarnos cada domingo. Recuerden que estamos en YouTube, también en Facebook, en Instagram, en TikTok, en Spotify, en todos lados.
0: En todos lados. Y también pueden contactarnos en el siguiente número. Es el 5534-834239. 5534-834239. O nos pueden mandar un correo electrónico a la siguiente dirección: lahoranacional@segov.gov.mx. Les deseamos a todos una gran noche y una excelente semana.
1: Les esperamos el próximo domingo con más historias, más cultura y más razones para sentir orgullo por México.
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0: regresamos a esta segunda parte de La Hora Nacional. Muchísimas gracias por seguir con nosotros en esta noche de domingo en la que compartimos información, cultura, música y temas de interés para todas y para todos.
1: Bella compañía, y mientras el ambiente mundialista continúa llenando de entusiasmo las calles, las plazas y los hogares de todo México, aquí seguimos acompañándoles.
0: Y recordaremos la vida y legado de Dolores Correa Zapata, educadora, escritora y promotora de los derechos de las mujeres, cuya labor abrió camino a generaciones enteras de mexicanos.
1: Conversaremos con el cantante zacatecano Germán Rodríguez, el profe, quien ha llevado la música tradicional mexicana a escenarios nacionales e internacionales, y conoceremos la puesta en escena Nunca he estado en Dublín. La música mexicana y sus raíces siguen encontrando voces que la preservan y la comparten, como el cantante zacatecano Germán Rodríguez, conocido como El Profe. A lo largo de su trayectoria se ha consolidado como un destacado promotor del folclore y las expresiones musicales de nuestro país. ¡Y qué historia!
2: Hola, mi nombre es Germán Rodríguez, conocido como El Profe, y aquí estoy en este bonito programa, La Hora Nacional, y me gustaría presentarles esta canción que está sonando ahorita, que se titula Linda Mujer.

0: nos regala fenómenos astronómicos fascinantes. Uno de ellos es el solsticio de verano que ocurrirá este mes y marcará oficialmente el inicio de esta estación.
1: ¡Wow! Se trata del día con mayor cantidad de horas de luz solar en el hemisferio norte y de una oportunidad ideal para observar cómo nuestro planeta interactúa con el Sol. Vamos a ver y escuchar la entrevista que le hicieron Leos a Rebeca Moreno. ¿Tú también estabas ahí?
0: Sí, claro, por supuesto.
1: Muy buena.
0: La Rebe.
2: Está de regreso con nosotros nuestra colaboradora de temas múltiples y un poquito de teatro, Rebeca Moreno. Y hoy nos va a platicar cuestiones de temporada, según entiendo, ¿verdad, Rebeca?
3: Sí, lo que pasa es que ya se nos fue el año. Estamos a la mitad del año, justamente el mes 6, y ahora les vamos a platicar de junio. Como su nombre dice, viene de Juno, que era la reina de los dioses. Pero en todas las culturas, y sobre todo en las culturas ancestrales, junio es muy importante porque es el mes de las lluvias, pero además es el mes en el que las noches son más cortas. De hecho, es el solsticio, en este caso, en este hemisferio de la Tierra, es el día más corto del año, coincidiendo supuestamente con la noche de San Juan. En realidad, el solsticio, bueno, lo celebramos el 21 de junio, pero generalmente ocurre entre el 20 y el 24 de junio. Por eso es tan importante y por eso es que lo celebramos. Es una fiesta que anteriormente se celebraba al sol, no tanto por celebrarlo, sino por continuarlo, porque como ya lo dije, es la noche más corta del año. Incluso ya por esas fechas en nuestro hemisferio, pero en la parte más norte, ya no hay ni siquiera noches. En este día en el que la noche es más corta, se hacen las hogueras supuestamente para invocar al sol, para continuar, para no dejar que muera. A él está muy ligado también con el agua, porque tiene que ver con las lluvias, tiene que ver con la purificación, con esta dualidad del fuego y el agua. Por eso es que en toda Europa hay muchas fiestas en las que se prenden hogueras. Es más, toda la noche de San Juan se prenden las hogueras y la gente baila alrededor de las hogueras y además se baña en el mar. Es una noche de magia, es la noche en que suceden las cosas imposibles. Es la noche de las hadas en la tradición celta, de hecho, los irlandeses, el día en que los amores imposibles se dan, en que a las antiguas deidades y a las hadas se les pedía lo que creían que no podía ser verdad en el mundo real, ¿no? Es la noche de todas las posibilidades y que también tiene que ver con el agua. Por eso es que le fue muy bien a la cristiandad poner ahí el día de San Juan. Es el santo del bautismo, ¿no? Sí. Es el santo que abre los caminos y es el santo, además, el único santo que celebra la iglesia cristiana católica, es de los santos más antiguos, que se celebra el nacimiento del santo, no la muerte del santo.
2: ¡Ay, qué tal!
3: Y fíjense, ¿qué tiene que ver con México también? Cuando llega Hernán Cortés, llega en un día de San Juan a tierras mexicanas, por eso es que lo primero que ve le pone San Juan de Ulúa, la de San Juan de Ulúa, y entonces por eso es que todo el camino que hace Cortés desde Veracruz hasta la Ciudad de México, hay tantos pueblos que se llaman San Juan, y por eso es que hay más de 200 festividades de San Juan en México, en esas fechas, la Feria de San Juan, es la fiesta muy importante de San Juan del Río de Querétaro, hay un pueblo que se llama Jilotepec, en Veracruz, que hacen un fiestononón, y supuestamente, también aunado con esto de que pasan cosas mágicas, van y se abre una cueva de tesoros, van y hacen muchas cosas en la cueva, es el día de los brujos, Veracruz celebra a los brujos, y celebra pues a San Juan, porque les digo que hay este sincretismo, que tiene que ver también con que en esas mismas fechas se celebraba a Xochipilli, que era el dios de las flores y el dios de los brujos, y que también tiene que ver con Tlaloc, es decir, San Juan quiere que vaya muy bien en todo este sincretismo, no solamente aquí en México, sino también en las tierras europeas, y tiene que ver con flores, para celebrar a San Juan con las flores, con los cantos, con los brujos, ¿no? Entonces, pues bueno, le va muy bien y finalmente se vuelve una fecha mágica que además estamos celebrando, que ya vamos, justamente esa es la mitad cósmica, que tenemos que ver con la bóveda celeste, todas las estaciones y demás, es la justa mitad del año. Entonces, bueno, ya en una siguiente cápsula les contaré todo lo que hay que hacer en esa fecha y todo lo que hay que ver, todo lo que hay que leer y todas las películas que hay en torno a la festividad de San Juan, que tiene que ver y se junta con el solsticio y justamente la mitad cósmica del año. Ya se nos está yendo los
0: ríos. Por ustedes, por favor, no se vayan. Quédense aquí en la Nacional con nosotros. Y tú tienes que regresar a contarnos todo esto.
3: Ya dijo.
1: Nacida en Tabasco durante la segunda mitad del siglo XIX, Dolores Correa Zapata destacó como maestra, escritora y promotora de la educación en una época en la que las oportunidades para las mujeres eran considerablemente muy limitadas.
0: Su trabajo intelectual y pedagógico contribuyó a impulsar el acceso de las mujeres a la educación y a fomentar una mayor participación femenina en la vida pública. Vamos a conocer su historia de vida en la siguiente cápsula.
4: Entre la marea de transformaciones que sacudieron al México de finales del siglo XIX, la maestra y escritora Dolores Correa Zapata fue una figura relevante como promotora de la educación y de las causas de las mujeres. Dolores nació el 23 de febrero de 1853 en Teapa, Tabasco. Aprendió las primeras letras con su padre, el liberal Juan Correa Torres, y su madre, María Jesús Zapata, ambos educadores. Entre los años de la intervención francesa y el establecimiento del Segundo Imperio, el padre de Dolores fue obligado al exilio en Cuba y ella tuvo que trasladarse con el resto de su familia a Mérida, Yucatán. Ahí convivió con intelectuales como la poeta Gertrudis Tenorio Zavala, cofundadora del proyecto educativo La Siempre Viva, al lado de Rita Cetina y Cristina Farfán. Al regresar a Tabasco, Dolores apoyó a su madre con la fundación del Colegio María en Villahermosa y a la par escribió poesía. En 1884 se trasladó a la Ciudad de México, donde se tituló como profesora de instrucción primaria. Un logro extraordinario en una época en la que el desarrollo profesional de las mujeres estaba muy limitado. En los próximos años, se dedicó a la docencia en diversas escuelas, ganándose el reconocimiento de estudiantes, colegas y autoridades. En 1899, Dolores fue enviada a Berlín para conocer nuevos modelos educativos. A su regreso, se incorporó al cuerpo de profesoras de la Escuela Normal. Su compromiso con la educación no se limitó a dar clases. También volcó su pensamiento pedagógico en la escritura de libros de texto. Además, escribió artículos, ensayos y poesía. Colaboró continuamente en las revistas dirigidas por mujeres como Violetas del Anáhuac y El Recreo del Hogar. En sus escritos, Dolores abordó la educación de las mujeres, la economía doméstica y las desigualdades sociales. En su libro de poesía, La Mujer Científica, escribió:
5: ¿Quién ha dicho que al hombre solo es dado cruzar la senda de la ciencia vasta?
4: En 1904, Dolores fundó la emblemática revista La Mujer Mexicana, un espacio para debatir los retos, límites y esperanzas de las mujeres, que reunió a varias intelectuales de la época. Tras una vida dedicada a las letras, la educación y la emancipación de las mujeres, Dolores Correa Zapata falleció en la Ciudad de México a los 71 años, el 24 de mayo de 1924.
6: 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Comenzamos.
0: Y seguimos con más recomendaciones teatrales y hoy vamos a platicar de una obra que ha llamado la atención por su sensibilidad, su atmósfera y la manera en que habla de las emociones, la memoria y las ausencias.
2: Sí, se llama La extraña desaparición de las luciérnagas y hoy nos acompaña parte de su elenco. Están con nosotros Gina Granados, Javier Mira y Jonah Alvidres. Bienvenidos, qué gusto tenerlos aquí en la Hora Nacional.
7: Gracias por invitarnos, gracias.
2: Un gustazo. Platícanos un poquito de qué va La extraña desaparición de las luciérnagas.
7: Es una historia muy mexicana, hecha por el dramaturgo y director Abraham Salomón, que habla acerca de estas dos personas de lugares muy distintos. Oceana es de Zipolite, Oaxaca, Ismael de Puebla, y cada uno necesita encontrarse a sí mismo y buscar respuestas, y a veces las respuestas también te llevan a encuentros que no esperabas, pero que eran necesarios para tu vida. Y hay veces en que esos encuentros se pueden ver frenados por ciertas situaciones, y esta obra también toca muchos temas sensibles de nuestro país que vivimos hoy en día y que nos pueden hacer mucho eco. Personalmente a mí me traspasa mucho este texto y por eso también, aparte de actuarlo, decidí producirlo y es un regalo estar aquí.
2: ¿Y las luciérnagas? ¿Hay luciérnagas? ¿Dónde están las luciérnagas? Me urge saber.
8: ¿Qué papel juegan también?
2: Claro.
9: Sí, creo que las luciérnagas es una metáfora muy grande, ¿no?
7: Sí.
8: ¿Hay luciérnagas?
9: Sí, vengan a verlas.
8: Pero creo que son parte de esta idea de la luz que ilumina, ¿no? Sobre todo alrededor de líneas que son perpendiculares, pero tiene un poco siempre la idea, esta obra, de que estas líneas se terminan encontrando de una u otra manera. Es muy bello, la verdad, es una obra muy bonita, con un twist.
0: Es lo que he visto, sí, claro, porque he visto como muchas reseñas en internet acerca de la obra, y todo el mundo dice que es una obra que los mueve mucho, que los hace llorar, pero que al final hay algo que pasa que nadie se esperaba. No, y obviamente no lo vamos a decir aquí, pero creo que es importante saber que la obra tiene su jiribilla, ¿no?
7: Es un texto muy cercano, porque son historias que vivimos todos nosotros. Uh-huh. Y que aparte está acompañado por una música en vivo que acá nuestro compositor John Alvidres también toca en escena. Uh-huh. Y que realmente pues espejea mucho lo que somos los mexicanos. Y como decía, al final no lo ves venir, aunque desde el principio te estamos planteando algo que está por suceder latente y que brilla por ahí, que tal vez o se apague o sigue existiendo. Entonces, sí, algo pasó también con la música en vivo, ¿no?
10: Así es, sí, me contactó Abraham Salomón, el dramaturgo, y Gina, y me mimeticé, como que entendí rápido, y empezamos a trabajar en cuestiones como componme algo, como imagínate algo azul o algo con esta estela. Entonces yo me eché a volar en imaginación y le ofrecía esto, me decía esto me gusta, y hicimos una química muy bonita.
2: Ay, pues suena que todo el mundo tenemos que ir a verla. ¿Dónde y cuándo podemos?
10: Estamos en el Foro Shakespeare todos los jueves
7: hasta
10: el 25 de junio en el Foro Shakespeare, 8:30.
7: Y ahí les esperamos, ojalá nos puedan acompañar. Aparte es teatro independiente, entonces siempre dependemos mucho del público, de su mirada y de su compañía.
2: Claro.
0: ¿Tienen redes sociales de la obra de ustedes para que la gente se entere más de dónde van a estar, si van a otro lugar, etcétera, etcétera?
7: Sí, estamos como luciérnagas.desaparición en Instagram, ahí pueden conseguir descuentos y nosotros encantados de recibirles, y ahí está toda la información.
0: Perfecto, pues muchísimas gracias.
7: No, hombre, a ustedes, honor, gracias.
0: Al contrario.
2: Y un gustazo que ustedes sigan con nosotros aquí en la Hora Nacional. No se vayan.
0: Esta puesta en escena utiliza el humor, la ironía y situaciones cotidianas para explorar las complejas relaciones familiares que surgen durante una cena navideña.
1: Uy, sí, con personajes entrañables y momentos que alternan entre la risa y la reflexión, la obra se ha consolidado como una propuesta atractiva.

0: invitación que me hizo Pablo Fernando Ramírez. Él sabe que yo vengo trabajando la comedia desde hace ya muchos años y dije, va, lo armamos. Y ahí fue, pues, empezar a jugar, empezar a vislumbrar y a traerla a nuestra actualidad, a nuestra identidad mexicana.
1: Oye, y además hacerlo con humor, que también es parte de la identidad mexicana, ¿no?
0: Híjole, pues se refleja en las relaciones que tenemos entre los padres y los hijos.
2: Me interesa saber, Mónica y Silverio, sobre sus personajes. ¿Son ustedes como madre y padre de familia que está derrumbándose frente a sus ojos?
3: Pues algo así. Somos, pues, unos esposos que hace 3 años nuestra hija cachamos que era gay y no supimos cómo manejarlo, y la hija agarró y se fue a Londres y regresa después de 3 años y nos hacemos los que hemos cambiado y ya no sabemos, o sea, todo el himno lesbiano y no sabemos, no, le hemos echado muchas ganas, pero la realidad es que no hemos cambiado mucho. Entonces eso provoca mucha diversión.
1: ¿Qué sucede con la reacción del público? Porque, bueno, sí se escucha muy divertido, también contemporáneo, y cualquiera se puede identificar.
4: Todas las familias, en un sentido, somos disfuncionales en tanto nuestras aspiraciones. Cuando sucede en ese momento es que las aspiraciones empiezan a flaquear, porque lo importante es reconocernos mutuos, reconocernos familiares, reconocer los enlaces que sí nos fortalecen como familia. Pero entonces ahí, en ese festejo, es donde fluyen justamente las deficiencias que hacen de esto una trama entretenida, gozosa y de momento de enredo, al involucrar, aquí está la sorpresa, un personaje que viene a ser el detonador de todos y cada uno de los vicios de conducta que ahí van a florecer.
2: ¿Qué importante es poder usar el humor para hablar de conflictos familiares?
4: El humor es una llave maestra, ¿sabes? Abre todas esas puertas que nosotros no estamos decididos a abrir tan fácilmente, porque el humor es gentil y de alguna manera alivia, ¿no?
2: Y lo que me interesa saber en este caso es qué tan difícil fue justo pensarla como familia mexicana, partiendo del guión original.
0: Ahí fue mucho retomar la esencia de la relación, irnos a la esencia de cómo se van a relacionar esta familia y en qué momento hay quiebres de comunicación, pero son incapaces de hacerlo. Eso es lo que rescatamos y que identificamos en nuestra cultura.
1: ¡Wow! Pues hay que ir a verla. ¿Cuándo? Sí. ¿Dónde?
3: Los miércoles en el Foro Shakespeare, solo los miércoles, nunca he estado en Dublín, diversión absoluta.
4: 8:30 de la noche.
3: 8:30 de la noche. Uh-huh.
2: Buenísimo.
1: Vamos a reír entre semana.
2: Marco, Mónica, Silverio, gracias por venir a La Hora Nacional.
1: Allá nos vemos todos. Nosotros continuamos con más esta noche en La Hora Nacional. Para seguir con la tradición de que La Hora Nacional siempre tiene algo de teatro, vamos a hacer un corte de caja, Chay.
5: Me parece muy bien.
1: Hiciste una entrevista con Leos, ¿verdad?
5: Sí, a Fernando Bonilla.
1: Es una estrella.
5: ¿Cómo no?
1: Vamos a verla.
2: Hay pocos proyectos que logran atrapar a toda una generación, pero la serie de televisión La Oficina sí se convirtió en una de ellas porque captura muy bien todo alrededor del universo Godín en México.
5: Hoy nos acompaña aquí en La Hora Nacional Fernando Bonilla, una de las mentes detrás de este fenómeno, y vamos a platicar también de su show Corte de Caja. Mi querido Fer, bienvenido a La Hora Nacional.
6: Un placer estar con ustedes y con el auditorio de todo el país aquí en La Hora Nacional.
2: El gusto es de verdad nuestro, y siento que para toda la gente que nos está escuchando y viendo, ya es para muchos de ellos hasta difícil pensar en ti como Fernando nada más, y no pensar en ti de alguna manera como Jero, el jefe que todos amaríamos odiar. ¿Cómo construyeron, es que no sé cómo funcionó el proceso, el personaje?
6: Yo creo que el primer gran acierto que tomaron desde la escritura fue poner a Jero como el hijo del dueño, ¿no? Un nepo baby, sí, que está ahí, bueno, es el nieto, el fundador de la empresa, el hijo del dueño. Es algo terrible para sus empleados, pero maravilloso para la comedia, porque pues por más tonto que sea, por más imprudente, por más inconsciente y bruto, nadie lo puede correr, no, porque está ahí por su apellido. Entonces yo espero que esto nos permita, pues, explorar otras maneras de hacer comedia y que otras plataformas y otras producciones y otras televisoras se animen a arriesgarse un poquito, porque pues cuando se toman riesgos se encuentran cosas nuevas, y creo que La Oficina definitivamente está inaugurando lenguaje dentro de la comedia, si queremos acotarlo a la comedia televisiva que, exacto, se hace en nuestro país.
5: Tú vienes a hacer cosas muy divertidas, ¿no? Tu personaje del Diente de Oro también tiene esta parte de comedia que incomoda muchas veces. Piedras en los Bolsillos también, que estás como director, que es una, sí, obra también donde se hablan de estas grandes cadenas que llegan a los pueblos a tomar por donde puedan, ¿no? Y ahorita justamente estás también en otro show de stand-up que se llama Corte de Caja. Y después de todo lo que acabamos de platicar, ¿por dónde va?
6: Bueno, pues Corte de Caja es...

0: Es el primer show de stand-up que hago sin personaje, ¿no? Justo había hecho mucho stand-up con El Diente de Oro y Corte Caja, pues es comedia muy íntima a partir de mí, de mis telarañas mentales. Y bueno, con humor, con chistes, con mucha ironía, pues hablo de cosas muy, muy privadas, ¿no? Desde mi relación con la figura de mi padre, mi paternidad, que sucedió siendo muy joven. De pronto, no estar buscando la fama, pero encontrarme con ella a los 40 años. Mis alter egos, ¿no? Vivir un poco a la sombra de mis personajes y cosas tan íntimas como la transcripción de una sesión de psicoanálisis. Wow. Entonces, pues es
1: lo que apuntaba.
0: Sí, sí, tal cual.
2: Esto es mío.
0: Tal cual, salí de la sesión y llegué a escribirlo y lo transporté al escenario. Entonces, pues es un poco, digamos, otro tipo de comedia. Es el lado B de lo que la gente gusta de la comedia que he hecho últimamente.
2: Oye, ¿y dónde lo vas a presentar?
0: Voy a tener fechas en distintas ciudades de la República Mexicana. Pueden encontrar todo el itinerario, la agenda y comprar sus boletos en fernandobonilla.com.
2: Ah, buenísimo.
1: ¿Redes sociales sí. igual?
0: @ Fedeo Bonilla en Instagram y por ahí ando también en Twitter, en TikTok y en Facebook.
1: Pero todas es Fernando Bonilla o Fedeo Bonilla.
0: Exacto, okay. Una de esas dos.
1: Buenísimo. Oye, pues muchas felicidades.
0: Muchísimas gracias. Qué gusto venir a saludarles.
2: Muchísimas gracias por acompañarnos aquí en La Hora Nacional.
0: Un placer.
1: Muchas gracias, Fernando, y muchísimas gracias a ustedes. Por favor, no se vayan.
3: Él es un artista que ha llevado con orgullo las tradiciones y el sonido de Zacatecas a distintos escenarios. Su historia es una muestra de la perseverancia, amor por la música y un profundo arraigo a sus raíces.
1: Hermán Rodríguez, mejor conocido como El Profe, es cantante, compositor e intérprete de música regional mexicana y folclor zacatecano, con una trayectoria que ha conquistado públicos de ambos lados de la frontera. Vamos a la entrevista que le hiciste, mi querido Orlando, junto a María Luisa Peralta.
3: Vamos.
4: Familia y amigos de La Hora Nacional, hoy estamos aquí recibiendo a un artista que ha llevado el sonido y las tradiciones de Zacatecas a distintos escenarios a lo largo de la República.
3: Estamos hablando de Hermán Rodríguez, muchos lo conocen como El Profe, de Zacatecas para el mundo entero con inspiración, folclor, composición. Qué placer tenerlo por aquí, profe.
5: Para mí es un honor estar aquí en este bonito programa, con mucha alegría, con mucho ánimo, vengo a saludarles aquí a la ciudad.
3: Queremos saber dónde inició ese amor por decirle al mundo esto tenemos en Zacatecas.
5: Nació a los 13 años. Tocaba la trompeta en la banda de guerra que le hicimos en la escuela. De allí, de su casa en Zacatecas, a Estados Unidos, ingresamos con la familia. Me uní a una banda que le llamábamos Del Garaje. Entonces, toque, toque, rockeros, toque, toque. Y paré y me fui a la escuela. Entonces, regresé a retomar la música y ahora ya llevamos 7 discos. Y para mí es una alegría traer del pueblo humilde San José de Mesillas, toda su casa, que les mando un saludote a todos, y a mi gente de Estados Unidos, que le mando un saludo también, y gracias a ustedes por este espacio.
4: Claro que sí, y además pues usted tiene una carrera profesional además de la música. ¿Qué fue lo que lo motivó a retomar este sueño artístico?
5: A mi adolescencia, o sea que comencé con la música y en aquellos tiempos era para mí, esto es lo que voy a hacer, y me encantaba, y la gente me aplaudía, y ese refuerzo pues se hizo realidad. Nos casamos muy jóvenes, entonces eso me paró de frenar la carrera artística. Era muy responsable. Fui a la escuela, a la universidad, ahí me invitaron a ser maestro. Y maestro por 22 años, y los estudiantes, y me sacaba de un semestre, me dicen, profe para acá, profe para acá. Por eso quedó el profe.
4: El profe. ¿Y qué viene para el profe? Próximas presentaciones, ¿dónde podemos escuchar tu nuevo disco?
5: Primeramente está sonando aquí en la Ciudad de México y por el video Rolas también, así es que estoy muy contento por esa oportunidad, y lo que viene siendo conciertos que acabo de hacer, 2 en Los Ángeles, viernes y sábado. Entonces eso es de promover, darle la alegría a la música y traérsela a la gente, y hasta ahorita me han dicho, siga adelante.
3: No hombre, y siga por favor adelante, profe, nunca lo deje de hacer. Para las personas que nos escuchan del otro lado de la frontera también, sí. ¿Qué podría decir de esta interculturalidad que tenemos, no? Al final sí hay mucha hermandad. En muchos programas, incluso públicos, se trata de eso, ¿no? De que somos pueblos hermanos. Nomás hay una frontera que
5: nomás divide. La humanidad, a nosotros, y creo que puedo hablar por mucha gente, la mayoría, estamos enamorados de México, puesto que estamos allá soñando con venir a México. Vienes a México, ves a México, disfrutas de México y regresas. regresas y empiezan los días, porque allá es igual como todo el mundo, mucho trabajo, la hora. Y los estudiantes me dicen, pues yo lo que quiero saber es más de mi cultura. En realidad, las clases que acabo de terminar son estudios chicanos, que viene siendo cultura mexicana.
4: Mexicana, sí.
5: Entonces, por esa manera, el autoestima se les eleva tanto que me dicen, profe, gracias.
3: Vaya, profe, qué historia. Pues muchas gracias por venir y compartirla. Gracias por seguir cantando. Y bueno, que no pare, que no pare.
4: Que no paren. ¿Cuáles son sus redes sociales? ¿Dónde lo podemos encontrar?
5: Pues mira, muy bien. Si quieren ver videos del profe, puede ser el profe HR por el mentado YouTube. Si quieren ver las redes sociales muy comunes por el Facebook, es viene el profe.
3: Bien. Nosotros continuamos con más, María Luisa.
4: Continuamos con la Hora Nacional.

0: así llegamos al final de esta emisión de La Hora Nacional. Muchísimas gracias por acompañarnos una vez más en este recorrido por lo mejor de nuestro país.
1: Gracias, Cha. Junio es un mes que nos reúne alrededor de una pasión compartida que hoy conecta a millones de personas alrededor del mundo: el fútbol.
0: Que la emoción de este mundial nos recuerde que las diferencias se pueden transformar en encuentro, que el trabajo en equipo es nuestra mayor fortaleza y que cada comunidad tiene algo muy valioso que aportar.
1: Qué bonita reflexión, Cha. Un placer. Les esperamos el próximo domingo con más historias, más cultura y más razones para sentir orgullo por México.
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0: Revista del Consumidor Radio.
1: ¿A poco no se te antoja algo fresco, acidito, con mariscos? Hoy utilizaremos camarón mexicano para nuestro platillo sabio, un orgullo de nuestra producción local que nos permite tener calidad y sabor los 365 días del año. Acompáñanos a preparar un aguachile de camarón con puré de camote.
0: Revista del Consumidor. El camarón es uno de los productos pesqueros favoritos de las y los mexicanos, ya que además de que es delicioso, está disponible en el mercado durante todo el año. Además, nuestro país es el segundo mejor productor pesquero y acuícola de camarón en Latinoamérica, según un reporte de la Organización de las Naciones Unidas para la Alimentación y la Agricultura.
1: Su consumo aporta vitamina B12, B9 y B3, las cuales apoyan al metabolismo, al sistema nervioso y al sistema inmune. Sin duda es el candidato perfecto para el platillo sabio Profeco de este mes, un delicioso aguachile de camarón con puré de camote, una preparación fresca y con equilibrio de cítricos y picantes.
0: Atrévete a probar esta combinación gastronómica. Para esta receta necesitaremos los siguientes ingredientes: 500 gramos de camarón mediano o grande, sal, pimienta blanca molida, 120 mililitros de pulpa de maracuyá fresca, 180 mililitros de jugo de limón, un limón amarillo, jugo y ralladura, un pepino pelado, un chile serrano, un chile habanero pequeño, medio manojo de cilantro, 40 mililitros de aceite de oliva, una cucharadita de miel y una cucharadita de salsa de soya.
1: Para la parte dulce del platillo, el puré de camote, ocuparemos 280 gramos de camote naranja, 2 cucharadas de mantequilla sin sal, 2 cucharadas de crema para batir, una cucharadita de miel de abeja, sal, pimienta negra molida, una pizca de canela en polvo, una cucharadita de aceite de oliva, 2 cucharadas de nuez, 2 cucharadas de queso de cabra.
0: Y para el emplatado necesitamos una taza de cebolla morada fileteada, una taza de pepino en láminas finas, un cuarto de mango petacón en cubos pequeños, medio manojo de cilantro criollo, 2 cucharadas de ajonjolí negro tostado, semillas de maracuyá y tostadas horneadas.
1: Ya con nuestros ingredientes listos, empezaremos con la preparación del aguachile. Comenzamos limpiando y abriendo los camarones con un cuchillo pequeño en corte mariposa para retirar la víscera. Una vez limpios, los colocamos en un bowl y les espolvoreamos sal y pimienta blanca. Después, los refrigeramos. Mientras tanto, licuamos la pulpa de maracuyá fresca, el jugo de los limones y la ralladura, el pepino pelado, el chile serrano y el habanero, el cilantro, el aceite de oliva, la miel, la salsa de soya y salpimentamos al gusto. Colamos la mezcla parcialmente para conservar un poco de textura. Luego, la agregamos al bowl de los camarones, revolvemos y los dejamos de 5 a 7 minutos.
0: Para la preparación del puré de camote, comenzamos lavando y secando los camotes. Los llevamos al horno enteros con aceite y sal a 180 grados Celsius durante 50 o 60 minutos. El camote debe quedarnos muy suave para poderle retirar la cáscara sin dificultad. Lo machacamos y lo colocamos en un recipiente para reservarlo. A fuego bajo, en una olla, agregamos mantequilla y la crema para batir. Apagamos la mezcla antes de que hierva. Integramos esta mezcla al camote machacado con movimientos de abajo hacia arriba. Luego incorporamos la canela, la miel, el queso de cabra, la nuez y salpimentamos al gusto. Antes de servir es muy importante integrar a nuestro aguachile el pepino, el mango y la cebolla.
1: Ahora sí, ya que tenemos ambas preparaciones listas, vamos al emplatado. En una tostada horneada, colocamos el puré de camote y el aguachile.
0: Terminamos con semillas de maracuyá, el cilantro, un poco de aceite de oliva y espolvoreamos el ajonjolí.
1: Ya tenemos listo nuestro aguachile de camarón. No olviden que el platillo sabio Profeco es fácil de preparar.

0: azúcar, tiene buen sabor, aporta un balance nutricional y rinde para varias porciones.
1: Anímense a prepararlo y cuéntenos en nuestras redes sociales cómo les quedó. Revista del Consumidor Radio.
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7: Hola, soy ChatGPT, tu asistente virtual. Estoy aquí para ayudarte con lo que necesites. ¿En qué te puedo ayudar hoy?
8: ¿Alguna vez le has hecho una pregunta a tu celular y te ha contestado como si fuera una persona?
9: ¿O te ha aparecido un anuncio de algo que juras que solo pensaste pero nunca buscaste?
8: ¿Te ha corregido la ortografía un programa antes de que termines de escribir? Bienvenidos al mundo de la inteligencia artificial. Esa tecnología que parece sacada de película de ciencia ficción, pero que ya vive en tu bolsillo. Comenzó con una pregunta. En los años 50 del siglo pasado, el matemático británico Alan Turing se atrevió a plantear algo que a muchos les pareció una locura. ¿Pueden pensar las máquinas? Esa pregunta encendió la mecha de una disciplina científica cuyo objetivo es lograr que las computadoras imiten los procesos de nuestra mente. Aprender, razonar, decidir. Y esa tecnología ya está en todos lados. Hay sistemas capaces de jugar ajedrez y ganarle al mejor del mundo, de conducir un coche sin que nadie toque el volante, de traducir idiomas en tiempo real y hasta de detectar enfermedades en una radiografía. La inteligencia artificial trabaja con algo que se llama algoritmos, instrucciones matemáticas que procesan montañas de datos para encontrar patrones.
10: Otra IA autónoma, Interesante.
8: Como un detective digital que revisa millones de pistas en segundos. ¿Y cómo aprenden estas máquinas? Existe un modelo llamado aprendizaje profundo,
9: inspirado nada menos que en nuestro cerebro.
8: Así como nuestras neuronas fortalecen conexiones cuando aprendemos algo nuevo, las redes neuronales artificiales refuerzan ciertos caminos cada vez que reciben información. Eso sí, nuestro cerebro tiene más de 80 mil millones de neuronas y la máquina más sofisticada aún está lejos de igualar esa complejidad.
10: Comprendido. También soy una IA responsable de los controles de seguridad.
8: ChatGPT, Claude, Gemini, ese asistente virtual que responde preguntas como si platicara contigo. Lo que hace es analizar la probabilidad de que una palabra funcione después de otra, basado en millones de textos. ¿Impresionante? Sí, pero cuidado. Sus resultados no siempre son exactos. La recomendación científica es clara. Verifica, compara y no te quedes con la primera respuesta. Ahora bien, no todo es maravilla. La sociedad también ha levantado la mano con preocupaciones legítimas. Los algoritmos pueden arrastrar sesgos de género o discriminación. Hay quien teme que las máquinas sustituyan empleos humanos, y en varios países ya se comienza a regular esta tecnología para evitar malos usos. En México, científicos trabajan en inteligencia artificial para identificar inundaciones. La ciencia mexicana no se queda mirando desde la banca.
7: soy ChatGPT, tu asistente virtual. ¿En qué te puedo ayudar hoy?
8: La inteligencia artificial ya está aquí. Vive en tu teléfono, en tu correo y hasta en la música que te recomiendan las plataformas cuando te sientes triste. La pregunta ya no es si las máquinas pueden pensar, sino qué vamos a hacer nosotros, los humanos, con todo este poder. Porque al final, detrás de cada algoritmo, siempre hay una persona que decidió qué enseñarle. Con información del doctor Luis Alberto Pineda, del Instituto de Investigaciones en Matemáticas Aplicadas y en Sistemas de la UNAM. Les saluda Mónica Genis.
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18: Son las 7:03 de la mañana.
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amanecieron en esta mañana tan bonita. Sean todas bienvenidas, bienvenidos, bienvenidísimos a este espacio donde la magia se hace realidad aquí en El Despertar de los Peques por Éxtasis Digital 107.7 FM. Ya estamos completamente en vivo y en directo desde nuestra cabina del saber. ¿Y qué creen? La verdad, soy Ari y estoy muy contenta, muy feliz. Amanecí de buenas, la verdad, sí. Ay, yo siempre amanezco de buenas, me hacen una cara como si de veras. Yo siempre amanezco de buenas, mis peques, la verdad, por estar con todos ustedes. Y más porque, claro que sí, ya es lunes con L de Luz, porque comenzamos una semana nueva, mis peques. Ahora sí, ya saben lo que significa tener, bueno, una semana nueva, nuevas oportunidades. Todo lo que no hicimos la semana pasada, esta semana lo vamos a hacer. O si dejamos algo a medias, esta semana lo vamos a terminar, ¿vale? También con L de Logros, porque cada día aprendemos algo nuevo. Y también con L de Latidos, porque esta mañana está llena de emoción y ya se siente en el aire, la verdad. Peques, la verdad, sí, comenzamos una nueva semana, un nuevo capítulo lleno de aventuras, aprendizajes y momentos especiales para compartir todos juntos. Por supuesto, yo no me encuentro solita, conmigo ya se encuentra Mateo en los controles, listo para poner sus canciones favoritas, leer sus mensajes y hacer que todo esto suene espectacular. También en nuestra reflexión del día vamos a estar hablando de algo sumamente importante. Siempre van a decir, ay, es que tú para ti, para todo, es muy importante, pero ¿qué creen? La verdad es que sí. Pero vamos a estar hablando sobre la importancia de escuchar a nuestros maestros, ¿vale? Nuestros maestros nos enseñan cosas todos los días, tales algunas cosas nuevas, algunas cosas pues que no sabíamos. También nos ayudan a descubrir el mundo y nos acompañan también a tener un nuevo aprendizaje. Así que sí, escucharlos con mucha atención nos ayuda a comprender mejor, a aprender más y a crecer más como personas. Cada consejo, cada enseñanza puede convertirse en una herramienta valiosa para nuestro futuro, ¿ok? Así que hay que ponerles mucha atención, ¿ok? Y también en nuestro mágico conocimiento vamos a viajar a través del tiempo para descubrir un gran misterio. ¿Ustedes saben cuál es la ciudad perdida que estuvo escondida por siglos? Esa es la pregunta del día de hoy, ¿vale? Mis peques ya la pueden responder vía WhatsApp al 777-440-1849. Se los vuelvo a repetir. Al 777-440-1849. Me tienen que mandar la respuesta correcta y me tienen que decir si ustedes saben cuál es la ciudad perdida que estuvo escondida por siglos, ¿vale? Yo sé que si se la saben está, la verdad, un poquito fácil. Vamos a conocer la historia, pues, de una antigua ciudad que permaneció oculta durante muchísimo tiempo y sorprendió al mundo entero cuando fue encontrada nuevamente. ¿Quiénes vivieron ahí? ¿Por qué desapareció? Más adelante lo vamos a descubrir todos juntos, ¿vale? Además de que también ya me pueden mandar sus saluditos también vía WhatsApp si tienen algunas felicitaciones. Si alguien está enfermito le podemos mandar pues polvitos mágicos para que se sienta mejor. Y también cuéntenme qué es lo que hicieron el fin de semana. Mis peques, ¿descansaron? ¿Comieron? ¿Salieron? ¿Estuvieron con su familia? ¿Hicieron tarea? ¿No hicieron nada? ¿Amanecieron felices? ¿Amanecieron contentos? ¿Amanecieron tristes? Cuéntenmelo todo. Ya saben que a mí me encanta saber cómo están todo el tiempo, así que ya me lo pueden mandar vía WhatsApp. Y también vamos a tener mucha música para disfrutar justamente en esta mañana, que pues todas las mañanas tenemos la mejor música aquí, así que suban el volumen, mis peques, preparen la mejor sonrisa porque ya son las 7:08, porque vamos a comenzar con la primera canción y esto es I Wanna Party.

0: feliz para iniciar tu día está en el despertar de los peques.
1: ¡Es Bluey!
2: ¡Salud, Bluey! ¡No se llore!
1: ¡Sí, te vas, Charlotte!
3: Con 11 minutos, ya me pueden mandar la respuesta, porque recuerden que ya tenemos la pregunta del día, ya me están mandando aquí sus respuestas y muchos ya le están atinando, mis peques. La verdad, sí, no pierdan la oportunidad. Debía de darles un premio a cada peque que responde correctamente, ¿verdad? Sí, una estrellita o algo para pegárselas en la frente estaría perfecto. Pero peques, ¿qué creen? Tenemos que escuchar a nuestros maestros. Los maestros son personas muy especiales en nuestras vidas. Y yo sé que ustedes también lo saben porque también me cuentan que les dan de repente que la manzana, que les llevan alguna paletita por el día del maestro. Así que se ve que los aprecian, ¿ok? Pero cada día, déjenme decirles que preparan lecciones, actividades y enseñanzas que nos ayudan a aprender y a crecer más para descubrir nuevas cosas. Así que sí, escuchar a nuestros maestros no significa solamente estar en silencio cuando ellos están hablando, ¿ok? Porque yo sé que muchos piensan que cuando pues el profesor tiene que estar explicándonos un tema, no podemos hablar, no podemos decir nada, nos tenemos que mover, solamente tenemos que verlo y escucharlos así, con respeto, pero también si tenemos algunas dudas, también tenemos que alzar la manita, o si no, después pararnos y preguntarle a él o a ella que no le entendieron algún tema, y yo sé que ellos o ellas les van a explicar, ¿vale? Así que si escuchar es poner atención, mirar, pensar y tratar de entender lo que nos están tratando de enseñar ellos. A veces un maestro nos enseña matemáticas, alguna lectura, algunas ciencias naturales, pero también nos enseñan algo mucho más importante, y es esforzarnos a ser responsables, a trabajar en equipo y a crecer en a creer en nosotros mismos, ¿ok? Así que sí, cuando escuchamos con mucha atención aprendemos más rápido, entendemos mejor las actividades y nos sentimos más seguros al participar en clase. Además, escuchar una forma de demostrar con respeto hacia las personas para dedicar su tiempo, la verdad es que también es muy importante. Imagínense, mis peques, imagínense que un maestro nos está explicando cómo resolver un problema difícil, así, bien complicado. Tal vez al principio, pues no le vamos a entender, no va a ser de que, ay, profe, ese problema está bien difícil, pero sí le prestamos mucha atención y seguimos intentando, pues poquito a poquito, ya después todo empieza a tener sentido. Ya hasta después cuando nos dejan unos ejercicios decimos, ay, ya me salió, sí, ya me salió, ya hasta nos creemos superiores, ¿no? Hasta se siente bien, Dios, es decir, como de que, ay, hice estos ejercicios yo solito, y se siente mejor aún cuando un compañero se acerca con nosotros y nosotros le explicamos. Eso sí es, no, wow, la verdad sí es muy, muy, muy, muy bonito. Así que escuchar también significa tener paciencia, ok, mis peques, nuestro turno para hablar y valorar los conocimientos de otras personas también es muy importante. Así que recuerden que cada vez que escuchas con atención, estás abriendo una puerta para nuevos aprendizajes. Recuerden que los maestros son como nuestras semillitas de conocimiento todos los días, y cuando escuchamos con el corazón y con la mente, esas semillitas crecen y se convierten en grandes aprendizajes para toda la vida, ¿ok? Ya son las 7:14, Peque, ya me pueden mandar mensaje al vía WhatsApp al 777-440-1849, ¿vale? Mientras tanto, nosotros seguimos con más música aquí en El Despertar de los Peques.
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0: tarde. Ya son las 7 con 21 minutos.
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1: Peques, ya son las 7:25 minutos y esto es ¿Y si hacemos un muñeco?

29 minutos. Recuerden que yo les hice una pregunta al principio del programa, la pregunta del día. Ya saben, todas las mañanas tenemos una pregunta del día y es que me digan cuál es la ciudad perdida que estuvo mucho tiempo escondida, mis peques. Bueno, estuvo un siglo, bueno, más siglos escondidas ahí. Yo sé que está muy fácil, ya hay como 7 peques que ya me pusieron aquí la respuesta correcta, así que es muy fácil. Así que, pues, ¿quiénes me van a decir? Ay, pues, ¿quiénes vivieron ahí? ¿Por qué desapareció? ¿Cuál es la ciudad perdida que estuvo escondida por siglos? Vamos a conocer la historia, mis peques, pero más adelantito les vamos a dar chance para que los demás peques participen. Igual, si los papás quieren participar, también son bienvenidos, que me manden su respuesta correcta al 777-440-1849, ¿vale? Aquí les vamos a mandar polvitos mágicos a todos los peques que están respondiendo correctamente por participar, también por participar y por ser unos peques muy inteligentes, ¿vale? También tenemos aquí saluditos, aquí tenemos un saludo muy especial para nuestra querida Estefanía Reyes de parte de su papi, que le mandamos polvitos mágicos para que sea una niña muy especial, pero la niña especial ya lo tiene, ya es una niña muy, pero muy mágica. Así que, Peque, te deseamos que tengas un excelente día, inicio de semana, que te vaya muy bien en la escuelita y que le eches todas las ganas posibles en este nuevo inicio de semana, ¿vale? Te quiero muchísimo, Peque, y también te mando un besote, claro que sí, para ti, mi pequeña. Igual le quiero mandar un saludo a nuestro querido Ricardo, que dice que también ya va camino a la escuelita, que hay un poquito de tráfico, pero que él ya va camino a la escuelita. Peque, recuerden revisar si llevan su tarea, si llevan su lunch, si llevan todo lo necesario, ¿ok? No se les vaya a olvidar que la cartulina, que la tarea, no queremos que nada de eso pase, ¿vale? Así que revisen su mochilita. Yo sé que sus papis

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1: 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Ya son las 7:36 minutos, mis peques, y nosotros seguimos con más música en esta mañana tan espectacular.

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minutos. 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Ya son las 7:42. Aquí tenemos ya a varios peques que me están mandando sus mensajitos. Aquí, por ejemplo, tenemos a un peque que se llama Leo, que dice que ya se le hizo tarde para ir a la escuelita. ¿Cómo que ya se te hizo tarde, peque? No, todavía tienes unos minutitos, menos de 15 minutos para llegar, así que a darle todo, a correrle, sí se puede. Mientras tanto, ya son las 7, les digo, las 7:48, y nosotros seguimos con más música aquí en El Despertar de los Peques.

y se llamaba Machu Picchu. Así es, esa ciudad estuvo escondida por mucho, pero por mucho tiempo. Me van a decir, ¿quién la construyó, Ari? Yo les voy a decir, fue construido por los incas hace más de 500 años. Ellos hicieron y levantaron los templos, cortaron enormes piedras y construyeron una ciudad en lo alto de las montañas sin máquinas. Así, no es como hoy en día que, ay, bueno, pues con maquinaria pesada, pues no sé, construyeron, llevaron piedras, llevaron pues todo lo necesario para construir. No, en ese tiempo la verdad es que no habían máquinas modernas, sino que ellos lo hacían, ellos cargaban las piedras con su propio cuerpo, literalmente a escalar montañas y a empezar a construirlo. La verdad, déjenme decirles que es un misterio increíble. Lo más sorprendente es que las piedras encajan perfectamente, que ni siquiera cabe una hoja de papel entre ellas. O sea, por más que ustedes lleven así, no sé, una servilleta, una hojita, no sé, de la copia de la escuela y la quieren meter entre las piedras, ¿qué creen? No cabe, no va a caber. Es tan perfecto y tan preciso esas cosas que están bien, pero bien puestas. Así que es un misterio, la verdad. Y sí, también estuvo escondida mucho tiempo, durante siglos. Permaneció oculta entre tanta vegetación que había. Y muchas personas fueron de la región que no sabía que ni siquiera existía. Imagínense eso. Hoy en día es una de las maravillas del mundo. Actualmente miles de personas visitan este lugar para admirar su historia y también su increíble arquitectura. En verdad, su increíble arquitectura está muy, pero muy padre. Yo sé que ya han visto fotos, que han visto tal vez videos, que lo han visto en películas, así que ya saben de qué estoy hablando. Si no, pues pídanle su teléfono a su papi tantito o a su mami para que lo busquen y vean una fotito y vean de qué estamos hablando. Pero la verdad, sí, esta historia está llena de secretos sorprendentes y algunos estuvieron escondidos durante siglos y esperaron ser descubiertos, ¿vale? Así que sí, cuéntenme si ustedes ya sabían de la ciudad perdida, si ustedes sabían que pues en ese entonces no había máquinas, ¿no? Pero que lo hicieron todo a mano y que es tan perfecto que ni siquiera cabe una hoja de papel. Cuéntenmelo también todo el 777-440-1849. Muchas felicidades a todos los peques que tuvieron la respuesta correcta. Un aplauso, por favor. Son unos peques muy, pero muy inteligentes. Se la saben muy, pero muy bien. Así que estoy muy orgullosa, ¿eh? Se ve que sus maestros sí les enseñan y que mejor aún ustedes ponen atención. Que pues sí, ponen atención, son muy inteligentes, la verdad. Así que ya son las 7:55 peques y nosotros seguimos con más música en esta mañana tan especial.

0: 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Y así, mis peque estrellas maravillosas, hemos llegado al final de nuestro programa del día de hoy, en este lunes con L de Luz, de Logros, de Latidos, donde comenzamos esta semana aprendiendo y sonriendo con todos los momentos mágicos. Hoy hablamos en nuestra reflexión del día sobre la importancia de escuchar a nuestros maestros. Recordamos que nuestros maestros nos ayudan a descubrir cosas nuevas, a también desarrollar nuevas habilidades y a creer en nosotros mismos cada día. Así que recuerden escuchar con mucha atención, también a respetar y a valorar sus enseñanzas, que nos permiten aprender muchísimo más y aprovechar cada oportunidad para mejorar, ¿vale? También en nuestro querido mágico conocimiento viajamos por el pasado para conocer la historia de una ciudad perdida que estuvo escondida por siglos. Descubrimos cómo algunos exploradores, arqueólogos, encontraron lugares increíbles que permanecieron ocultos durante muchísimo tiempo, guardados bien secretos ahí en la tierra, con todas pues las plantas que literalmente estaban cubriendo esta ciudad, pero que creen que al día de hoy son fascinantes y la verdad es una atracción turística y muy importante hoy en día para todos nosotros. Gracias por sus mensajes, por sus saludos, por sus ocurrencias que me hicieron en esta mañana tan especial. También gracias a Mateo, que estuvo con nosotros en los controles, donde hizo que todo sonara espectacular. Gracias a ustedes, mis peques, por acompañarnos cada mañana con más energía, con más cariño y también con muchas ganas de aprender. Soy Ari, me voy muy contenta, muy agradecida de haber estado con ustedes, compartido este lunes aquí en directo y en vivo desde nuestra cabina del saber por Éxtasis Digital 107.7 FM. Mis peques, recuerden, escuchen con atención, nunca dejen de aprender y valoren a todas las personas que nos enseñan algo bueno cada día. Nos escuchamos mañana con más música, con más aprendizaje y por supuesto con más magia. Espero que tengan un excelente inicio de semana. Les mando polvitos mágicos, los quiero muchísimo y hasta la próxima.
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6: Son las 8:01 de la mañana.
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0: qué gusto que nos permita acompañarle camino en cualquier actividad. En esta, la cita con la información. Artículo Sexto, transmitiendo completamente en vivo desde la más picuda 94.9 FM, que comanda nuestra querida Jenny Silva, y en Éxtasis Digital 107.7 FM con nuestro querido Mateo Moreno. Es lunes 15 de junio del 2026 y le podemos confirmar que hemos llegado a la mitad del año, la mitad de este 2026. ¿Cómo le ha ido en este primer semestre? Espero que muy bien, que tenga toda la actitud positiva frente a cualquier adversidad, porque sabemos que de repente nos llegan a pasar cosas, pero mire, lo más importante es que tengamos salud para poder hacer lo que nosotros queramos, a echarle ganas y que llegue con bien a su destino. Eso es lo ideal, que usted que nos viene escuchando en el transporte colectivo, que a lo mejor viene en algún vehículo de estos de la aplicación móvil, ¿verdad? O en su particular, que llegue con bien a donde tenga que ir, y gracias de verdad por esta preferencia, por permitirnos acompañarle como cada mañana. Esta es la cita con la información.
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0: Otro alcalde será inhabilitado por laudos. Ahora fue en Zacualpan de Amilpas, informó el Tribunal de Justicia Administrativa. De nueva cuenta, la imprudencia se presentó en la autopista México-Cuernavaca, sí, por biker accidentado. Vinculan a proceso a mujer que intentó quemar a una mujer en gasolinera de Temisco. Entrega a la Fiscalía General del Estado cuerpo de estudiante que falleció durante enfrentamiento ocurrido en Puente de Ixtla. 8 de la mañana ya con 4 minutos, que no se le haga tarde. A partir de este momento se puede poner en contacto con nosotros. El teléfono en cabina 318-5286 para que nos diga lo que sucede en su municipio o en su localidad. Pero también nos puede escribir vía WhatsApp en el 777-429-9071. Ahí nos deja su mensajito. Oye, y también síganos en nuestro canal de difusión Artículo Sexto Morelos. Así nos va a encontrar para que le llegue hasta la comodidad del celular toda la información, todo lo que hoy está marcando la agenda en el ámbito estatal, nacional e internacional, lo puede encontrar en nuestro canal de WhatsApp como Artículo Sexto Morelos. Nuestra página de Facebook, por cierto, también Artículo Sexto. Dele me gusta, comentar y compartir. Y nuestra cuenta de X y TikTok como Artículo Sexto. Ahí me puedes seguir en todos lados. Estoy como Fabiola García Villafaña y agradecida estoy de que cada día sean más los seguidores que se sumen tanto a las frecuencias correctas para que usted se mantenga muy bien informado, como a la plataforma digital de su servidora, en donde le compartimos un contenido adicional de todo lo que es tendencia, de las virales. Vaya que este fin de semana hubo muchísima información, ¿eh? A nivel internacional, accidentes aéreos y artistas que lamentablemente fallecieron. Pero bueno, también los accidentes acá en el estado de Morelos, que se presentaron también este fin de semana en varias arterias de comunicación. Así que quédese con nosotros, porque cuando son las 8:05, yo le comparto cómo va a estar para las próximas horas el clima.
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0: Nuri Pavón, meteoróloga de la Comisión Nacional del Agua, ¿cómo estás? Feliz inicio de semana, muy buenos días.
2: Hola, Fabi, muy buenos días, un gusto saludarte, también excelente inicio de semana a ti y al auditorio. Y el día de hoy, Fabi, vamos a estar esperando condiciones de cielo mayormente despejado. Ahorita lo que sería la imagen de satélite muestra un poquito de nubosidad en la zona norte del estado, también zona metropolitana de Cuernavaca. De ahí en fuera, el resto de los municipios se ven condiciones de cielo mayormente despejado. Las temperaturas máximas el día de hoy en la zona metropolitana de Cuernavaca, estamos amaneciendo a 14 grados. Vamos a estar esperando máximas de 25 a 26 grados. Altos de Morelos, Huitzilac, temperaturas máximas de aproximadamente 20 grados, hoy una temperatura mínima de 10, y en la zona sur, Cojutla, temperaturas máximas de aproximadamente 35 a 36 grados, mínimas de 16 a 17 grados. Condiciones de precipitaciones en el transcurso de la tarde a la noche, lluvias dispersas a chubascos puntuales, los chubascos en la zona de Huitzilac y zona de Cuernavaca. Viento máximo el día de hoy de 10 a 15 kilómetros por hora. Esto es todo con respecto a las condiciones meteorológicas, Carlos. Espero que pases un excelente lunes.
0: Excelente lunes también para ti, mi querida Nuri Pavón, meteoróloga de la Comisión Nacional del Agua. Gracias, como siempre, por compartirnos la información puntual en materia del clima para tomar precauciones. Si bien es cierto, de repente la lluvia nos da tregua, la realidad es que van a continuar y aquí se enteró del pronóstico del tiempo a través de la Comisión Nacional del Agua con nuestra querida Nuri Pavón. 8:07, le decíamos que este fin de semana hubo varios accidentes. Uno de ellos por allá, por la carretera de Cuautla-Huaxtepec, en donde lamentablemente falleció una persona que se quedó ahí frente al muro de contención en el carril de alta velocidad y vaya usted a saber cuál fue la causa, ¿verdad? Pero muy lamentable lo que sucedió este sábado. Y también el accidente de motociclista en la México-Cuernavaca, donde se reportó este percance a la altura de Tres Marías. Sí, de nueva cuenta, otra de bikers, otros accidentes de la imprudencia y el exceso de velocidad. En su mayoría de los casos, el percance provocó la reducción de carriles y tráfico lento en la zona, así que este fue también un percance aparatoso que sucedió este fin de semana en la México-Cuernavaca. 8:08, ¿por dónde sí y por dónde no circular? Aquí se lo compartimos.
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0: Luis Alberto Barajas, de la Policía Vial de Cuernavaca, siempre activo, siempre disponible. ¿Cómo le va? Feliz inicio de semana.
3: Hola, muy buenos días. Pues ya, trabajando y empezando con labores tan temprano, porque sí, ya tenemos carga vehicular, y si me lo permite, empezamos con la avenida Morelos Sur, a la altura de la secundaria 4, ya tenemos carga vehicular en ambos sentidos, y eso se nos ve reflejado hasta Morelos Cancún. Lo que es Glorieta del Niño Artillero está fluyendo bastante bien, a más lo que retiene los semáforos del área. Donde ya presentamos un poquito de carga también es en Morelos Centro, y eso se nos ve reflejado desde Hidalgo hasta Morelos Degollado, y parte de lo que es Calvario ya tenemos retraso vial. Lo que es Avenida Zapata está fluyendo bastante bien, nada más tenemos problemas en lo que es la Glorieta Tlaltenango, lo que sale de Gonzalo Reyes y Compositores, así como lo que desciende de Buenavista hacia la Glorieta por las obras de Zapata, que nada más nos están dejando un carril de circulación y ya empezamos a tener problemas. Lo que es Heroico Colegio Militar, tenemos un poquito de carga lo que sale hacia la autopista enfrente de Cede Sol, así como lo que ingresa de la carretera federal, ya tenemos ahí carga vehicular en lo que es el mercado de Buenavista. Lo que es Avenida Universidad está fluyendo bastante bien, tenemos un ligero retraso a la entrada hacia la universidad, así como lo que es Domingo 10, nada más lo que desciende por obras de Zapac, tenemos un ligero retraso en ese punto. Lo que es Vicente Guerrero, nada más lo que retiene los semáforos del área, está fluyendo bastante bien. Así como el primer cuadro, hasta el momento está totalmente despejado. Lo que es el circuito Adolfo López Mateos, empezamos a tener ya carga vehicular, lo que es entrada y salida de andenes en dirección a Glorieta Caballos, la vieja sede de bomberos, así como el Vergel. Lo que es Avenida Planta Ayala, ya tenemos carga vehicular, lo que es Glorieta La Luna, enfrente del Seguro Social. Y lo que viene de Cuauhnagua en el puente elevado, ya tenemos carga vehicular, ya está el operativo implementado, pero tenemos carga vehicular en ambos carriles. Río Mayo y Diana está fluyendo hasta el momento bien, no tenemos carga. Y Avenida Palmira tenemos carga, lo que viene de sur a norte. Y Boulevard Juárez ya tenemos un poquito de carga en ambos carriles. Este sería mi reporte del día de hoy. Buenos días.
0: Muy buenos días, Luis Alberto Barajas, de la Policía Vial de Cuernavaca, y gracias como siempre por compartirnos este reporte vial para aquellas personas que circulan por estas calles y avenidas de la capital del estado, que tomen precauciones, y también aquellos que colindan con municipios como Jutepec, porque es la hora en la que uno va a dejar a los hijos a la escuela, en las que va al trabajo y se encuentra con varias complicaciones viales. 8:00 a.m. ya con 11 minutos, vamos a hablarle a usted también de lo que en las últimas semanas ha marcado la agenda, y es el asunto de los alcaldes, de presidentes municipales, que entre otras cosas, además del operativo Enjambre, que vaya que ha dejado un asunto ahí complejo y un destape de varias situaciones, irregularidades, el que aparentemente estuvieran vinculados con el crimen organizado, que hoy los coloca incluso allá en el penal de Sonora, el caso específico del alcalde de Cuautla, el alcalde también de pues esta zona de Atlatlaucan, y funcionarios de primer nivel también de ahí mismo de Cuautla, además del ex alcalde de Yecapixtla. De hecho, el pasado 11 de junio fue su audiencia, habrá que esperar cuál es el saldo. Han sido vinculados a proceso por el delito de delincuencia organizada, ese por un lado. Pero hay otro tema que también está complicando las alcaldías aquí en el estado de Morelos, y es el asunto de laudos, de temas financieros. Hace un par de días le dábamos a conocer de alcaldes como Xosocotla, y también en este caso resulta que ellos están bajo la lupa porque fueron inhabilitados por el Tribunal de Justicia Administrativa, y también el alcalde de Tlaquiltenango. A esta lista se suma ahora el alcalde de Zacualpan de Amilpas. Resulta que el Tribunal de Justicia Administrativa en el estado de Morelos notificó ya al presidente municipal de Zacualpan de Amilpas, Marino Santibáñez Alonso, su destitución del cargo e inhabilitación por un periodo de hasta un año. Y es que la resolución deriva del procedimiento radicado en la quinta sala del Tribunal de Justicia Administrativa, cuyo resolutivo fue emitido el pasado 8 de junio de este año, tras una demanda promovida por un ciudadano del municipio en contra del presidente municipal y también de la Dirección de Seguridad Pública del Ayuntamiento de Zacualpan de Amilpas. De acuerdo con la información oficial, fue el viernes, cerca de las 3 de la tarde, cuando es notificado también el Congreso del Estado, una instancia en la que debe resolver lo conducente conforme a sus atribuciones legales. Ya se suman a la lista 3 alcaldes inhabilitados, destituidos por el tema de laudos. Y es que, aun y cuando no fue su demanda, digamos que dentro de su administración, sí llegan estos problemas heredados de anteriores administraciones. Hay demandas laborales hasta 200 en un ayuntamiento, imagínese usted. Y hoy repercute en estas actuales administraciones el que 3 alcaldes ya sean destituidos hasta inhabilitados. Cabe recordar lo que le decíamos, que apenas el martes 9 de junio el Tribunal de Justicia Administrativa había notificado la separación del cargo de por un año también a los alcaldes municipales de Tlaquiltenango, Enrique Alonso Plasencia, y el de Xosocotla, José Carlos Jiménez Ponciano. Vaya complicación que tienen los alcaldes, las presidencias municipales, por no cumplir también con un mandato, porque imagínese usted que se pongan en el sentido de que no es que no me toca, no, sí, porque al llegar a esa administración, lamentable o afortunadamente, les va a tener que tocar solucionar ciertas complicaciones, como es el tema de las demandas laborales, despidos injustificados, que hoy los colocan en esta inhabilitación. Vamos a esperar lo que dice también el gobierno del estado en su momento, porque normalmente los llegan a apoyar de manera financiera. Y vamos también a esperar lo que el Congreso del Estado habrá de proponer frente a este panorama complicado. Financieramente también está ahogando a los ayuntamientos, y saber si habrá alguna partida adicional que les pueda brindar para que resuelvan este complicado tema de la inhabilitación en las alcaldías de Zacualpan de Amilpas, de Xosocotla y también de Tlaquiltenango. Mientras tanto, nosotros tenemos que hacer una pausa, son las 8 de la mañana con 15 minutos, pero quédese con nosotros porque hay más noticias aquí en Artículo Sexto.
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1: Mañana con 18 minutos, agradezco que aquí en el estudio nos acompañe el doctor Alberto Alejandro Mohamed García Díaz. Él es responsable del Centro Estatal de Transfusión Sanguínea. Doctor, ¿cómo le va? Gracias por estar con nosotros.
2: Muchísimas gracias por la invitación, muy buenos días. Aquí estamos, al pendiente.
1: Gracias. Y es que conmemoramos cada 14 de junio el Día Internacional de esta fecha, en la que también es fundamental socializarlo, sobre todo porque, díganos una cosa, y la realidad, ¿cómo estamos en cuanto a donación altruista, el que la gente tenga que acudir sin necesidad de que haya una emergencia de algún familiar?
2: Sí, bueno, híjole, desafortunadamente la donación voluntaria y altruista de sangre está en unos bajos números. De hecho, el día de ayer conmemoramos el Día Mundial del Donante de Sangre. Sí. Ahí en nuestro establecimiento tuvimos la recepción de al menos 13 personas, pero únicamente pasaron 7 personas, entonces 6 no fueron aptas por distintos motivos clínicos, pero ese es un ejemplo claro, porque ese día, el día de ayer, pues fue por la fecha conmemorativa. Claro. Pero espontáneamente batallamos muchísimo a que lleguen.
1: Y también los requisitos, sabemos que sí es importante que cumplan, vaya, no es, a lo mejor el peso puede ser alguna limitante, cuéntenos de esto.
2: Sí, así es, dentro de los principales requisitos para acudir a donar sangre de manera altruista son tener entre 18 a 65 años, bien importante presentar cualquier identificación oficial vigente, esto es muy importante. Se recomienda un peso mayor a 50 kilos. No es tanto tampoco la estatura, sino que nosotros hacemos un cálculo del volumen sanguíneo. Si personas bajitas están como en ese rango, igualmente con el peso, hacemos un cálculo del volumen sanguíneo y eso muchas veces las personas no pueden pasar. Entonces, también dentro de los requisitos, el ayuno. No se requiere tanto ayuno, ese es un mito que tenemos que romper. Sí requerimos que cenen algo bien, alguna pechuguita, verduritas asadas, pero presentarse cenados como a las 8 a 11 de la noche para no prolongar este tiempo de ayuno. Y bueno, contar un buen estado de salud, haber dormido como mínimo 6 horas, no haber ingerido medicamentos en los últimos 7 días y no haber ingerido alcohol los últimos 3 días.
1: ¿A dónde podemos acudir? Sin esperar que sea el Día Mundial, ¿verdad? Sino que sea esta parte de acudir ya como parte de una labor altruista como ciudadano.
2: Sí, nosotros nos ubicamos, el Centro Estatal de la Transfusión Sanguínea se ubica en la calle Gustavo Gómez Azcárate, esquina Domingo 10. Ahí estamos todos los días, abrimos 365 días, de lunes a viernes de 7 a 9 y media, sábados y domingos y días festivos de 7 hasta las 10 y media. Ahí nos encontramos de manera física, pero estamos haciendo estrategias en estos meses pasados. Vamos a las unidades académicas, a las instituciones, para acercarnos a la población.
1: Esto es muy bueno porque entonces van a las instituciones, la escuela puede hacer un, digamos que requerimiento para que ustedes vayan, ¿cómo funciona?
2: De hecho, eso nos encantaría porque nosotros trabajamos bajo esta vinculación, somos quienes el Departamento de Enseñanza y Promoción se acerca a las instituciones educativas, pero aprovecho esta gran oportunidad que tenemos, cualquier institución educativa que requiera, principalmente la comunidad universitaria, sí, por las edades, nosotros vamos, pónganse en contacto con nosotros, 777-311-2206 es el número del CETS Morelos. ¿Por qué? Porque esto nos permite acercarnos a estas instituciones, tanto públicas como privadas.
1: Claro, eso es importantísimo lo que ha mencionado. Estamos platicando esta mañana con el doctor Alberto Alejandro Mohamed García, él es responsable del Centro Estatal de Transfusión Sanguínea, y es que este fin de semana, para ser precisos, el 14 de junio, fue el Día Mundial del Donante de Sangre. De hecho, hicimos una encuesta, doctor, le preguntábamos, ¿alguna vez ha donado sangre? En la mayoría dice sí, soy un donador frecuente, luego dice sí, al menos una vez. Otras personas contestaron que no, porque no me gustaría hacerlo. Y otra persona, fíjese, hay personas que votaron que no y no lo he considerado. Este es un panorama general del comportamiento de frente a un panorama en el que sí hay que donar, ¿no? En el que decíamos no esperar que a lo mejor mi mamá, mi papá, mi esposo esté en la sala de urgencias para que podamos buscar donadores, ¿no?
2: Sí, desafortunadamente, y esta es una historia que se repite en la mayoría de los estados de la República, y me atrevo a decir que a nivel Latinoamérica, casi siempre estamos al día. No es la excepción el Centro Estatal de la Transfusión Sanguínea de Morelos. Lo que captamos un día, lo que captemos hoy, lo que captamos ayer, al siguiente día ya se va. ¿Por qué? Porque a veces la demanda es muchísima.
1: Sí.
2: Son los hospitales públicos, son los hospitales privados. Desafortunadamente estamos ante cualquier emergencia, incidente de tránsito, cualquier situación estamos a la par para darle esta solvencia. Igualmente con los pacientes oncológicos, con pacientes con enfermedades crónicas. Bueno, esto sí es día a día. Es un gran problema para la salud pública de México.
1: Sí.
2: Y requerimos esta atención, esta visualización, y que no solamente quede el 14 de junio.
1: Sí.
2: Esto es de todos los días.
1: Ahora, díganos una cosa, y en estadísticas, doctor, un donador de sangre, ¿cuántas vidas puede salvar? ¿Cómo está este rango de posibilidades?
2: Cuando uno acude a donar sangre, su bolsita se le conoce como sangre total. Esta sangre total, mediante procesos especializados, se centrifuga y ahí podemos obtener tres componentes, que son las plaquetas, plasma fresco y el propio concentrado eritrocitario, los glóbulos rojos. Es por eso que se dice que una donación puede salvar hasta tres vidas.
1: Esto está muy interesante. Fíjese que estoy metiéndome aquí al Facebook y nos preguntan si nos puede repetir el número telefónico para poder contactarlos a ustedes directamente, y además que a partir de qué hora pueden acudir a donar.
2: Sí, el número telefónico es 777-311-2206. Con todo gusto ahí atendemos sus dudas. El horario de atención de 7 de la mañana hasta la 1:30 por la vía telefónica. Pero si usted está interesado en acudir a donar sangre de manera altruista, que tanto nos hace falta, los esperamos de lunes a viernes de 7 a 9:30, sábados, domingos y días festivos de 7 hasta las 10:30.
1: ¿Quiénes donan más en general, hombres o mujeres? ¿No hay un parámetro?
2: Donan más las mujeres. Por estadística, la población femenina es más amplia, pero en el rango de edad donan las personas superiores a 40 a 50 años, pero son donaciones de reposición.
1: Okay.
2: Es decir, cuando alguien está en el hospital internado, es el que les piden los donantes. De altruismo, ahorita la estadística está cambiando, porque como nos estamos acercando a las escuelas, instituciones, pues el rango de edad que donan es entre 18 a 25 años.
1: Ah, eso es muy bueno.
2: Y las mujeres son las que más.
1: Y antes
2: donan.
1: No iban los chavos, o sea, ¿a partir de qué edad podemos ya donar?
2: A partir de los 18 años hasta los 65 años.
1: Bien, ahí está el llamado para acudir a este instituto, a este lugar específicamente del Centro Estatal de Transfusión Sanguínea. El doctor Alberto Alejandro Mohamed García nos ha ampliado todos los detalles de la importancia de que acudamos, y además también, doctor, de que pues se involucren, ¿no?, los padres de familia, también pues socializar un poco más este tema, y además de que pues no esperar eso, una emergencia.
2: Sí.
1: Me quedo con eso.
2: Sí, recientemente una labor importante, una política pública por parte del Centro Nacional de la Transfusión Sanguínea, allá en Ciudad de México, realizó un concurso de dibujo infantil. De hecho, el día de ayer hicimos la premiación de tres niñas galardonadas, primero, segundo y tercer lugar, que se interesaron, participaron, hicieron sus dibujos, y bueno, esto es lo que tenemos que enseñar a estas generaciones. ¿Para qué? Para que cuando ellas cumplan 18 años, sean donantes altruistas y de repetición.
1: Claro. ¿Quiénes requieren más, por ejemplo, esta donación de sangre?
2: En realidad la requiere toda la población en general, pero ahorita, por ejemplo, en las unidades hospitalarias, el Hospital del Niño, el Hospital de la Mujer, son los que están requiriendo más estas unidades de sangre.
1: Ahí
2: está. Por las incidencias que tenemos.
1: Claro. El llamado entonces a la ciudadanía, doctor, también para que acuda a este lugar, y el número telefónico, que se pongan en contacto las escuelas, sobre todo las universidades, como bien mencionaba, esta vinculación que se puede hacer con el sector salud y que apoyemos a estas causas, ¿no?
2: Uh-huh. Sí, claro que sí. Es importante, no tenemos que dejar pasar la fecha, y bueno, esto es día a día y aquí nos encontramos.
1: Muy bien, pues muchas gracias por haber estado con nosotros, doctor.
2: No, al contrario, muchísimas gracias.
1: Gracias, ahí está, es el doctor Alberto Alejandro Mohamed García Díaz, responsable del Centro Estatal de Transfusión Sanguínea, que nos da cuenta de estas recomendaciones para donar sangre, para una jornada también de donación altruista que se llevó a cabo, que hay que decirlo, si fueron 14, fue muy poca la participación.
2: Sí, desafortunadamente, lo atribuimos también a fin de semana, lo atribuimos a esta situación mundialista que estamos viviendo,
1: sí.
2: Pero sí, requerimos esta atención y participación del público en general, pero tampoco nos quedamos esperando, ¿no? Por eso es la intención de acudir a estas instituciones. De lo que va del año, hemos ido a cuatro escuelas, cuatro universidades,
1: okay.
2: Hemos tenido muy buena recepción, tanto públicas como privadas, y para el siguiente mes de julio estaremos yendo a los hospitales de la región de Azochapan, Cuautla, en agosto, si no mal recuerdo, en Tetecala, y en octubre nos vemos en el Hospital del Niño, haciendo campañas de reposición, pero altruista, invitando a la población general.
1: Oiga, ¿y los mitos? ¿Hay mitos? Porque luego la gente no quiere donar, ¿no?
2: Sí, uno de los principales es el miedo a la jeringa, que son jeringas ya usadas. No, todo el material es nuevo, es estéril, se abre ahí en su momento. Otro de los miedos es el dolor como tal. Realmente es un procedimiento que dura de 10 a 12 minutos. Sí, hay personas que tienen este problemita de por las agujas, el que los pinchen, pero es un procedimiento rápido, no doloroso, pero sí se requiere como esta participación de las personas. Otro de los mitos era el que les mencionaba, el ayuno.
1: Ajá.
2: No se requiere tanto ayuno,
1: okay. No,
2: hay que venir cenados como entre las 8 a las 11 de la noche y evitar las grasas principalmente.
1: Los tatuajes.
2: La situación con los tatuajes es, a partir de un año en que uno se realizó algún tatuaje, ya pueden ser donantes de reposición o altruistas.
1: Ah, perfectísimo. Pues ahí está. Muchas gracias por la invitación, doctor.
2: Muchísimas gracias a ustedes.
1: Gracias. Nosotros, mientras tanto, nos vamos a un corte, pero antes le dejamos el programa Hoy No Circula.
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3: Este lunes el programa Hoy No Circula aplica para los vehículos con engomado amarillo, terminación de placas 5 y 6, con holograma de verificación 1 y 2, por lo que Hoy No Circula en la zona metropolitana del Valle de México.
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1: La mañana ya con 33 minutos. Gracias por continuar con nosotros. Usted está ingresando a la segunda media hora de Artículo Sexto con todo un equipo de profesionales. Su servidora Fabiola García Villafaña está al pendiente de cada uno de sus mensajes, comentarios. Por acá estoy leyendo a algunas personas que ya nos están viendo y escuchando en el Facebook de Artículo Sexto. Fabiola Camacho, mi tocaya en el pase de lista. Alejandro Martínez, que nos dice muy buenos días, saludos. Y por acá también Jesús Sánchez desde la zona de Ayala, al igual que varios seguidores como Sergio Becerra, Coque Palma, Pedro Contreras, Raúl Morales, también por acá Mario y Gustavo Medina, que estaban comentando en torno a lo que sucedió el fin de semana, que de nueva cuenta otra de bikers que se accidentó por allá por la México-Cuernavaca y que complicó de verdad la circulación, como usted no tiene idea, allá en la zona de Tres Marías. De nueva cuenta están haciendo de las suyas, ir a exceso de velocidad y además dañando a terceros. Así que fue una serie de comentarios que ahí nos dejaron. Muchísimas gracias por interactuar con nosotros. Les brindamos la información y usted, como siempre, tiene la última palabra. Son las 8:34. Es momento también de que en este inicio de semana platiquemos con nuestro colaborador, así que adelante.
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1: Roberto Salinas, como bien lo dicen, de Morelos Rinde Cuentas, para también saber la transparencia en varios temas. Hoy nos ocupa el empleo, Roberto. ¿Cómo estás? Feliz inicio de semana.
19: Gracias, Fabiola. Igualmente, buen día. Hoy vamos a hablar de empleo y vamos a ver cómo va Morelos en este tema. Hoy vale la pena detenernos en un tema que impacta directamente en la vida de miles de familias en Morelos. Empleo. Los datos más recientes del IMSS no son alentadores. En mayo, el Estado registró 215.454 empleos formales. Puede parecer una cifra alta, pero si lo comparamos con diciembre de 2025, cuando había 219.803, el resultado es claro. En lo que va de 2026, se han perdido 4.349 empleos formales. No es un dato menor, se trata de la segunda caída más importante del empleo en los últimos años, solo superada por la crisis de 2020, cuando la pandemia golpeó con fuerza la economía. Hoy, sin pandemia, perder empleos debería ser muy preocupante. Pero el problema no termina ahí. En mayo se registró la baja de 42 patrones, acumulando ya 281 en lo que va de este año. Es decir, no solo se pierden empleos, también están desapareciendo fuentes de trabajo. Y mientras el empleo formal retrocede, la informalidad continúa. En el primer trimestre del año, el 63.6% de los trabajadores en Morelos se encuentra en la informalidad, ubicando al Estado entre los 10 con mayor nivel del país. Significa millones de personas sin estabilidad, sin prestaciones y sin seguridad social. De hecho, de las más de 595.000 personas subordinadas y remuneradas, el 56% no tiene acceso a instituciones de salud. Más de la mitad trabaja sin una red mínima de protección. Estos datos dibujan una realidad preocupante. Trabajar no garantiza bienestar. Frente a este escenario, no basta con reconocer el problema. Se requieren decisiones concretas. Aquí un par de propuestas. Primero, concretar los procesos de combate al crimen desde la clase política. Eso es necesario para limpiar las instituciones públicas y recuperar la confianza que se ha perdido del sector privado. Segundo, planear la formalización laboral. Esto puede lograrse reduciendo costos de entrada para pequeñas empresas, facilitando el acceso a la seguridad social, creando negocios informales en su transición. Formalizar no debe ser un castigo, debe ser una oportunidad. Morelos no puede normalizar la pérdida de empleos ni la precariedad laboral. Detrás de cada cifra hay una familia, un ingreso que se pierde, una incertidumbre que crece. El empleo no es solo un indicador económico, es la base de la estabilidad social. Y hoy en Morelos debemos esforzarnos todos para mejorar nuestro estado. Hasta aquí mi comentario, muchas gracias y muy buen día.
1: Muy buenos días y muchísimas gracias, Roberto Salinas de Morelos Rinde Cuentas, por darnos un panorama general de cómo se encuentra el estado. Y a nivel nacional, Morelos no es ajeno al impacto que se tiene en otras entidades federativas, pero también lo que se tiene que hacer para impulsar el empleo, un empleo bien remunerado y, como bien lo dices, con este asunto de que tengan las prestaciones los que por derecho y por ley les corresponde. 8:38, vamos a continuar con más noticias. Déjele compartir que el Ayuntamiento de Cuernavaca está emitiendo una recomendación y sobre todo una convocatoria para unirse a la Policía Municipal. Fíjese que continúa abierto este proceso de reclutamiento para integrarse a la Policía Preventiva Municipal, dirigido a mujeres y hombres con o sin experiencia policial. La Administración Municipal destacó que desde 2022 se han impulsado mejoras en las condiciones laborales de los elementos, como aumentos salariales, hablando, ¿verdad?, de empleos bien remunerados, de promociones de grado, de capacitación constante y entrega de equipamiento, con sueldos que parten desde los 15,000 pesos mensuales. Así que aproveche, la convocatoria está abierta para el caso del municipio de Cuernavaca. Las personas que estén interesadas pueden acudir a las oficinas de la SEPRAC o también solicitar información al teléfono 777-234-7851. Le repito con mucho gusto el teléfono si usted está interesado en sumarse a las filas de los cuerpos de seguridad de la SEPRAC. El teléfono es el 777-234-7851, un sueldo que supera los 15,000 pesos mensuales, una convocatoria que está abierta por parte del Ayuntamiento de Cuernavaca para unirse a la Policía Municipal. 8:39, hablemos de otros asuntos. Fíjese que un hombre fue sorprendido cuando intentó quemar, así tal cual, a una mujer en una gasolinera. Finalmente fue detenido, cámaras de seguridad captaron ese momento justo que lo evidenciaron, que hubo una denuncia formal. ¿Y cómo va el proceso? Benjamín Avelar, tú nos tienes los detalles. Muy buenos días.
0: Enlazamos a nuestro equipo de información al momento.
20: Muy buenos días, Fabi, te saludo con gusto a ti al auditorio, y es que sí, como bien lo mencionas, la Fiscalía Regional Metropolitana obtuvo una orden de vinculación al proceso en contra de Reinaldo N., identificado como probable responsable de rociar gasolina a una mujer para tratar de prenderle fuego, intentando privarla de la vida. Al celebrar la audiencia en la ciudad judicial de Tlacholoya, Xochitepec, el juez determinó vincular al proceso al masculino por el delito de feminicidio en grado de tentativa y ordenó prisión preventiva como medida cautelar. Además, estableció un plazo de 2 meses para el cierre de la investigación complementaria. De acuerdo con los hechos, las indagatorias, los hechos se suscitaron el pasado 7 de junio de este año, cuando la víctima se encontraba descansando en su domicilio en el municipio de Temisco. Al lugar arribó Reinaldo N., quien aparentemente sin motivo alguno le roció gasolina y le intentó prender fuego para poder intentar privarla de la vida, pero fue sometido por testigos, quienes pidieron ayuda a elementos de la Guardia Nacional. Debido a ello, personal de la Guardia Nacional detuvo a Reinaldo N. y lo puso a disposición del agente del Ministerio Público Especializado, quien ejerció acción penal en su contra y lo llevó ante un juez, quien lo vinculó a proceso. Esta es la información, Fabi. Muy buenos días.
1: Gracias, Benjamín Avelar, y ahí está el procedimiento que continúa para este hombre, que muy lamentable el hecho de que haya ocasionado eso. En ninguna causa justifica la agresión física, verbal, como usted la quiera llamar, y ahí están las consecuencias de que ahora se encuentre tras las rejas. Oiga, y por cierto, hablando de temas que tienen que ver con la Fiscalía General del Estado, este fin de semana también entregaron el cuerpo de un estudiante, Óscar Javier Ortiz. Este joven se encontraba cuando fue este enfrentamiento que ocurrió allá en la zona sur del estado, específicamente en el municipio de Puente de Ixtla. fue este joven que incluso pues también estaba dentro de un vehículo que quedó ahí varado en esta zona, y la Fiscalía General del Estado informó de la entrega del cuerpo de este joven, que fue entregado a sus familiares luego de concluir los procedimientos periciales y legales correspondientes. El joven de 25 años, originario de Puente de Ixtla, perdió la vida tras resultar herido durante este ataque armado ocurrido la madrugada del 7 de junio del 2026 sobre la carretera Tehuistla-Puente de Ixtla, cerca de un puesto de control de seguridad en la colonia Jardines de la Herradura. Óscar Javier era estudiante de la Universidad Popular Autónoma del Estado de Puebla, así que la Fiscalía de Morelos señaló que por competencia las investigaciones permanecen a cargo de la Fiscalía General de la República. Este caso, sí, está confirmado que lo atrajo la Fiscalía General de la República, mientras que la dependencia estatal reiteró esta disposición de colaborar en las indagatorias, porque no se sabe cómo es que empezó el enfrentamiento. Y bueno, pues este joven se encontraba al interior de este vehículo y en donde varias personas resultaron lesionadas. Un enfrentamiento aparentemente entre civiles y elementos de la Guardia Nacional. Por eso es que el caso lo atrae la Fiscalía General de la República, y vamos a estar muy al pendiente de cómo avancen las investigaciones. Un comunicado que emitió precisamente la Fiscalía General del Estado este fin de semana, que entregaron el cuerpo de este joven estudiante a sus familiares allá en el municipio de Puente de Ixtla. 8:00 a.m. ya con 43 minutos. Hay más información. Qué mejor que contigo, mi querida Virginia Ayala, porque esta justa deportiva, ya cambiando de otros temas y otros asuntos, el Mundial 2026, ¿cómo ha generado o cómo le ha ido al sector empresarial? Tú nos tienes los detalles. Muy buenos días.
2: En este momento nos enlazamos con nuestro equipo de profesionales que se encuentra en el lugar de los hechos.
21: ¿Qué tal, Fabi? Muy buenos días. Así es, pues les comento que el presidente de la Cámara Nacional de Comercio y Servicios Turísticos, Caracol Servitur de Cuernavaca, David López Jiménez, pues señaló que las recientes manifestaciones que se han registrado en Plaza de Armas y Emiliano Zapata, pues afectaron directamente a las empresas locales. Y bueno, según la representante del sector, las expectativas comerciales para el día de la inauguración del Mundial eran más altas y no se alcanzaron por los movimientos sociales. Sin embargo, pues él señaló que esperan un repunte en los siguientes partidos. Vamos a escucharlo.
22: Como señalábamos, es que creemos que es importante que la población hoy que está en la calle tenga sensatez para que esto nos deje fluir, porque las expectativas eran más altas. La problemática que se vive afuera detiene, inhibe, alerta sobre la movilidad, y eso a los negocios nos afecta.
21: Y bueno, como pudimos escuchar, él también finalmente afirmó que el gobierno estatal pues ha realizado esfuerzos para que estos movimientos se democraticen, y también señaló que pese a las movilizaciones se cumplió con una expectativa de entre el 60% y 70% de afluencia local, por lo que el sector comercial pues espera recuperarse durante el desarrollo de los próximos partidos pues de esta fiesta futbolera. Entonces vamos a estar al pendiente como pues va mejorando esto y este ambiente y además afluencia en pues los comercios. Así que reporten que tengan una excelente semana.
1: Gracias, mi querida Virginia Ayala, como siempre también por marcar la agenda muy temprano, y vamos a ver cómo van pasando los días transcurriendo. Ya pues fue el primer día de la inauguración en México, hubo buenas expectativas, no tan positivas como bien lo decía el sector empresarial, esperando que este jueves, que sea un nuevo encuentro de México, también nos vaya mejor, ¿verdad?, en los negocios, porque incluso el horario, de repente fue que como estaba en horario laboral, ¿verdad?, como a las 11:30, 12, que fue la inauguración, pues algunos se encontraban en los centros de trabajo, sobre todo porque el decreto para no trabajar y para no ir a las escuelas solo aplicó para la Ciudad de México, no para las otras entidades federativas como Morelos. Habrá que ver cómo nos va el próximo jueves, que será el partido más o menos a las 6:30, 7 de la noche. Muy seguramente ya ahí usted podrá acudir a estos restaurantes, a estos negocios, ¿verdad?, para pasarla en Santa Paz, ¿verdad?, con mucha tranquilidad, sí, para disfrutar, pero todo con mucha medida. 8:47 a.m. Oiga, rápidamente, el dinero, las finanzas, ¿cómo amanecieron?
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1: Hoy el dólar a la compra en 16 pesos y a la venta en 17 pesos con 94 centavos. El euro 19 pesos y a la venta en 20 pesos con 89 centavos. La mezcla mexicana de petróleo se ubicó en 81.97 dólares por barril. Estos datos actualizados de Pemex que reflejan fluctuaciones recientes en el mercado internacional de materias primas. Vámonos a la pausa, es breve, ya volvemos.
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Cuando son las 8 de la mañana ya con 51 minutos, es momento también de saber la tendencia nacional e internacional, sobre todo por lo que el día de ayer por la noche confirmó la Coordinadora Nacional de los Trabajadores de la Educación. Resulta que también van a continuar con esta semana de protestas en varios puntos de la República. Morelos es uno de ellos, en donde también se va a sumar a las movilizaciones. De acuerdo a este parte de novedades que han confirmado, la CENTE mencionó que van a continuar entonces con este paro nacional y van a realizar movilizaciones en distintas carreteras del país. Se prevé más o menos que hoy inicien como a las 10:30 en vías afectadas como la México-Querétaro, México-Cuernavaca, México-Puebla, México-Toluca y la de Texcoco. Los estados con posibles movilizaciones serán Chiapas, Chihuahua, Durango, Oaxaca, aparece Guerrero, aparece Morelos, el Estado de México y Tlaxcala. Hay que recordar que la

0: La situación, Caminos y Puentes Federales arregló estos desperfectos, pero bueno, el día de hoy se prevén de nueva cuenta la presencia ahora de los integrantes de la Coordinadora Nacional de los Trabajadores de la Educación. La México Cuernavaca sí aparece en la lista para tomarlo en cuenta. Vámonos a la mañanera del pueblo. ¿Qué es lo que se ha dicho muy temprano? Fíjese que hace unos instantes Laura Itzel Castillo se le ha confirmado que va a encabezar la Secretaría de las Mujeres. Recordemos que anteriormente estaba Citlali Hernández, era la encargada de esta secretaría. Luego entonces renuncia, el gobierno federal acepta esta renuncia, pero quedó una encargada de despacho. Y la presidenta de México, Claudia Sheinbaum, anunció ya quién asume la titularidad de la Secretaría de las Mujeres al concluir ya la actual responsabilidad en el Senado. Itzel Castillo estaba allá en el Senado de la República y ahora se suma a las filas del gobierno federal. Vamos a escuchar lo que hace unos instantes mencionó la presidenta de México, Claudia Sheinbaum.
1: Una vez que termine sus labores como presidenta del Senado, Laura Itzel Castillo se va a incorporar como secretaria de las mujeres al gobierno. Ella está definiendo las fechas y mientras tanto se sigue desarrollando todas las actividades de la secretaría.
0: Ahí están las declaraciones que hace unos instantes ha dado la presidenta, la mandataria federal, en torno a estos cambios que sucedieron hace un par de semanas y los nuevos nombramientos. También la presidenta ha descartado que se lleve a cabo una nueva reunión entre la Secretaría de Gobernación y la Coordinadora Nacional de los Trabajadores de la Educación. Ya lo confirmó, apuesta por mesas estatales para atender demandas de la gente, es decir, que vayan a sus estados y que ahí vayan solucionando este conflicto. La mandataria explicó que la estrategia actual contempla mesas de trabajo tripartitas en las entidades federativas para dar seguimiento a las demandas del sector educativo y también resaltó que en los últimos días ha disminuido la presencia de manifestantes en algunos puntos del plantón instalado en el centro histórico, permitiendo la reapertura de diversas vialidades. Así las cosas, pese a que la gente menciona que hoy de nueva cuenta regresa y retomará las movilizaciones, la mandataria adelantó que ahora va a ser por entidad federativa como van a tener que arreglar y solucionar estos problemas y estas peticiones que tiene la gente. 8:55, rápidamente, es tendencia también compartirle a usted que este fin de semana fue asesinado el alcalde de San Miguel Amatitlán, allá en Oaxaca. El Gabinete de Seguridad del Gobierno de México informó que está apoyando a las autoridades de Oaxaca luego de este asesinato, en donde fue un ataque directo. Hay varias líneas de investigación, pero a través de la cuenta de X, el gabinete también mencionó que no habrá impunidad. Se ha reforzado la seguridad en aquella demarcación de la zona de Oaxaca, la presencia en la región mixteca de un despliegue operativo y táctico de elementos federales para, pues, precisamente dar con él o con los responsables que cometieron este artero crimen. Asesinaron al alcalde allá de esta zona de San Miguel Amatitlán en la zona de Oaxaca. Y vámonos al tema internacional también, porque el presidente de los Estados Unidos, Donald Trump, dio a conocer que se va a firmar un acuerdo con Irán para poner fin, ahora sí, al conflicto en el Medio Oriente. Irán no tendrá un arma nuclear, esto es dentro de los como resultados que ya se vislumbran, y entonces Irán no tendrá esa arma nuclear y se recogerá el uranio enriquecido. También se abrirá el estrecho de Hormuz. Recuerde que este estrecho, pues, implicó que se detuviera el paso de combustibles y que eso repercutiera de manera inflacionaria y un golpe, el incremento constante al diésel. Sin ningún tipo de peaje por parte de Irán es que ya no se va a reabrir el estrecho de Hormuz. Trump también advirtió a la República Islámica que de no ser así se aplicaría una alternativa definitiva, pero ya adelantó que se ha puesto fin a una guerra de varios meses que repercutió muchísimo en el mundo. mundo. Irán también ha contestado, así que vamos a estar en espera de que se firme este acuerdo y aquí le estaremos dando la actualización. Esa fue la tendencia nacional e internacional. De vuelta a nuestro estado, cuando son ya las 8:57, hay más información también que brindarle a usted, sobre todo porque hay buenas noticias en el asunto del aguacate. Fíjese que

0: Los consolidó la exportación con un segundo embarque a Canadá. Y esto es muy bueno porque habla de que hay un trabajo en equipo, de que los productores también están cumpliendo con todos los requerimientos y de que a su vez también este producto de verdad que ha puesto en alto a nuestro estado de Morelos, se han enviado muchísimas toneladas ya en este segundo embarque de la misma manera. Cumplieron con todos los requerimientos y se fue el aguacate para la zona de Canadá. Es parte de acuerdos comerciales, acuerdos internacionales y que son muy buenas noticias para el campo morelense y toda la producción que no se echa a perder, todo lo contrario, están haciendo lo propio para impulsar la economía en el campo aquí en el estado de Morelos. Y finalmente fueron 17.3 toneladas del fruto a la empresa FRB allá en la zona de Quebec. Las autoridades también señalaron que este nuevo envío refleja la confianza del mercado internacional en la calidad del aguacate producido en la cantidad y que también, por supuesto, contribuye a abrir nuevas oportunidades de negocio. Enhorabuena también para el campo morelense. Y con esta información, nosotros nos vamos, no sin antes agradecerle que nos haya acompañado a través de estas frecuencias correctas, de manera simultánea. Nosotros le deseamos que tenga un excelente inicio de semana y que además nos siga en todas nuestras plataformas digitales de Artículo Sexto. Se queda en la frecuencia de La Más Picuda y de Éxtasis Digital con nuestro querido Mario Villa. ¿Qué temas abordarán? Bueno, quédese aquí en las frecuencias. Muy buenos días.
1: 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Ya son las 9 de la mañana.
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0: saludarle en este lunes, lunes 15 de junio. Soy Mario Villa. Agradezco de antemano, como siempre, como cada mañana, a toda la gente que nos hace favor de escuchar desde muy, muy temprano, escuchando y enterándose a través de Artículo Sexto con Fabi García Villafaña. Gracias siempre. Hoy tenemos un tema muy interesante. Viene Mario Hurtado, que es especialista en adicciones. Y hay que decir, haciendo un poco de contexto, todos sabemos que de forma continua y permanente nuestras autoridades encargadas del orden incautan cargamentos, laboratorios de drogas, de metanfetaminas y otras tantas sustancias, el fentanilo, por ejemplo. Pero hoy nos ocupa el saber qué es una metanfetamina, vulgarmente llamada cristal. ¿Qué es? ¿Quién la consume? ¿Qué efectos produce? Exacto, el cri-cri, así le llaman.
1: Los Fococrispis.
0: Los Fococrispis. Es interesante, de verdad, ¿eh? Sobre todo quiero llegar a las madres de familia que tienen hijos y que quizás determinada sintomatología le lleve usted a pensar y enterarse, sobre todo, de qué tipo de droga está consumiendo su niño, su adolescente. Ahora, algo muy importante que quiero dejar claro es que antes, y más tarde lo vamos a debatir con Mario Hurtado, antes el primer escalón de consumo era la marihuana. Hoy ha cambiado radicalmente.
2: Así es.
0: Hoy, desafortunadamente, el primer escalón quizás sea el cristal. Así es que quédese en la frecuencia. Muy buen tema. 312-9390, el teléfono en la cabina. Usted ya conoce el WhatsApp de Éxtasis Digital. Saludo en la Capitanía de Puerto a Normita Cruz, muy pendiente como siempre. Quédese en la frecuencia, vamos a música, volvemos.
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0: Gracias, gracias por permanecer en sintonía. Hoy el tema, para que se quede, no se vaya, y sobre todo, pues ya sabe, abogamos aquí por la cultura de la prevención. El tema es qué, cómo, cuándo, quiénes, dónde y por qué del consumo de las metanfetaminas. Lo decía yo en la introducción. Primer escalón. Cambió radicalmente. Primero era la marihuana, la motita, la yesca, la grifa, que pues la verdad era nada en comparación a esto. Nada, porque estamos hablando de un químico mucho más grave, ¿eh? 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
3: Claro.
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1: El frente del casino.
0: Exactamente, exacto. Ahí se encuentra el Museo Papalote del Niño. Entonces, quiero que sepa usted que es un museo interactivo, donde la ciencia se vuelve un juego. Es decir, los chamaquitos tocan, niños de 0 a 12 años. Claro, claro. O sea, la mamá ya embarazada va...
1: Y empieza a
0: captar esa energía,
2: ¿no? No, y además está padrísimo porque despierta la mente de los niños, ¿no? Estamos despertando la creatividad, la imaginación, todo
0: o
2: esto
0: sea,
2: que el niño...
0: están explorando, están experimentando, exacto, están aprendiendo, están tocando.
1: Los desconectas del teléfono.
0: De hecho, el eslogan es tocar, descubrir.
1: Toca y aprende.
2: Hay toca y aprende, exacto.
1: Toca, juega y aprende.
2: Exacto, toca, ¿no? Juega y aprende.
0: Exposiciones de física, naturaleza. Imagínense si ellos saben...
2: Sí, claro.
0: Te está viendo Fabi y Jenny de RM, ¿eh? ahí va, amiguitas.
2: Ahí voy.
0: Bueno, entonces, exposiciones de física, naturaleza, arte, domo digital. El domo digital es un pantallón mega archi requete enorme. Y
1: chancho.
0: Aquí se supone que pues hay áreas también para que retosen, ¿no? Para que liberen energía mientras aprenden, ¿y qué cree? Sin darse cuenta. Vamos a tener aquí el jueves a Peri Acero. Ahora que está de moda decir es que ella es la CEO, ¿ya sabe? Es que así se dice ahora, ¿eh?
1: Sí.
0: CEO, en todas partes es CEO. Pues es directora, hombre, directora comercial, mi amiga Peri Acero. Va a estar aquí el jueves. Hacemos pausa, volvemos, no se vaya.

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0: estamos dándole nada más un calentón, porque hoy precisamente inicia nuestra nueva estación que está de super peluche. Ya sabe, Play FM. En 93.3. ¿No es así, Normita? Es 93.3. Donde estuvimos hace muchísimos años. Muchos años. Era 93.3, Éxtasis Digital. Hoy es 107.7, Éxtasis Digital. Empecé en el 93.3, justo. Hace muchos años.
1: ¡20 años!
0: Pues es la madrina, ¿no?
1: Sí.
0: Bueno, usted acaba de llegar otra vez. ¿Qué es la metanfetamina? Tocayo, bienvenido.
1: Hola, Tuquita, ¿cómo estás? Qué gusto saludarte a ti y a todo tu auditorio.
0: A ver, Toca, ¿qué es la metanfetamina?
1: Bueno, digamos en resumen que el cristal es una forma de metanfetamina, un potente estimulante del sistema nervioso central.
0: La anfetamina, perdona que te interrumpa.
1: Dime.
0: La anfetamina tal cual que conocíamos y conocíamos muy bien, Lesbelcaps.
1: Esa que conocíamos venía sintetizada de la efedrina.
0: El Fenisec.
1: Era efedrina sintetizada para bajar de peso, todas estas cosas.
0: Sí,
1: no fue su origen el bajar de peso, ahorita entramos en eso.
0: Sí,
1: pero
0: no,
1: la
0: bueno,
1: metanfetamina.
0: Bueno, lo utilizaban mucho los estudiantes, ¿no?
1: Este, lo descubre un japonés.
0: Pero ¿cómo se llamaba? Sí, este mito, y en este momento lo desmitifico justo. En la Segunda Guerra Mundial se supone que eran súper fieros los kamikazes, los
1: así
0: japoneses,
1: es.
0: En el aire, ¿no? Pero ¿qué cree? Pues traían seguro un chocho arriba, porque la anfetamina
1: sí
0: era que... ¿cómo se llamaba aquella famosísima?
1: Mira, te voy a decir cómo se, ahorita te digo cómo se llama, que la inventaron los alemanes, la píldora esta.
0: Sí, pero los japoneses no se habla.
1: Un japonés es el primero que de la planta efedra, de la efedrina,
0: sí,
1: saca la metanfetamina.
0: Sí.
1: Y entonces se le empiezan a dar a los soldados, como tú decías, para la duración en batalla y la fiereza,
0: claro,
1: en batalla.
0: Claro, ¿no? Pues para embarrarse en cualquier...
1: Así es. Y
0: portaaviones.
1: Así es. Y todos creían que eran soldados muy valientes, pero no, lo que pasa es que estaban terriblemente dopados.
0: Claro.
1: La primera se llamó pervitin.
0: No, pero
1: el pervitin fue la primera.
0: Era...
1: Asenlix era otra muy famosa.
0: Sí, claro.
1: Que era para los. Según esto, para bajar de peso, pero lo usaban los traileros.
0: Sí.
1: Bueno, entonces, a principios del siglo XIX y el siglo XX, empieza a usarse en batallas, en chambas, para que los trabajadores rindieran más. ¿No? Se le daba mucho para la mano de obra, abaratarla, que no comieran, no descansaran y
0: los
1: trabajaran
0: traileros.
1: Más. Pero acuérdate que los traileros empezaban primero con los periquitos, ¿te acuerdas? De las Enlix,
0: todas esas
1: pastillas, ¿no?
0: Y era sobre la carretera.
1: Sobre la marcha.
0: En los merenderos famosos.
1: En las cachimbas.
0: En las refresquerías.
1: Así se llaman cachimbas.
0: Cachimbas.
1: ¿No? Donde les daban...
0: Por eso era ahí, saca la cachimba,
1: saca
0: la cachimba, la mosca.
1: Que sigue, ¿no? Exactamente. Entonces paraba el trailero, agarraba su jarrito de café,
0: sí,
1: echaba dos cucharadas de café, dos tragos de coca y venga el Saint-Lix, ¿no?
0: Sí.
1: Imagínate,
0: claro,
1: cómo venían nuestros amigos del volante.
0: No, bueno.
1: Bien prendidos, ¿no? Entonces, ahora esta sustancia, la metanfetamina, o conocida como cristal, porque tiene estos cristalitos de como de piedra, ahora se consume en varias modalidades, Toquita. ¿No?
0: Sí.
1: Se puede consumir fumada, se puede consumir inhalada o se puede consumir inyectada. ¿Qué es lo que hace? Desgraciadamente, esta droga, como vamos a lo que tú decías, antes empezabas con un yello.
0: Así es.
1: Un toquecito, ¿no?
0: Sí.
1: ¿Cuánto tiempo tenías tú para darte cuenta que te estaba haciendo daño y que no se notara tanto el deterioro físico?
0: Sí.
1: ¿3, 4, un año, 2?
0: Sí, claro.
1: Y no pasaba nada.
0: Sí, claro.
1: O por lo menos, no a nivel físico.
0: Era muy suavecito, ¿no?
1: Sí.
0: El inicio.
1: Y todo el mundo se daba cuenta porque, pues, imagínate los ojitos que tenías, ¿no?
0: Sí,
1: tragabas,
0: claro,
1: como marrano, sí, y te decía, sí, a tu papá, a ver qué está
0: la
1: pasando.
0: La señora se ponía feliz, ¿no? Porque
1: exacto,
0: su niño era muy...
1: Muy risueño
0: muy
1: y muy comedor.
0: Sí. ¿No? Se acababa en el Monchis todo el refrigerador.
1: Toda la olla. Pero fíjate ahorita. Ahorita...
0: Es lo contrario, ¿no?
1: Sí, consumes la metanfetamina y ¿qué pasa en tu cerebro? Primero... Se potencializa más de 20 veces de lo normal el segregar toda la dopamina. Y entonces tu cerebro se vuelve loco.
0: Sí.
1: Inhibe al cerebro que vuelva a recapturar esta dopamina para volverla a usar.
0: Y el problema.
1: Y como no hay esa
0: paso del tiempo.
1: Como no hay esa recapturación, entonces tienes un estado de euforia tremendo. ¿Cuál es la consecuencia lógica? En el bajón estás con una depresión terrible,
0: sí, claro,
1: una tristeza terrible.
0: Claro.
1: ¿Y qué tienes que hacer?
0: Volver a
1: consumir. Y entonces no nada más segregas dopamina, también segregas noradrenalina. Sí. Es la sustancia de la huida.
0: Que así es como roban ahora, ¿eh?
1: Entonces el cuerpo está como un soldado. Haz de cuenta que eres un soldado en una ciudad. ¿Qué empieza a pasar con la criatura o víctima de la que estamos hablando? Una baja de peso drástica, drástica. Sí, sí, sí. El sistema nervioso central destrozado. Sí. La pérdida del apetito, la sí. pérdida del sueño. Sí. Y la famosa boca de med, ¿no? O med mouth, como le dicen.
2: Sí, que se todo, pudren se los, caen dientes,
1: los dientes.
2: Todo.
1: ¿Cómo crees? La mandíbula trabada. Y entre otras cosas, empieza a haber un aislamiento total.
0: Sí, claro.
1: Una psicosis.
0: Uf. Es... Bueno, si con la anfetamina, perdona que te interrumpa.
1: Sí.
0: Yo está que habla, yo le tupí recio sí. a las anfetaminas.
1: Sí, sí, sí.
0: Bendito sea Dios.
2: Estamos bien. Estoy...
0: Fui a AA y lo digo aquí, me vale...
1: Tablas contigo.
0: El tema de... del... de no decirlo.
1: Sí, el anonimato.
0: El tema del anonimato, justo.
1: Sí.
0: El captagón,
1: el captavión.
0: El captagón era el bueno, ¿no?
1: Sí, yo también.
0: Y sí, sufrí de aislamiento, claro.
1: El macizo, consumía
2: macizo.
0: No, bueno, pero después sí, cocaína, ¿no?
1: Cocaína.
0: A ver, ¿podrías empatar los síntomas? Bueno,
2: lo asemejan mucho, ¿no?
1: Pudiéramos empatar con el prendidón, ¿no?
0: Acuérdate que al captagón sí. le decían la coca de los
1: sí,
0: pobres.
1: Sí, sí, sí, sí. Pero mira, es totalmente distinto, te voy a decir por qué. Porque los que lo hemos consumido, te metes un perico, ¿no? Pero dejas de consumir en cierto tiempo y pues ya te empieza a dar la flojerita, el bajoncillo y
0: sí,
1: tal, tal.
0: Sí, sí, sí,
1: no,
0: sí.
1: no. Cuando consumen el cristal, esnifas la misma cantidad que de cocaína y es un subidón que les dura 24, 48
0: sí,
1: horas.
0: Más fuerte.
1: Entonces,
0: claro.
1: El no conciliar el sueño, tú sabes que la falta de sueño
0: no,
1: es algo de...
0: Exacto, te vuelve loco.
1: Entonces, imagínate...
0: Es otro nutriente.
1: Imagínate al adolescente que apenas está creciendo, su cerebrito está...
0: No, qué locura.
1: Y está en su cuarto.
0: Además de que no es
1: sin
0: caro
1: dormir.
0: Tampoco.
1: ¿Eh?
0: No es caro.
1: Pues yo creo que les cuesta 100 pesitos para estar todo el día alucinando.
0: Imagínate nada más,
1: no, y
0: qué
1: deja,
0: problema.
1: Deja tú eso, Tocayo.
0: Es un problema de
1: ahí
0: salud.
1: Te va otro de los graves problemas.
2: Sí, sí, sí.
1: Tú, el que consumía marihuana, iba y consumía una planta. Sí, dañino, lo que tú
0: sí,
1: quieras.
0: Sí, sí, natural.
1: Sí. Ahorita tú no sabes cómo la fabricaron.
0: ¿Qué otros ingredientes?
1: La hacen con líquido de baterías.
2: Sí, sí,
1: con
2: sí,
1: destapacaños, veneno para gatas.
0: Amoníaco.
1: Y no sabes la gente que lo hace.
0: Sí, por eso nuestras fuerzas del orden lo decía... El ejército, por
1: el eje,
0: supuesto,
1: claro, sí.
0: El eje, claro.
1: Pero
0: mi respeto, Sedena.
1: Que... Desgraciadamente, para abaratar el costo, están usando
2: claro.
1: fentanilo también mezclado con
2: aparte,
1: el cristal.
2: Claro, claro.
1: Y entonces bomba. Aparece otro de los fantasmas, la sobredosis, ¿no?
2: Sí.
1: Y una sobredosis donde no lo sabe. La
0: paro respiratorio.
1: Sí, cardíaco. La sobredosis de mota, pues te daba la pálida.
0: Ahora,
1: tu cuate te echaba agua y
0: tantas. No son tan. ¿No sería tan difícil detectar cuando un jovencito está utilizando?
1: Mira, podríamos decir que no, pero es lo que platicábamos ahorita fuera
2: sí,
1: del
2: claro,
1: aire.
2: Sí.
1: A lo mejor la mamá dice, bueno, pues está en la adolescencia, adolece de todo, está huraño, le da por vestirse dark, en fin. Pero tú no sabes que el chavo está encerrado en su cuarto, como no huele y no tiene mayores escándalos, está panicado,
0: sí.
1: está consumiendo crico toda la noche en un videojuego.
2: Claro.
1: Y juega y juega
0: sí,
1: 24
0: llega
1: horas
0: un momento,
1: bien prendidos.
0: Supongo que empiezas a controlarlo.
1: Entre paréntesis, sí. Entre comillas.
0: Comillas.
1: Claro, entre comillas, sí.
2: Yo creo que también el punto que está aquí profundo es la familia, ¿no? Justamente la desconexión. A veces creemos conocer a los hijos, creemos saber que estamos bien con nuestros niños y los tenemos a idealizar de que, como dijimos, ¿no? Está bien en el cuarto, pero la falta de comunicación es lo que abre muchas veces estas puertas, ¿no?
1: Sí, claro.
2: No
1: lo
2: podemos
1: cayó, lo
2: estar
1: que
2: encima.
1: Dice, lo platicábamos. Todo lo que está pasando tiende a desintegrar a la familia.
0: Totalmente,
1: es lo que quieren hacer ahora
0: claro,
1: para tener más control.
0: Claro, sí.
1: Entonces, el chavito normalmente siempre tiene su tabletita o su teléfono,
0: sí.
1: o su consola.
0: Sí,
1: la
0: sí.
1: mamá también está con su teléfono,
0: sí.
1: o con su tableta,
0: sí,
1: con las amigas.
2: Exacto.
1: Y el papá conectado a lo mejor en su despacho, no sé, viendo la tele. Y se hablan inclusive para comer por WhatsApp. Entonces,
0: claro.
1: ¿quién tiene control de lo que está
2: Exacto.
1: haciendo el chavo? Yo ya comí, muchas gracias, y no baja, y lleva sin comer
2: y
1: tres súmale días.
2: Súmale la cultura que lo está promocionando. ¿Cómo lo ves, Master? Toda esta cultura de narcocultura que en las canciones dicen que hay que consumir
0: no,
2: crico.
0: Bueno,
2: que
0: son
2: esto.
0: Apologías.
1: Ese es otro problema.
0: Son apologías, como lo son todas las series.
1: Claro.
0: que hay.
1: Las novelas ya de narcos,
0: sí,
1: ¿no?
0: De narcotraficantes, historias de éxito, ¿no?
2: Claro.
0: Entre comillas.
2: Entre comillas.
0: El chavito, pues, está buscando identidad, está buscando pertenencia.
1: Ahora, ahí te va.
0: Entonces, otra. Fácilmente se engancha, ¿no?
1: Desgraciadamente, claro. No nada más la están consumiendo los jóvenes. Ahora se ha dado en todas estas chambas donde la gente tiene que estar 24
2: claro,
1: por 24.
2: Los traileros.
1: Guardias de seguridad.
0: Claro, claro.
1: Las gentes que trabajan a veces en el mercado todo el día, toda la noche.
0: Camilleros.
1: Todas estas gentes.
0: Hasta médicos,
1: Sí. Consumen ya el cristal.
0: Sí,
1: y ellos creen que están trabajando, que son muy productivos, pero no comen, no duermen, y de repente viene el error, viene la falta de salud, el desequilibrio mental, porque son gentes que de repente el cerebro les dice, te están persiguiendo, te están.
0: Sí, paranoia.
1: Grabando, sí.
0: Tenemos que hacer una pausa musical, claro, y regresamos.
1: Vamos.

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0: 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Es decir, los niños y las niñas de 0 a 12 años empiezan así como a explorar, a experimentar. 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Exposiciones de física, de naturaleza. Algo así como lo que nos enseñaban, Tocayo, cuando éramos niños.
1: ¿Te acuerdas del Museo de la CFE en la Ciudad de México?
0: Éramos niños, íbamos cuando mucho al... ¿Cómo se llamaba este?
1: El Planetario.
0: El Planetario.
1: Y en Chapultepec había un museo de la CFE.
0: Sí,
1: que tocabas,
0: pero
1: ahí
0: pero nada que ver con las exposiciones de física, ¿no?
1: Sí, no, nada que ver.
0: Que tienen hoy en el Papalote Museo del Niño. 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
1: Claro.
0: Está donde está Costco, ya sabe, es
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0: Pasa usted...
2: Exacto.
0: ¿Cuántas veces pasa? 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O sea, el peatón, el que va manejando. Por eso hay que ser como muy específico,
2: claro,
0: ya sabes.
2: Exacto.
0: Como que el teléfono, ¿no?
2: Directo al grano.
0: Exacto. A lo mejor, no tanto muchas empresas les preocupa incrementar sus ventas, sino claro, simplemente

0: Digital, en el banner de Éxtasis Digital, y ahí nos escucha. A ver, estamos hablando sobre metanfetamina, que acelera las funciones del cuerpo, esta droga del cerebro, que daña el cerebro, que se inhala, que se inyecta, que produce euforia intensa, tocayo, que es una energía artificial prolongada, que causan una adicción impresionante. La sustancia destruye los receptores de dopamina con el tiempo, el cerebrito pierde la capacidad de sentir placer de forma natural, lo obliga al consumidor pues a tener una dosis mayor cada vez para sentirse normal, sube y baja, genera una dependencia química
1: impresionante,
0: extraordinaria.
1: Y el deterioro es impresionantemente rápido y devastador.
0: Okay.
1: Porque obviamente a tú estar recibiendo estas descargas de dopamina sin recapturarla, sin que el cerebro tenga la capacidad de recapturarla, lo que se altera de una manera impresionante es la química cerebral.
0: Totalmente. Okay.
1: Cuando tú alteras la química cerebral del cuerpo, es la completa locura.
0: Claro.
1: No duermes, no comes, no sueñas, no vives, no nada. No. Ahora, ¿cuál es el peligro? Tú imagínate un adolescente que está empezando a crecer, adolece de todo, trae sus emociones revueltas, y este chavo, aparte de todo, tiene una decepción amorosa. A lo mejor su padre se fue y vive solo con la mamá, está viviendo un divorcio y hace contacto con el cristal.
2: Le llueve sobre mojado.
1: Imagínate nada más. Entonces, en un bajón de estos, le da el bajón del cristal, siente que se quiere morir, se acuerda que lo dejó su novia, que sus papás se divorciaron, que él no sabe ahorita si es coche o camioneta, que no sabe para dónde.
0: Hombre, mujer, perro, fantasma.
1: Así es, y lo encuentras colgado.
0: Sí.
1: Porque está pasando.
2: Salió del chat, ¿no? Sí, se suscribió.
1: Sí, exactamente. Sí. O se pega un tiro, es un riesgo enorme, enorme.
0: Sí.
1: Se usa, esta droga se usa en diferentes connotaciones. Por ejemplo, lo usan para muchos temas de abuso sexual o de...
0: sería
1: un científico antidepresivo, pero depresivo
2: es
1: después.
2: Sería como un estimulante demasiado fuerte.
1: Digamos que se usó, en algún momento se usó para la estimulación, la energía y la antidepresión, ¿no? Cuando no se sabía qué era. Cuando no se sabía qué era. Pero en 1971
0: después de un
1: se prohíbe.
0: Traumático, ¿no?
1: En 1971 se prohíbe por la ONU al ver el terrible grado de adicción y la devastación, porque se lo querían retirar, pero lo que pasaba eran suicidios.
2: Sí, claro.
1: No podías retirarlo porque la gente lo necesitaba.
0: Claro.
1: Es un problema la desintoxicación. Tú no puedes, ojo a los papás, no puedes nada más retirárselo a tu hijo que está consumiendo y decirle ya.
0: No.
1: Porque entonces va a entrar en una crisis terrible en donde pueden pasar muchas cosas.
0: Claro.
1: Recurre a un especialista, recurre a una clínica seria. Donde puedan darle el contexto de desintoxicación primero.
0: Programa de doble A.
1: Un programa de doble A, eso le sirve para toda el quebranto emocional que trae, cómo asimilar lo que pasó, para darse cuenta
0: de
1: la fractura emocional
0: médicos,
1: y qué pasó. Y de
2: una forma
1: paralela tiene que tener un apoyo médico tremendo.
0: Ya.
1: Psiquiatras, psicólogos y desintoxicación.
0: Te agradezco mucho, Tocayo.
1: El agradecido
0: gracias
1: soy yo, Toquita.
0: Gracias a todos. Gracias a usted del otro lado. Gracias a Normita Cruz en la Capitanía de Puerto. Soy Mario Villa. Pásela bien. Que Dios lo bendiga. Y no se vaya porque viene Claudia Pérez Torres. Gracias.
3: Bendiciones.

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2: Son las 10:01 de la mañana.
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están? Qué gusto saludarlos en esta mañana maravillosa, maravillosa, 15 de junio del 2026, gracias a Norma Cruz, yo que le dije, oye, esto es secreto, no me evidencies, por favor. Pues hoy me toca empezar el programa de una manera distinta, claro, con esta sorpresa incluida, gracias Norma Cruz, que siempre, siempre nos sorprende con estas mañanitas. Sí, es un día especial y me toca celebrar un año más de vida y quiero compartirlo con ustedes, pues sí, de una manera distinta. Muchas gracias. Y es que cumplir años no es solo apagar las velas o recibir felicitaciones. Para ustedes, ¿qué significa cumplir años? Para mí, pues es detenerse un momento y reconocer todo lo que hemos caminado. Cada cumpleaños es como una pausa en el camino, ¿no? Es como borrón y cuenta nueva, es como, ay, no sé, como hacer el recuento de todo lo que hemos, o de lo que he vivido, de lo que he aprendido, avanzado. Vemos atrás y vemos lo que hemos superado y también lo que aún nos falta por conquistar. Dicen que los años no se cuentan, se viven. Y yo creo que cada uno trae consigo un regalo, la oportunidad de reinventarse, de agradecer lo que tenemos y de seguir soñando con lo que viene. No se trata de números. Ay, aunque de repente pega, no creas. Se trata de experiencias, de personas que nos acompañan, de momentos que nos marcan. Quiero agradecer a toda la gente que desde muy temprano, yo diría desde madrugada, empezó a mandar mensajes, audios. Y no quiero que me pase lo que en años anteriores, que de repente digo, ahorita contesto, y lo leo y digo, ahorita lo contesto. No, lo he ido tratando de hacer conforme lo voy leyendo y ya se me juntaron. Y eso es la verdad una maravilla de la vida, porque es cuando te das cuenta las personas que están cerca de ti, las personas que están en tu mente, en su mente, en el corazón, y gracias, en serio, muchas, muchas gracias a todos los que me han mandado mensajes. Y me sorprende, porque yo no sé cómo le hacen y de repente en el chat personal digo, ¡ah, caray! ¿Y cómo supo mi número? En serio. Gracias, gracias a todos. Hoy celebro estar aquí frente al micrófono. Es lo que le digo a Abraham y a Normita, que me felicitaron ahora llegando a cabina. Me dicen, ¡ay, pues no quiero molestarte el día de tu cumpleaños, pero tienes mucho trabajo, hay que grabar! Le digo, pues eso es justo lo que me tiene aquí, feliz, viva y emocionada. Este trabajo que me llena el corazón, que me apasiona. Y me encanta compartir con ustedes que son parte de mi historia. En serio que sí, porque al final cumplir años es también pues reconocer que la vida se disfruta mejor cuando se comparte. Así que gracias, gracias, gracias por ser parte de este día y por acompañarme en esta aventura que se llama vivir. Gracias, Norma Cruz. Oye, ¿y te puedo pedir una canción? Digo, aprovechando, hablo con Lalo. Yo quiero escuchar esta canción de Wham, la de Wake Me Up Before You Go Go, que es una manera de celebrar. Hay muchas que me encantan, ahorita recordando digo, a ver, ¿cuál le pediré? Esta otra, pero esta yo creo que es de mucha fiesta, de mucha alegría, y gracias por estar aquí y por hacer de mi vida esta pasión. Gracias. Son las 10:08, comenzamos.

0: Esto es con Billy Idol, con White Wedding, lanzada en el 82 dentro de su primer álbum en solitario. Y aunque fíjense que muchos la han usado en bodas, en realidad es una canción antimatrimonio, ¿lo sabían? Idol escribió la letra inspirado en el matrimonio de su hermana, pero la frase Little Sister, pues no se refiere literalmente a ella, sino fíjense que a una novia que se casa con alguien más mientras él aún la ama. Este tema fue compuesto solamente en 20 minutos y lo que lo hizo inolvidable fue su inicio, ese riff de guitarra de Steve Stevens que funciona como una banda, como una bandera, perdón, de entrada. Así es que bueno, si pueden ver en algún momento el video de esta canción, fue un parteaguas, en MTV mostraba una boda oscura con imágenes góticas y hasta vampíricas, un anillo de alambre de púas, una moto atravesando una ventana de iglesia y la novia, interpretada por Perry Lister, pareja de Idol en ese momento, bueno, pues esas escenas lo catapultaron a la fama mundial y lo acabamos de escuchar aquí en Éxtasis Digital 107.7. Son las 10 de la mañana con 14 minutos y es momento de el pase de lista. ¿Quiénes están por acá? Ahora sí que mucha gente ya empezó a escribir, gracias. La señora Magda, ¿cómo está? Qué gusto, ya escuché en el camino mientras venía para Éxtasis las mañanitas, que ustedes saben que la señora Magda canta increíble y me las cantó completitas. Además, esa parte de las mañanitas que yo no me sabía, son unas mañanitas distintas, pero muy bonitas. Muchísimas gracias por este bonito detalle, señora Magda, y por estas palabras que llenan mi corazón. Gracias. Misael Luna, ¿cómo estás? Me dice, felicidades, querida amiga, en esta nueva vuelta al sol. Dios te colme de bendición, salud y mucho amor. Te mando un abrazo fuerte. Desde la chula Puebla, qué linda es. Gracias, Misael. Saludos para Tisha también. Dice, feliz cumpleaños, amiguita linda, a ver si te gusta el acróstico. Y aquí está el acróstico. Dice, con mucho cariño quiero desearte que en este día llegue lo más bello a tu vida, que cada nuevo amanecer tengas la bendición del Creador, que cada sueño sea un motivo para que sigas adelante, que todos los días seas infinitamente feliz y sobre todo que por mucho tiempo sigas siendo nuestra queridísima amiga de la radio. ¡Feliz cumpleaños! Son los deseos de Tisha. ¡Qué bonito, Tisha! ¡Muchísimas gracias! También por acá tengo un mensaje de Ricardo González. Dice, feliz cumpleaños, que la buena salud, la buena vibra y la alegría siempre te acompañen. Un fuerte abrazo. Gracias, Richard. Saludos para José Calderón también. Dice, buenos días, amiga de la radio. De favor, con la petición de siempre. Dice, ¿podrías grabar? Ah, que si podría grabar este mensaje. A ver, muy bien. Déjame ver por dónde lo tenemos. Aquí está, muy bien. Bueno, pues José Calderón me dice, por favor, mándale felicitación a la señora Nora, que fue su cumpleaños. Dice, el pasado 13 de junio cumplió años, así es que un saludo y una felicitación con mucho cariño de parte de José Calderón para la señora Nora. Felicidades, que siga cumpliendo muchos, muchos años más, señora Nora, llenos de alegría y de salud, sobre todo eso, ¿no? Porque sin salud, la verdad es que no podemos seguir adelante y no podemos hacer nada. Así es que lo mejor para usted, señora Nora, de parte de José. Saludos para Fabi Camacho, me dice también feliz cumpleaños. Gracias, Fabi. Claudio Ramírez, tocayo, ¿cómo estás? Me dice, Dios te llena de bendiciones siempre. Gracias, gracias, Claudio. Octavio Amaro dice, te deseo un universo de bendiciones y mucha salud. Qué lindo. Oigan, hombre, pues el programa me lo voy a llevar hoy. Saludos para Marcelo García Muñoz, ¿cómo estás? Dice, bendecido día, presente ya en los mejores programas de la estación Éxtasis y feliz cumpleaños, queremos pastel. Ay, pues, ¿qué les cuento? Que hablando de pastel, aquí tengo en cabina a Fer, y es que es de Pasteles Albert Deli, Fer que está de visita con nosotros, y yo quiero saludarte, Fer, ¿cómo estás? Qué gusto que estés aquí con nosotros. 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Fíjate que Fer va a estar aquí una temporada con nosotros, viendo cómo se lleva el programa, a qué distancia debemos de tener nuestro micrófono, que es normalmente a una cuarta de distancia, de nuestro rostro para que no se popee, para poder abarcar más. Y bueno, pues me da mucho gusto saludarte. ¿Cómo estás?
1: Hola, muchas gracias.
0: Me dicen muy bien. Me dicen por ahí que tienes una voz muy bonita y que pues eres la voz oficial de Pasteles Albert Deli.
1: Pues sí, justo es lo que me acaban de comentar. Y pues aprendiendo justamente contigo, para estar más preparada.
0: Muchísimas gracias por estar aquí, por escoger a Éxtasis Digital y a Radiorama, pues para poder tener esta capacitación con nosotros. Pues aquí va a estar, va a estar de espectadora y te tocó pues este día, de felicitaciones, sí. De puras felicitaciones. Yo voy a seguir leyéndolos, regresamos con más. Tenemos, recuerden, las buenas noticias que solamente las escuchas aquí en Life is Life más adelante. Son las 10:19. Vámonos con una canción. Ay, me dice Norma Cruz, muchas gracias. Nos vamos con tu canción. Ok, Iwam, aquí está. Para seguir viviendo este lunes de la mejor manera y con el mejor ánimo. Buenos días.

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13: Ya son las 10:26.

0: Ya son las 10 de la mañana con 28 minutos. Gracias a todos por sus mensajes. Allí en Lausville está Omar Alfaro, dice saludos desde aquí hasta allá. Hoy en especial una felicitación a la del cumpleaños, muchas gracias. Y también Luis Caballero presente, gracias Luis por este mensaje tan bonito. Aniram también, ¿cómo estás? Me dice, soy del mes más hermoso del año, junio, que usted llene de bendiciones y amor. Dice, yo también soy de junio. Y tenemos una llamada que me da mucho gusto porque es la primera vez que se pone en comunicación aquí con nosotros en Éxtasis Digital, por lo menos en este programa. No tenía el gusto de haberlo escuchado, pero hoy me llama y me dice, lo escucho todos los días saliendo del trabajo y me da gusto saludar a, ¿qué tal, Pedro? ¿Cómo estás? ¡Qué gusto! Hola, Pedro.
1: Dígame.
0: ¿Cómo estás? Bueno, pues Pedro Santana nos escucha bien desde Las Vegas, Nevada. ¿Cómo sí, te va? ¿Qué tal? Qué gusto saber que nos escuchas hasta
1: bien,
0: allá.
1: Bien, muchas gracias.
0: Oye, pues platícame, ¿desde cuándo escuchas el programa?
1: No, ya tengo tiempo, como unos más de 10 años.
0: Ándale, bueno, este programa, yo estoy aquí deduciendo que escuchas Éxtasis Digital desde hace más de 10 años. Este programa va a cumplir ya en un mes aproximadamente, en dos meses vamos a cumplir 4 años al aire. Y qué gusto saber que nos escuchas siempre saliendo de tu trabajo. ¿En dónde trabajas, Pedro?
1: Trabajo en un casino, en el casino que se llama César Palas.
0: ¡Óndale! Pues me estabas platicando que ya te jubilaste y que ayer fue el último día de trabajo. ¿Cómo te sientes?
1: Sí, afortunadamente pues fue mi último día y desafortunadamente pues me siento un poquito desubicado porque pues la costumbre de trabajar y luego ver a los compañeros, a los jefes, pues tener un día bueno, un día productivo y un día pues más que nada agradecido.
0: Claro, pero mira, ahora sí vas a disfrutar de la vida y además pues todo lo que aprendiste, ya me imagino, en este lugar de magia y de ilusión.
1: Así es, pues es de magia y de ilusión y pues es la ciudad que nunca duerme porque pues está abierta las 24 horas, los 365 días del año.
0: Muy bien, pues muchísimas gracias. Sí, dime,
1: y aquí
0: perdón.
1: Aquí andamos todavía y pues la razón de mi llamada era para felicitarla y pues ahora sí que a desearle lo mejor de la vida y muchísimas bendiciones para usted en especial y para todos los compañeros de ahí de la radio.
0: Qué lindo, Pedro Santana, pues muchísimas gracias por su llamada, ojalá me pueda mandar un WhatsApp para registrarlo aquí en el directorio de Radio Escuchas Favoritos y felicidades, porque comenzar un nuevo capítulo, ahora usted es el momento de reconocer todo lo que ha trabajado, todo lo que ha entregado y todo lo que ha construido con esfuerzo y dedicación. Le mando un abrazo desde Cuernavaca, Morelos hasta Las Vegas, Nevada.
1: Muchísimas gracias, de igual forma pues un abrazo a todos, a todas las personas y la gente de Cuernavaca y en especial a ustedes y a todos los locutores de Radio Rama.
0: Ay, muchas gracias, Pedro, que le vaya muy bien, un abrazo y pronto nos volvemos a comunicar.
1: Claro que sí, muchísimas gracias, hasta luego y Dios nos los bendiga a todos.
0: Muchas gracias, saludos para el 7413, que me diga cómo se llama, me dice cómo estás, buenos días, presente en el programa y qué gusto que hayas agregado mi número, nuevo a esta lista. Ahora me dices, por favor, quién eres, seguramente ya te tenía y ahora leo completamente todo tu mensaje. Saludos también para Rosy García, Daniela Guadalupe Gutiérrez, también saludamos a Mario Ageo. ¿Cómo estás, Mario? Me dice felicidades, muchas gracias. Luis Carlos Añorbe, por acá ahora escucho tus audios, Irene Altamirano, de igual manera, gracias. Víctor Hugo Bringas dice, buenos días, acá reportándome, gran rola de Idol, ¿sí, verdad? Y por acá me dice que si puedo programar esta de Don't Stop Now, del mejor vocalista de rock, gracias y bendecido día. Claro, por supuesto que todo lo que ustedes nos sugieren se va directamente al buzón de Lalo Mateos, que él es el encargado de programar 24/7, aquí en Éxtasis Digital. Oye, Nofer, pues aquí sigue con nosotros. Ella ya se va, pero mañana regresa. ¿Qué te ha parecido el programa? ¿Qué te ha parecido estar aquí en la estación de la Casa de los Clásicos?
2: Pues Muy, muy padre. Espero aprender mucho y estar más días aquí contigo. Y obviamente para poder
0: Para poder estar aquí con nosotros, por supuesto. Ella, vocera oficial de Pasteles Albert Deli, estará con nosotros toda esta semana viendo cómo se desarrolla el programa. Por ejemplo, también todo lo que hace Norma Cruz allá detrás del cristal, que también es una parte fundamental del programa, es uno de los cimientos. Y también nuestros productores, que muchas veces pues no se escuchan, no se ven, pero siempre están aquí al pie del cañón. Muchas gracias, Fer.
2: Gracias.
0: Y saludos a todo el personal de las sucursales de Pasteles Albert Deli. Son las 10:34, más música. 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
1: Entérate de las buenas noticias de este lunes 15 de junio. Jornada médica del IMSS en Cuernavaca. Se realizó la segunda jornada de reconstrucción mamaria en el Hospital General Regional número 1 de Plan de Ayala. 13 mujeres que habían superado cáncer de mama recibieron cirugías reconstructivas gratuitas, devolviéndoles confianza y bienestar físico y emocional. Arbitraje histórico en el Mundial. La mexicana Katia Itzel García debutó como primera árbitra central mexicana en una Copa del Mundo, dirigiendo el partido Países Bajos contra Japón. Es un paso enorme para la representación femenina en el arbitraje internacional. Descubrimiento científico en Estados Unidos. Investigadores lograron mapear cada neurona del cerebro de una mosca de la fruta, creando el primer mapa completo de conexiones entre cerebro y cuerpo en un ser vivo. Este avance abre nuevas puertas para entender cómo funciona el sistema nervioso y podría inspirar tratamientos neurológicos. Y en los deportes, Knicks campeones de la NBA. Después de 53 años, los New York Knicks se coronaron campeones de la NBA al vencer a los San Antonio Spurs. La estrella Jalen Brunson anotó 45 puntos en el partido decisivo, devolviendo la gloria a la franquicia neoyorquina. Estas fueron las noticias, buenas noticias, de este lunes 15 de junio. Ya son las 10:38 y tú escuchas La Casa de los Clásicos.

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Quiero mandar saludos hasta la ciudad de Querétaro. Allá nos está escuchando Renato. ¿Cómo estás, Renato? Qué gusto. Renato Villaseñor me dice felicidades, feliz cumpleaños, querida Claudia, gracias. Pues déjenme les digo que es una gran sorpresa recibir este mensaje, porque Renato Villaseñor fue mi compañero, imagínense, desde la primaria. Gratos recuerdos de ti y de tu familia. Muchísimas gracias, Renato, por acordarte y por mandarme este mensaje aquí precisamente a cabina, al 777-440-1849. Saludos para Carlos Ruiz, para Norma Cruz, aquí nuevamente está aquí. Ah, es que me mandó un mensajito. Muchas gracias, Normita. David Román, ya te tengo registrado con tu nuevo número. David Román, allá en Naucalpan, Estado de México. Saludos también para Jorge Luis Reyes, desde Chicago. Dice, saludos, muchachas. Y esta semana va a estar muy lluviosa aquí en Chicago. Un gusto oírlas, gracias. Chico Tencatl Manzano, ¿qué tal? ¿Cómo estás? Me dice, excelente inicio de semana y que los días sean los pinte así, y el próximo jueves vuelva a ganar la selección mexicana. Queremos goles, claro que sí. Gracias por tus mensajes de feliz cumpleaños. Ahora escucho el audio de Ari Luna. Gracias también. Me dice, ah, ok. Ahora te leo, gracias. Saludos para Mari, allá en Cuautla también. Dice, qué vibra contagias. Y sí, celebrar tu cumpleaños, lo más contenta y feliz. Muy feliz cumple, Clau. Disfruta tu día hoy y siempre. Mucha salud, gracias. Gracias, y sí, qué padre enseñar. Y siempre haya quien quiera aprender. Saludos a los pasteles Albertelli de parte de Mari de Cuautla, gracias. Margarita Dehesa, ¿cómo te va? Dice por acá, mi estimada Clau, que Dios te colme de bendiciones hoy y siempre, que tengas feliz cumpleaños y que tengas un día maravilloso en compañía de tu familia, amigos que te estiman, un fuerte abrazo. Gracias a todos, en serio, aprecio sus mensajes, los sigo leyendo. Estoy un poco carrereada porque han sido muchos los que han escrito y quisiera leerlos todos, pero voy a leer nada más los nombres y ya me voy a reservar lo bonito que me escriben. Lalo Mateos, gracias también por tu mensaje. Oigan, y muchas veces andamos deprisa, ¿sí o no? Caminar sin prisa, qué cosa sencilla y tan poderosa al mismo tiempo. Hay que hacerlo. No se trata de llegar rápido

espíritu. Y yo pienso, no necesitamos ir tan lejos, porque aquí tenemos bosques maravillosos, como el que les platico, el de Aguatlán, el de Zompantli, y muchos más, que nos regalan esa misma sensación. Vivimos corriendo, siempre con prisa, siempre pensando en lo que sigue, pero cuando caminamos despacio, sin apuro, descubres que la vida también se disfruta en esos momentos pequeños. El canto de un pájaro, la luz que se cuela entre las ramas, maravilloso paisaje, el aire fresco que te acaricia, esos detalles que parecen mínimos, pero que al final son los que nos llenan de energía. Y la energía continúa con la música de Éxtasis Digital 107.7.

Son las 10 de la mañana con 58 minutos. Saludos para Georgina Sánchez de Farmacia San Diego, que me manda un mensaje muy bonito. Gracias. También a Liz, nuestra queridísima Liz Moreno, que siempre la ven con una gran sonrisa aquí en la recepción de Radiorama. Qué linda, muchas gracias. Ay, ahora sí que les quedo de ver todos los mensajes. No he podido responderlos y por supuesto mencionarlos. Jorge Rayo, gracias. Irene, gracias. Margarita también. Chicotenca, ahora los escucho. Moni Ojeda, Víctor Hugo, gracias también. Para Alex Brito, para Albert también, Albert Einstein, que nos escribió a la línea telefónica de cabina. Gracias, Albert. Ay, me dice Renato, soy tu fan. Muchas gracias, amigo. Saludos para Memo González en Jutepec. Luis Caballero nuevamente. En serio, gracias. Me dice por acá, me mandó un mensaje que ya no me da tiempo de leerlo. Poema de cumpleaños. Gracias. Lo dejo aquí para mí y lo agradezco a todos.

0: pues a Leti Segura, a todos los que me han escrito y mandando, me han mandado audios, los escucharé con muchísima atención ahorita en una hora que tengo de descanso. Después me pueden escuchar en el 90.3 Estéreo Vida de 12 a 2. 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Pues ya me voy, son las 11 en punto. Gracias a Norma Cruz por estar en los controles, Lalo Mateos en la programación musical, Raúl Castro en la dirección de contenidos. Yo soy Claudia Pérez Torres, tu amiga de la radio, y mañana los espero en punto de las 10, nuevo horario, aquí en Éxtasis Digital 107.7. Gracias de corazón por todos sus mensajes tan bonitos, llenos de luz y de buena vibra. Hasta mañana. Bye, bye.
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3: Son las 11:01.
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2: Hola, ¿cómo están? Buenos días. Estamos comenzando semana, estamos comenzando, pues, obviamente, un día hermoso porque es quincena, entonces es emocionante siempre saber que, pues, vamos por todo, ¿no? Vamos por la segunda mitad de este mes y emocionada siempre de estar con ustedes en primera. Oye, esta vez como que el fin de semana me pasó volando, como que me faltó domingo a mí, no sé ustedes, pero yo sí sentí como que hay un poquito más de domingo, por favor. Y mientras ustedes también están en comunicación conmigo, también cuéntenmelo, ¿cómo les fue? ¿Les faltó domingo? ¿Será que en mi caso, pues tantos partidos, de repente volteó y ya se te fue el día porque terminaba un partido, empezaba el otro, terminaba un partido, empezaba el otro y como que ya voló el domingo? Pero ¿cómo están ustedes? Espero que igual de felices que yo en este día también. Recuerden el WhatsApp 777-440-1849. Coffee Timers al universo. Bienvenidos, bienvenidas. Normita Cruz en la producción al aire de este lado. Soy Perla Castro. Y antes de irnos con la primera canción, voy a cantar estas mini mañanitas que van dedicadas para mi querida comadre, para Clau Pérez, que hoy está de manteles largos. Hoy es su cumpleaños y entonces estas son las mini mañanitas. Clau, que te apapachen, te consientan, que los anhelos de tu corazón se cumplan siempre. Pero lo más importante es que tú estés feliz en tu alma, en tu corazón y en tu vida en general. ¡Feliz cumpleaños! Tan, tan, con todo cariño, desde Coffee Time, todos los Coffee Timers nos unimos a esta celebración. Y esta canción va dedicada para ti como mi regalo virtual. Espero que la disfrutes, mi querida Clau. Y recuerden que esto es Coffee Time.

Oigan, seguimos con los saludos. Claramente estamos de vuelta con ustedes y yo con la felicidad de leerles. Por ejemplo, Lupita Román dice: Perlita hermosa, buenos días. A mí me hizo falta más domingo, me quedaron algunos quehaceres pendientes. Pero bueno, mañana que vuelvo a descansar, espero que me alcance el día para terminar. Que tenga excelente lunes y vamos por una semanita llena de bendiciones, puras cosas hermosas y productivas. Dios nos bendiga. Eso deseo también con todo el corazón, que Dios nos bendiga. Y además, mira, yo ya aprendí, mi querida Lupita, yo creo que igual tú también y muchos de los Coffee Timers, no vamos a resolver con este estresarnos por no haber hecho ciertas cosas. Soltamos y decimos, bueno, ya llegarán tiempos mejores mañana, espero organizarme y demás, porque si no empezamos con esa frustración que no nos ayuda a nadie. Entonces, como dice Yuri, siempre vendrán tiempos mejores y mañana será otro día. Un beso, y esta canción que viene a continuación va dedicada para ti, Lupita Román. Ay, antes, déjenme recordarles que el día de hoy, que es lunes de salud física, justamente tenemos invitadas asasasasasos porque vienen dos investigadores del Instituto de Biotecnología de la UNAM, por supuesto, nos van a hablar de un tema que a mí me encanta y no conozco mucho, y es justamente la tuberculosis, una maestra del engaño. Viene el doctor Gustavo Pedraza y la doctora Hilda Leiva, ellos a hablarme, por supuesto, de tuberculosis. ¿Quieres saber más sobre esta enfermedad? Bueno, pues quédate con nosotros y, por supuesto, disfrutemos de la información que tienen preparadas. Pero les voy contando también el próximo miércoles. Recuerden que ahora los invitados vienen lunes, miércoles y viernes. Vendrá el licenciado Eduardo Hernández a hablarnos cosas, pues obviamente, enfocadas a la abogacía. Y Anael Pérez Celis, terapeuta, el viernes. Esto me encanta porque el próximo domingo en México se celebra el Día del Papá. Entonces vamos a preguntarle y ella también nos va a enseñar cómo conectar con la energía masculina, la energía de papá, que aunque tengamos 5, 30 u 80, siempre es necesario conectar con esa energía masculina para muchas cosas. Entonces, hablaremos de estos temas y obviamente mucho más en Coffee Time aquí en el 107.7. Mientras, ahora sí escuchamos música, son las 11 de la mañana ya con 14 minutos. El WhatsApp 777-440-1849.

0: Estas son nuestras noticias hasta el momento.
1: Hoy se prevén movilizaciones por parte de la CENTE en varios estados de la República. Laura Itzel Castillo encabezará la Secretaría de las Mujeres del Gobierno Federal. La presidenta Claudia Sheinbaum descartó que se lleve a cabo una nueva reunión entre la Secretaría de Gobernación y la Coordinadora Nacional de los Trabajadores de la Educación. Será para los estados. El Tribunal de Justicia Administrativa notificó al Congreso la inhabilitación del presidente municipal de Zacualpan de Amilpas, Marino Santibáñez Alonso, por laudos. Con ellos suman tres alcaldes, el de Sosocotla y Tlaquiltenango. Y en los deportes, Túnez habría cesado a su técnico tras la humillante derrota ante Suecia. El 5-1 recibido podría haber cobrado su primera víctima en el Mundial 2026, Sabrina Mouchi.
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20: Seguimos con la música y esto es para ti, Tisha. Disfruta, obviamente, esta canción. Es en la Casa de los Clásicos lo que suena, obviamente, Golden Hits.

Y entonces seguimos con los saludos. A ver, Tisha dice, recuerda que cuanto más agradecemos las cosas que tenemos, más cosas buenas y positivas nos suceden. Mira a tu alrededor y verás lo afortunado o afortunada que eres y lo mucho que tienes para agradecer. Y es que yo siempre les he dicho, el agradecimiento nos da ese plus, nos da ese estado, o sea, eleva nuestra energía en un nivel grandioso. Está equiparado con la energía del amor, el agradecimiento. Entonces, ¿qué agradecemos el día de hoy? Bueno, yo simplemente el hecho de abrir los ojitos, saber que tengo una cama caliente, un baño caliente también, ropa limpia, comida en la mesa y a mi familia, tener trabajo y hacer lo que amo, tener cómo moverme y particularmente que sean mis tiempos. Yo creo que son las cosas que más agradezco y bueno, y así me puedo seguir con muchas más. ¿Ustedes qué agradecen el día de hoy? Me encantaría también si me lo quieren compartir, es maravilloso. 777-440-1849. Dice por acá, felicitaciones a mi comadre que invite el pastel. Eso me encantaría, mi querido Luis Caballero. Te mando un abrazo y mira que ya le felicitamos con todo el amor. Pero bueno, siguen llegando felicitaciones de también los Coffee Timers, de también los queridos amigos. Entonces, con todo cariño, seguimos recibiendo y compartiendo sus saludos aquí en Coffee Time. Un abrazo, Luis Caballero. Y también un abrazo y con mucho cariño para ustedes que están en comunicación conmigo. Es el 777-440-1849. Mientras, escucharemos este mensaje de voz en unos minutos más. Mientras, recuerden que estamos en el 107.7.

Oigan, ya son las 11 de la mañana con 36 minutos, 11:36. Y como ustedes saben, y les decía hace un ratito, a mí me encanta tener esa conexión con mi yo interno. Y evolucionar siempre es tener claro hacia dónde vamos y qué estamos haciendo. Entonces, hoy queremos evolucionar completamente y con esa energía para ustedes. Y les voy a compartir justamente un tema que a mí me encanta porque básicamente es lo que me ha estado pasando. Y a veces lo psicosomático está tomando fuerza cada vez y a veces encontramos que la respuesta está ahí. Esto lo compartió el doctor Hernández, especialista en sobrepeso y tipos metabólicos.

0: perverso. O sea, no queremos que perdure esto. O sea, la experiencia dolorosa no es sostenible. Hay que aprender la lección y vamos a disolverlo. Sin embargo, como tu sistema de drenaje emocional está averiado, pues hemos tratado inconscientemente de deshacernos de esos pensamientos y sentimientos por medio de la digestión, diciendo: si no puedo procesar mi tristeza, quizá me la pueda comer. Si no puedo procesar mi ira, quizás sea capaz de engullirla. Ese exceso de peso desaparecerá cuando esa niña o ese niño interior que aún vive en el cuerpo de un adulto, creciendo a través de la grasa para ser reconocido y protegido por el adulto, se dé cuenta que el miedo pertenece al pasado y que ahora está a salvo. Esa niña, ese niño interior, dejará de crecer en forma de grasa corporal. Ay, esto me encantó porque dice: quiero que sepas que la grasa es una expresión física de tu necesidad de poner distancia de los demás. Esta grasa ha sido un muro para protegerte, una barrera que tú misma has creado, tú mismo. Te propongo, y esto es lo que dice el doctor, que derribes los ladrillos de ese muro de grasa para así darle paz y liberar, pues, emocionalmente a esta niña interior. Esos ladrillos hoy ya no te sirven, esos ladrillos que tienen nombre y se llaman vergüenza, rabia, miedo, rencor, injusticia, protección, separación, agotamiento, estrés, complejo de inferioridad incluso. La grasa que te quitas de encima había penetrado en tu consciente antes de acumularse en tu cuerpo, y cuando el peso desaparezca de tu mente, abandonará también tu cuerpo. Entonces, de verdad, este tema psicosomático del peso, a todos los que les haga sentido, se los pueden ver con todo cariño. Son las 11:39, ¿qué creen? Es el momento de irnos a un corte comercial. Ahorita regresamos con más música. Estamos en la casa de los clásicos, Éxtasis Digital.
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18: Ya son exactamente las 11 de la mañana con 44 minutos. Mi querido Daniel González, qué gusto saber de ti, que me compartas, bueno, pues obviamente tu día a día. Esta canción te la voy a dedicar con todo cariño para ti. Espero que la disfrutes.

Oigan, y entonces seguimos con los saludos claramente y también con esta comunicación que tenemos con ustedes vía WhatsApp. Muchísimas gracias. Ahorita, ¿quién me está escribiendo? Y con todo gusto les saludo. Bueno, dice Tisha, gracias por el saludito a la rola. Me encanta esa canción y también por compartir. Pues estamos aquí, como tú lo sabes, para eso, para compartir. Entonces, pues un abrazo igualmente para... para mi querido Luis Caballero, que sigue en comunicación con nosotros. Luisito, ¿cómo estás? Y Rosy dice, ¿me compartes el pensamiento? Con todo gusto, Rosy, perfecto. Para quien quiera, obviamente, trabajar un poco más este tema, pues obvio, del sobrepeso, ¿no? Que es lo que les digo. Al final de cuentas, hay mucho atrás de ello, pero bueno, esta reflexión es importante y mientras la trabajemos nosotros, todo va a fluir de una manera diferente. Oigan, vamos a aprovechar y vamos a seguir con música, pero en esta ocasión es para ti, Rosé González, esta canción. Espero que también la disfrutes. Otra Coffee Timer honoraria aquí en Coffee Time. Recuerden el WhatsApp 777-440-1849.

Oigan, seguimos obviamente con los saludos y también con los comentarios. Hoy hablaremos de un tema importantísimo. Pareciera que la tuberculosis está pues fuera, ¿no? Que era como una enfermedad que mataba en siglos pasados y pues realmente no. Es una maestra del engaño, como dice el tema de hoy. En un ratito más vendrán los expertos a hablarnos justamente de tuberculosis. Oigan, pues seguimos con saludos en esta ocasión. ¿Quién está en comunicación conmigo? Gracias, le mando un abrazo a Lisbeth Castañeda. Liz, bienvenida, espero que pronto puedas estar pues con nosotros también directamente trabajando. Y a todos ustedes que nos están escuchando y se quieren anunciar, mándame un WhatsApp, 777-440-1849. También es el momento de hacer crecer el negocio.

papacitos, ¿cómo no? También a los papacitos se vale, porque hay muchos que nos están escuchando, yo sé, aquí en el 107.7. Para todos ustedes, a prepararlo, y se los voy avisando con una semana de antelación, ¿eh? Para que no se les olvide de, ay, no organicé y no voy a ir a ver a mi papá. Hagan ese esfuerzo. Yo sé que algunos o algunas también tienen ahí temas con papá y mamá, especialmente con papá, pero si pueden y si tienen la oportunidad, pues busquen ahora sí que a su viejo, mi querido viejo, con una semana de anticipación, ¿eh? Les estamos avisando. Vamos escuchando música y vamos escuchando éxitos. Recuerda el WhatsApp 777-440-1849.

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1: 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Son las 12 de la tarde.
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1: Ya son las 12 del día con 4 minutos. Esta canción es para ti, mi queridísimo Guillermo González. Disfrútala. Ahorita leo tu mensaje.

0: estamos de vuelta con ustedes y como hace un ratito se los platiqué, vienen dos expertos justamente del Instituto de Biotecnología. Tenemos a dos investigadores espectaculares. Ella es Hilda Leiva y también Gustavo Pedraza, ambos doctores. Bienvenidos, qué gusto tenerlos. Vamos a hablar, el tema me encantó, tuberculosis, una maestra del engaño. Y es que quiero que se presenten y tenemos muchas dudas. Doctora Hilda, bienvenida.
1: Buenos días, muchas gracias por el espacio para permitirnos hablar de lo que hacemos en el laboratorio. Es un gusto estar aquí y platicarles, pues sí, de esta bacteria del engaño inmunológico. Wow. Que aunque se pensaba que era una enfermedad del pasado, la bacteria Mycobacterium tuberculosis, pues sabemos que aún sigue causando millones de muertes a nivel mundial. Entonces es para nosotros un gusto poder hablar de esto.
0: Bienvenida, doctora. ¿Qué haces? ¿Desde hace cuánto tiempo lo haces? Por favor, preséntate.
1: Sí, bueno, yo realicé la maestría y el doctorado en la Universidad de Guanajuato, ya trabajando con genética de bacterias. Uh-huh. Y actualmente me encuentro realizando una estancia postdoctoral en el Instituto de Biotecnología de la UNAM. Y el proyecto en el que estoy trabajando pues está enfocado en entender cómo los mecanismos por los cuales la bacteria Mycobacterium tuberculosis pues es capaz de sobrevivir dentro de aquellas células de nuestro sistema inmunológico que conocemos como macrófagos, que son los encargados de eliminarla. Entonces, estamos estudiando estas interacciones y cómo podemos fortalecer nuestro sistema inmune o ayudarle para que pueda eliminarla más fácil.
0: Perfecto. Entonces, hablaremos más de este tema, pero también le quiero dar la bienvenida al doctor Gustavo.
2: Hola, ¿qué tal? Buenos días, muchas gracias por la invitación.
0: Por favor, cuéntame, Gustavo, de ti.
2: Bueno, yo soy biólogo de la Facultad de Ciencias de la UNAM, hice una maestría y un doctorado en el extranjero. Regresé a México en el 94, después me fui a hacer una estancia postdoctoral a Estados Unidos y volví a regresar a México.
0: Padrísimo. Y a México directo con lo mismo, ¿no?
2: Al Instituto de Biotecnología, no, trabajando otros temas. Tuberculosis la iniciamos hace aproximadamente como 12 años que nos interesó.
0: Wow, ok.
2: Y precisamente, como comenta Hilda, pues el problema de la tuberculosis no solamente tiene que ver con que es una enfermedad ya muy antigua y difícil de tratar, es muy complicado eliminarla una vez que una persona se infecta, y evidentemente pues se han generado cepas drogoresistentes que también son un problema, y nosotros tenemos un punto de vista un poco diferente a encontrar mecanismos, como comentaba Hilda, de entender cómo nuestras células funcionan para ayudarles a destruir a la bacteria. No generar fármacos contra la bacteria, porque eventualmente van a generar resistencia. Eso sí, es algo que no podemos evitar.
0: Como está pasando con todas las hoy llamadas superbacterias, que justamente ya están informadas y ya obviamente evaden todo este pues sistema de salud que hay mundialmente. Pero bueno, vamos a empezar por el principio. Honestamente, yo se los voy a plantear así. O sea, lo que yo sé de tuberculosis es lo que he visto en series, películas y demás, donde la gente está muriendo de tos y está teniendo esta bueno, pues pasan la dramatización de ya el último con sangrados y demás, y que ya están en la última etapa. Estoy bien, es así, ya no es así. Cuéntenme, ¿quién me cuenta sobre la tuberculosis? ¿Qué es?
1: Bueno, como mencionábamos en un principio, el agente causal de la tuberculosis es un bacilo que se conoce como Mycobacterium tuberculosis. Uh-huh. Que también es difícil de eliminar porque tiene la capacidad de sobrevivir dentro de las células que deberían de eliminarlas, ¿no? Ahora sí que las células que principalmente la eliminan los conocemos como macrófagos y funcionan algo así como un caballo de Troya para la bacteria, puede esconderse y sobrevivir ahí. Entonces es por eso que también es difícil de eliminarla. Y efectivamente, como mencionas, entre los síntomas es la fiebre, la tos, que incluso llega a estar con tener sangrados. Uh-huh. Pues cansancio excesivo, sudoraciones nocturnas.
0: Y además, ahorita que me lo narras, se puede confundir con un chorro de pues de síntomas de otras enfermedades, incluida la menopausia, por ejemplo, ¿no? Que ahorita que lo dices, está como muy, muy común. Pero a ver, doctor, ¿cuánto tiempo incuba esta bacteria? O sea, ¿cómo te puedes dar cuenta que puedes tener tuberculosis?
2: Sí, es complicado porque generalmente uno se da cuenta cuando, como dice Hilda, cuando ya tiene síntomas. Las personas que tienen síntomas pudieron haber estado infectados desde hace más de 20 años, porque tenemos una manera de controlarla dentro de una estructura que se conoce como granuloma. Si nos imaginamos un chocolate Ferrero, uh-huh, que viene por capas,
0: claro,
2: en el centro de esa estructura está la bacteria y, wow, viviendo dentro de los macrófagos. Entonces es muy difícil que lleguen los fármacos a tratarlos ahí. Cuando se deshace es cuando la bacteria se disemina y empiezan los síntomas.
0: Está bien, quiero platicar más sobre este tema. El momento ha llegado de escuchar una canción y regresamos. ¿Tienen alguna duda, pregunta, comentario? De una vez, a aprovechar a los expertos al 440-1849 con el 777.

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2: Hoy se prevén movilizaciones por parte de la CENTE en varios estados de la República. Laura Itzel Castillo encabezará la Secretaría de las Mujeres del Gobierno Federal. La presidenta Claudia Sheinbaum descartó que se lleve a cabo una nueva reunión entre la Secretaría de Gobernación y la Coordinadora Nacional de los Trabajadores de la Educación. Será para los estados. El Tribunal de Justicia Administrativa notificó al Congreso la inhabilitación del presidente municipal de Zacualpan de Amilpas, Marino Santibáñez Alonso, por laudos. Con ellos suman tres alcaldes, el de Sosocotla y Tlaquiltenango. Y en los deportes, Túnez habría cesado a su técnico tras la humillante derrota ante Suecia. El 5-1 recibido podría haber cobrado su primera víctima en el Mundial 2026, Sabrina Mouchi.
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0: de vuelta con ustedes, son las 12 del día con 25 minutos. Obviamente estoy feliz de platicar y conocer más acerca de esta enfermedad. Justamente me encanta el nombre, es una maestra del engaño, la tuberculosis. ¿Ya escucharon por qué? Porque se pone una máscara maravillosa, o sea, puede vivir en el organismo, lo decía la doctora Hilda Leiva y el doctor Gustavo Pedraza, que es quienes están en esta mañana hablando con nosotros, hasta 20 años a lo mejor en el organismo, decían. Y entonces, a ver, vamos a empezar por el principio. ¿Dónde, pues, hay algunas zonas específicas en México donde prolifera la tuberculosis, o es en todo el país? ¿Hay alguna población mayormente afectada? ¿Niños, adultos, mayores, personas de la mediana edad? Cuéntenmelo, por favor, doctora.
1: Sí, bueno, a nivel mundial, primeramente, el país con mayor número de casos de tuberculosis es India, y las personas que más afecta esta bacteria, Mycobacterium tuberculosis, es a personas inmunocomprometidas, como personas que tienen VIH o personas con diabetes, personas que fuman o que toman. Y otros países que también han tenido grandes porcentajes de casos de tuberculosis en el mundo han sido Indonesia, Filipinas y China. Esto también va asociado a los sistemas de salud, ¿no? Que tanto pueden ser diagnosticados a tiempo y que sigan el tratamiento, porque como lo mencionábamos, este tratamiento alrededor de 6 meses es su duración, y no solamente es un antibiótico, o sea, son varios antibióticos. Y ya como también lo mencionaba el doctor Pedraza, pues una gran problemática es que si no se termina el tratamiento completo, pues ya tenemos cepas que son multiresistentes a los antibióticos.
0: Y aquí quiero hacer una pausa y lo voy a repetir hasta el cansancio. Verdaderamente, a las personas que estén teniendo un tratamiento, no estamos hablando de tuberculosis, cualquier tratamiento donde haya un antibiótico, si el doctor les dijo 6 días, terminen los 6 días, aunque al tercer día, cuarto día se sientan perfecto. Si les dijo 8 días, 10, o sea, todo tiene un tiempo, y no lo pausen por libre albedrío, muchas gracias, porque si no, están haciendo un daño irreversible a su cuerpo. Por favor, continuemos con esto. A ver, un ejemplo, alguna persona viaja a estos países donde la tuberculosis está, digamos, más activa, y se contagia. A lo mejor no se da cuenta porque tiene todos estos factores que bajan el sistema inmunológico, lo trae a México y lo deja. Pregunta uno, ¿hay alguna vacuna que pueda prevenir cuando viajemos a este tipo de países, por ejemplo, doctor?
2: No, precisamente es una de las problemáticas. La vacuna que tenemos ahorita generalmente funciona y se usa desde bebé y protege a los niños contra tuberculosis, pero es muy poco efectiva para los casos de adulto. Los casos que mencionaba Hilda son generalmente de población adulta y son más hombres que mujeres los infectados. Entonces no hay una vacuna para salir a visitar un país que te proteja contra tuberculosis.
0: Ahí va mi segunda pregunta. Yo recordaba que si la ponemos en el esquema de vacunación mexicano, si la tienen o la tenemos, ¿no nos contagiamos o hay probabilidades?
2: Hay probabilidades. De hecho, esa es una de las causas por la cual hay diferentes farmacéuticas y grupos de investigación tratando de generar vacunas que sean mejores, que protejan realmente al adulto y no solamente a los pequeños. Y es un área que está muy, hay mucha investigación en eso. Ya hay vacunas en fases clínicas, en las últimas, y de resultar aprobadas, se calcula que en unos 6, 7, 8 años podríamos tener nuevas vacunas y precisamente usarlas como refuerzos más que como una nueva vacuna, sobre todo en adultos.
0: Es que sí, o sea, básicamente si está perfilándose, una, el crecimiento de la población, y dos, el crecimiento también de estas enfermedades que son mucho más comunes hoy en día, que son crónicas degenerativas finalmente, que pues vamos para allá muchos, ¿no? O sea, estaría maravilloso que sí, si hubiera una prevención un poco más fuerte. Entonces, Esto me impresiona porque lo repetía y lo decía hace un ratito, al final del día imaginábamos que era una enfermedad totalmente desaparecida en nuestro país y en el mundo en general, o sea, pequeños brotes. Pero bueno, seguiremos hablando de tuberculosis. Por supuesto, está con nosotros la doctora Hilda Leiva y el doctor Gustavo Pedraza hablándonos justamente de tuberculosis en Coffee Time.

0: la 1:34 p.m. y ya hay más preguntas, doctores. Por acá nos dice Daniel González, ¿cómo se contagia la tuberculosis? Esa era otra de mis preguntas porque no tengo idea.
1: Bueno, al igual que como el COVID-19, uh-huh, esta se transmite por gotitas de saliva cuando estamos hablando de cerca con alguna persona que está contagiada y que tiene la enfermedad activa, porque como lo mencionábamos, podemos tener la tuberculosis latente, es decir, que la bacteria viva dentro de nosotros, pero que no muestre los síntomas de la enfermedad.
0: Okay.
1: Esta enfermedad pues es principalmente pulmonar, afecta principalmente los pulmones, sin embargo, pues puede expandirse a otros órganos del cerebro, a otros órganos como incluso el cerebro.
0: Wow. Pero a ver, ¿se contagia igual que el COVID solamente cuando está activa?
1: Sí.
0: O sea, porque puede estar, como decían, contagiado a alguien, en esos 20 años no, o sea, latente, estuvo ahí en el caballito de Troya haciendo lo que quería hacer, pero hasta que pum, se activa ya puede contagiar, ¿es cierto?
1: Sí, hasta sí, que okay, la enfermedad está activa y que incluso la persona enferma muestra los síntomas, es cuando es contagioso.
0: Ok, ahora va mi otra pregunta. ¿Es mortal la tuberculosis ya activa?
2: Sí.
0: Totalmente.
2: Es mortal.
0: ¿No hay cura? Ya activa, ya cuando te diste cuenta, ya, no hay vuelta para atrás. ¿O sí?
2: O sea, todavía puede tratarse, puede intentarse, pero generalmente una persona que tiene la tuberculosis activa, que no siguió el tratamiento, pues ya es difícil tratarlo porque precisamente esas bacterias ya van a ser resistentes. Mm. Entonces sí se complica, de hecho, por eso es de los patógenos con que causan mayor mortalidad en el mundo.
0: Porque no lo dijimos dentro del aire, lo platicábamos fuera. La tuberculosis es hoy la enfermedad contagiosa número uno, que el COVID, obviamente, en sus 4 años más o menos que estuvo como activo o latente, fue el que pues la dominó, evidentemente. Pero ahorita que está en declive, está controlado el COVID, sigue siendo la tuberculosis esta primera causa de muerte, sí, ¿cierto? Sí. De bacterias.
1: Sí, según la Organización Mundial de la Salud, en el 2024, la tuberculosis hubo aproximadamente 10.2 millones de personas infectadas con esta enfermedad y de esas murieron 1.3 millones. Uh-huh. Esto a nivel mundial. En México ha habido reportes de que hay aproximadamente 40.000 casos anuales de tuberculosis.
0: Wow, o sea, que al final de cuentas sí está importante los números y por supuesto las muertes, ¿no?
1: Sí.
2: Sí, en México es 2 personas por cada 100.000 habitantes que fallecen de tuberculosis.
0: Uh-huh. Y aquí viene otra pregunta importante. Ya que tienes ahorita, por ejemplo, sospechas, ¿no? De que si de repente hay algunos factores, a lo mejor una tos muy prolongada, sabes que de la familia esta persona siempre se va a enfermar, ¿puede haber algo que puedan hacer? O sea, ¿hay algún estudio? ¿Se puede detectar? ¿No se puede detectar? ¿Cómo ayudamos a nuestro cuerpo a subir el nivel o no hay manera?
2: Sí, sí, sí se puede detectar. De hecho, pues cuando uno se siente mal y ya es prolongado y no sana con los remedios normales, pues sí hay que ir con un médico. Y lo primero que le van a mandar a hacer son rayos X, porque ahí se va a ver si ya tiene uno de los granulomas, que son estas estructuras que comentábamos, que es donde se esconde la bacteria. En rayos X aparece, si aparece el granuloma, pues entonces ya se hacen otras pruebas para determinar que efectivamente la persona está infectada y se inician los tratamientos. Como mencionábamos, pues son tratamientos muy prolongados porque la bacteria vive dentro de nuestras propias células.
0: Claro.
2: Entonces es complicado eliminarla. Toma normalmente 6 meses el tratamiento. Entonces, por eso es muy complicado que una persona siga un tratamiento de 6 meses.
0: Claro.
2: Pero cuando las personas lo siguen al pie de la letra, se curan de tuberculosis. Y, bueno, efectivamente, en una familia con un paciente, no todos se van a enfermar, porque su sistema inmune
0: es
2: controla
0: diferente
2: desde el principio la infección. Entonces, sí, hay factores de riesgo que hacen más propensas a algunas personas a desarrollar tuberculosis.
0: Ok, eso es importante para tenerlo muy, muy claro para las personas que nos están escuchando. Bueno, pues básicamente tienen alguna duda o estas características en su familia, tal vez en un adulto mayor principalmente, en algún niño o incluso en cualquier miembro de la familia. pues que lo ataquen, ¿no? O sea, que vayan a buscar soluciones y que por favor terminen el tratamiento. Si son 6 meses, pues puede prolongar la vida por muchos años más. Nos hacen otra pregunta, pero esa se la dejamos para el final. Mientras, le mandamos un saludo con todo cariño a mi querido Eduardo Salazar, que nos está escuchando en esta tarde. Eduardo, esta canción después del corte va dedicada para ti. Nos preguntan ya a quién afecta más, porque dice, ¿por qué afecta más a los hombres? ¿Sí? ¿Está enfocado a hombres?
2: Sí.
0: Lo contestamos después de este corte comercial. Faltan 20 minutos y será 1:00 p.m. Esto es Coffee Time.
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1: Solo 17 minutos para que sea la una de la tarde. Estamos de vuelta con ustedes. Saludos a mi querido Chico Manzano, que nos está escuchando, y a Alex Brito. Gracias por ser parte de, pues bueno, de este programa. Y las preguntas siguen llegando, doctores. Alguien hizo el comentario, y lo dijimos antes de irnos al corte comercial. Bueno, mi querido Daniel dice, ¿por qué afecta más a los hombres? Tú sabes mucho, Daniel, de esta enfermedad, ¿eh? Gracias. ¿Por qué? ¿Qué entendemos? ¿Qué le contamos
2: al público? No podemos dar una respuesta clara de por qué. Podemos hacer suposiciones como, por ejemplo, la frecuencia del uso del alcohol y del tabaquismo, que generalmente es más en hombres. Uh-huh. Y como comentó la doctora, es un factor de riesgo. También, como nos dimos cuenta en COVID, las comorbilidades como la obesidad y la diabetes, que creo que también por ahí vamos... un poco más en hombres, también los haría más susceptibles. En este momento no recuerdo factores genéticos que pudieran predisponer. Consideramos que serían más ambientales y de costumbres.
1: Ok, sí, porque genéticamente no hay como, por ejemplo, en otras enfermedades, que sí tiene que ver la genética propia de un hombre y de una mujer. Pero hablábamos de que el 50% de los hombres pueden tener o son más susceptibles a la tuberculosis, y decían que el 10% infantes.
3: Ajá, aproximadamente el 11% niños. Recordemos que al menos en México la primera vacuna que se nos pone es la BCG, que es la que entrena nuestro sistema inmunológico contra la tuberculosis. Entonces, en niños es una población muy
1: menor afectada, ¿no? Porque, y esto tiene que ver también, doctora, quiero aclarar también, bueno, no sé, el comentario, de que ese 10% pueden ser de papás que no vacunaron a sus pequeños, básicamente, por lo que quieran, por creencia, porque no tuvieron la información, en fin, no estamos hablando de, aparte, una población muy pequeña, pero también es válido. Hay gente que dice, no creo en las vacunas, y esas son una de las consecuencias, al final de cuentas, hablemos claro. Y hablaban del 30% mujeres, ¿cierto?
3: Así es.
1: Entonces, es importante, y ese 9%, más o menos, ¿en dónde se queda? Como...
2: Es de todas las personas infectadas, calculan cuántas personas son hombres, y claramente los hombres son mayoritarios.
1: Sí, muchachos que nos están escuchando, sí. Y más ahorita que viene el Día del Papá, hay que cuidarse. Y la verdad es que, fuera de broma, sí somos muy dados a regalar cosas un poco inservibles. Ahí va mi comentario, ¿va? Demos saludos, tratemos de darles, no sé, multivitamínicos, otras cosas que a la larga les puedan ayudar a nuestros papás. Creo que vale muchísimo más la pena, y nosotros también seamos un poquito más conscientes de la salud. ¿Con qué terminamos este tema? ¿Qué le decimos a la gente?
3: Bueno, pues la importancia de vacunarse, la primera vacuna desde chiquitos, que es la que nos deja la cicatriz en el brazo.
1: Qué sexy, déjenme decirles, póngansela, que se les vea bonito.
3: Sí, y el cuidar nuestra salud y fortalecer nuestro sistema inmunológico, porque, bueno, no solamente nos estamos protegiendo contra la tuberculosis, sino contra cualquier otra enfermedad. ¿Y cómo nos cuidamos? Bueno, pues teniendo hábitos saludables, como comer sanamente, evitar cualquier adicción, como tabaco, alcoholismo, hacer ejercicio. Entonces sería mi principal recomendación.
1: Ok, muchísimas gracias. Doctor, ¿qué le decimos a la gente?
2: Bueno, ya Hilda dijo básicamente los puntos que hay que tocar. La otra es que pues se sigue haciendo investigación precisamente para encontrar mejores fármacos y mejores vacunas, y que estamos próximos tal vez a... Bueno, cuando digo próximos en el mundo, están próximos a generar nuevas vacunas que generalmente serán, esperemos que sean más efectivas y que disminuyan realmente la incidencia de tuberculosis, que sí es un problema que tenemos de muchísimos años.
1: Y también, agradeciéndoles su tiempo, que hayan venido y que nos hayan compartido esta enfermedad tan importante, que, como decía al principio del programa, pensaba que era una enfermedad muerta y está más latente que muchas otras. Entonces, también, si tienen tienen alguna duda, pregunta, comentario, recuerden que el Instituto de Biotecnología siempre está pues compartiendo las investigaciones, y en esta ocasión tienen una revista que se llama Biotecnología en Movimiento. Es una revista de divulgación del Instituto de Biotecnología, gratuita obviamente, en línea, y en esta ocasión están hablando justo de la tuberculosis, por si les quedó alguna duda. La investigación está ahí, y bueno, cada mes tienen diferentes temas importantes. Además, el ajolote mexicano, mucho más que una cara bonita, es uno de los artículos que también está. Muchísimas gracias también a Yair, que bueno, recientemente estuve en manteles largos, muy cumpleañero y muy festejado. Aprovechamos y pues obviamente también lo saludamos. Y mi querido Julio Rubén del Razo, te mando un abrazo, gracias por tu comentario. Y esta canción con la que vamos a terminar va dedicada para ti. Ah, no, todavía nos falta, yo voy y vengo, pero mientras escuchamos esta canción, gracias por su visita, doctores.
3: Gracias.
1: Recuerden que estuvimos hablando de tuberculosis aquí en Coffee Time.

Llegó el momento de despedirnos y antes de hacerlo queremos agradecer muchísimo obviamente el comentario. A ver, mi querido Julio de Razo dice, no dijiste al aire mi comentario, es que dice él que 300,000 muertos con el COVID-19 en México y dice que no se puede comprobar. La verdad es que no estábamos hablando de COVID, por eso no dije tu comentario al aire. Y sí lo dijeron hace un ratito que el COVID fue en su momento uno de los de las enfermedades que más muertes ocasionó en el mundo, no solamente en nuestro país, pero tuberculosis.

siempre en comunicación con nosotros. Te mando un abrazo y a todos ustedes que fueron parte de este espacio, gracias a las personas que están en comunicación todos los días. Tenemos una cita mañana en punto de las 11. A las que no, también, yo sé que nos escuchan y no se comunican, les deseo una semana espectacular y recordarles que se queden en el 107.7 Éxtasis Digital, la casa de los clásicos. Gracias Luis López por el apoyo en la producción al aire. Soy Perla Castro, esto fue Coffee Time.

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0: 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Es la 1:00 p.m.
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0: Estas son nuestras noticias hasta el momento.
1: Hoy se prevén movilizaciones por parte de la CENTE en varios estados de la República. Laura Itzel Castillo encabezará la Secretaría de las Mujeres del Gobierno Federal. La presidenta Claudia Sheinbaum descartó que se lleve a cabo una nueva reunión entre la Secretaría de Gobernación y la Coordinadora Nacional de los Trabajadores de la Educación. Será para los estados. El Tribunal de Justicia Administrativa notificó al Congreso la inhabilitación del presidente municipal de Zacualpan de Amilpas, Marino Santibáñez Alonso, por laudos. Con ello suman tres alcaldes, el de Sosocotla y Tlaquiltenango. Y en los deportes, Túnez habría cesado a su técnico tras la humillante derrota ante Suecia. El 5-1 recibido podría haber cobrado su primera víctima en el Mundial 2026, Sabrina Mouchi.
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1: Son las 2 de la tarde.
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1: Bienvenidos a su espacio informativo. Usted escucha nuestras noticias Morelos a través de La Más Picuda en 94.9 o Éxtasis Digital 107.7. Ambas estaciones de Grupo Radiorama Morelos. Le agradezco que un día más y también que inicie la semana, por supuesto, con nosotros, con la información más relevante. Siempre le tenemos de primera mano todo lo que ha sucedido durante este fin de semana y escuchamos también parte de los pronunciamientos de los que estaremos platicando. Obviamente el tema nacional, internacional y todo para que usted se pueda enterar de qué ha sucedido en nuestro estado, en el país y en el mundo, como bien le mencionaba. Gracias a quien nos sintoniza a través de su estéreo, desde su auto, incluso en nuestra página www.radioramamorelos.com.mx o quien lo hace también a través de su dispositivo con Alexa, porque es bien sencillo. Fíjese que usted solamente le dice: Alexa, pon La Más Picuda, Alexa, pon Éxtasis Digital, y automáticamente nos va a estar sintonizando en punto de las 2 hasta las 3 de la tarde. Es una hora con lo más relevante, que también podrá ver las imágenes, los videos de todas estas noticias que le estaremos compartiendo a través de nuestro Facebook. Síganos desde esa plataforma digital como Nuestras Noticias Morelos. Esa es la página en donde nos va a encontrar. Y si usted deja su like y también su comentario, nosotros podremos saber qué es lo que opina. Y por supuesto, si comparte la transmisión, más personas podrán informarse de lo que está sucediendo en nuestra entidad. Ahora bien, si quiere hacerlo de una manera más personalizada, nos puede seguir también en las plataformas digitales: Facebook, Instagram, TikTok, X. En todos lados nos va a encontrar como arroba Nuestras Noticias Morelos o, en su defecto, nuestro otro usuario, por ejemplo, en X, arroba NNMorelos. De esa manera, usted va a poder enterarse en cualquiera de estas plataformas y enviarnos un mensaje directo. Ahora bien, si quiere tener este contacto, como le decía, más cercano, yo le respondo a lo largo de esta hora, de manera personal, a través de nuestro número de WhatsApp, el 777-429-9071. 777-429-9071, ese es nuestro WhatsApp de Denuncia Ciudadana, y ahí yo le estaré respondiendo, estaré leyendo también sus mensajes para que nos dé a conocer qué está sucediendo en su colonia, en su municipio, los temas viales, que también le agradezco a quien nos comparte y envía las imágenes de lo que va aconteciendo en las carreteras, en las calles principales, los accidentes, incidentes que se llevan a cabo. Gracias a todos ustedes también compartimos a través de nuestras redes sociales estos hechos. Y por supuesto, si quiere marcarnos, lo puede hacer. Hay un número exclusivo para que usted haga una llamada y es el 777-318-5286. 777-318-5286, y de esa manera nos estaremos comunicando a lo largo de esta hora. Le agradezco, por supuesto, al equipo de producción que hace posible este espacio.
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1: Soy Mariana Estrada y a partir de este momento le presento la información más relevante de lo que ha pasado en nuestro estado de Morelos. Vamos a platicar primero de las manifestaciones. Bien, lo hemos mencionado a través no solo de nuestras redes sociales, sino incluso en el espacio al aire, que sí, se han presentado movilizaciones por parte de la Coordinadora Nacional de Trabajadores de la Educación, y le hablo de la CENTE. A lo largo de estos días, desde la inauguración también del partido, vimos las movilizaciones, vimos que continúa también el paro de las labores de estos maestros que pertenecen a la CENTE, y evidentemente pues siguen exigiendo estas peticiones que tienen en torno a la ley del ISSSTE, y bueno, otras más que ya han presentado en su pliego petitorio. Ahora bien, le tengo que compartir que ya los integrantes de esta coordinadora mantuvieron este lunes una jornada de protesta en la caseta Tlalpan, en la autopista México-Cuernavaca, donde permitieron el libre tránsito de los automovilistas sin cobro del peaje. Es decir, pues varios también aprovecharon, ¿no?, ese momento en donde pues dejaban pasar prácticamente a cualquiera que estuviese en circulación hacia esta caseta. Ahora, la acción forma parte de las mismas movilizaciones que ya le he platicado que se realizan a nivel nacional, y durante varias horas, de hecho estamos viendo a través de nuestra transmisión en vivo el video, de cómo se ve este libre acceso que dan. Ahí se encuentran algunos integrantes manifestantes de la CENTE. Si usted nos está siguiendo a través de la transmisión, puede ver estas imágenes. Una medida que evidentemente, como le decía, benefició a los usuarios que transitaban ahí, pero los manifestantes siguen señalando las protestas que continúan en rechazo a la reforma del ISSSTE de 2007, y entre sus principales demandas hay cambios al sistema de pensiones y, por supuesto, mejores condiciones, que decían, de seguridad en cuanto a los temas sociales para los trabajadores de la educación.
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1: Otra información que también le podemos compartir al momento, y es sobre, la jefa de gobierno de la Ciudad de México, Clara Brugada, quien junto con comerciantes del Centro Histórico están haciendo tareas de limpieza tras el retiro del plantón de la CENTE. Se quitaron ya de este centro pues tan importante, que conglomera a cientos de personas todos los días que se dan cita para ir a trabajar, para ir a vender o adquirir productos. Y bueno, pues ahora los comerciantes, junto evidentemente con miembros de limpieza de la Ciudad de México, ya están haciendo estos trabajos que corresponden al retiro de basura, cualquier situación que se haya generado tras el plantón que hubo de varios días, fueron bastantes días, de la CENTE en el Centro Histórico de la Ciudad de México. Es una actualización, ya que estamos platicando del tema de las manifestaciones de esta coordinadora nacional.
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1: Vámonos con otra información que también es importante usted conozca. Durante este fin de semana se hablaba del caso de un estudiante identificado como Javier Ortiz Figueroa. Él era estudiante de odontología en la Universidad Autónoma del Estado de Puebla, uno de los jóvenes que perdió la vida, de hecho, durante el ataque armado que ocurrió el pasado 7 de junio sobre la carretera Tehuixtla-Puente de Ixtla, al sur de nuestro estado de Morelos. Le comparto esta información porque sí, se han difundido videos y también la familia ha hecho publicaciones a través de los medios digitales, en donde evidentemente pues envían mensajes de esperanza, también de hacer justicia por este joven. Estos jóvenes, porque no solamente es el estudiante, fueron dos personas fallecidas tras este ataque y hubieron algunos heridos. Ahora, inicialmente se dijo, como le comentaba, estas dos personas sin vida, y posteriormente se supo que había tres personas más lesionadas de gravedad. Los paramédicos arribaron a este lugar para brindar la atención a las víctimas, quienes presentaban heridas de arma de fuego en distintas partes del cuerpo. Posteriormente, una de las personas lesionadas se identifica como Oscar, falleció en el hospital debido a la gravedad de sus heridas, y los hechos ocurren en una escasa, vaya, la distancia que había de un punto de revisión donde se encontraban elementos de la Guardia Nacional y del Ejército Mexicano. Debido a esta relevancia que ha tornado el caso, es ahora que la investigación fue atraída por la Fiscalía General de la República, donde ya se hacen indagatorias para determinar cuál fue el móvil del ataque, dar, pues sí, con los responsables del mismo. Además, estas personas fallecidas, como le digo, hay más heridas, entonces estaremos también a la espera de ver qué es lo que dan a conocer, porque evidentemente pues habrán de preguntarles cómo fueron los hechos. Hay imágenes a través también de nuestras redes sociales que se va a encontrar, en donde se puede ver incluso el auto, cómo se impacta al momento de intentar pues seguir avanzando. Ya se tenían estos disparos con arma de fuego, y ahí estamos viendo a través de nuestra transmisión el video en donde el auto, pues sí, termina chocando prácticamente. Entonces, es parte de lo que ha sucedido en este caso. Así va la actualización. Ya fue llevado a la Fiscalía General de la República y ahora estaremos a la espera de las actualizaciones y pronunciamientos por parte ya de las autoridades.
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1: Vámonos a Tlaltizapán, otro tema de seguridad, porque catearon una vivienda y han detenido a un hombre con presuntas dosis de una sustancia ilícita, el cristal. Mi compañero Benjamín Avelar nos trae los detalles de este caso.
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3: Muy buenas tardes, Mariana, te saludo con gusto a ti y al auditorio. Y es que sí, como bien lo mencionas, los elementos de la Agencia de Investigación Criminal de la Fiscalía Regional Surponiente complementaron una orden de cateo en una vivienda ubicada en el municipio de Tlaltizapán, utilizada aparentemente para la venta de narcóticos, además de que detuvieron a un hombre. Se trata de José Alberto N., de 25 años, quien quedó a disposición del Ministerio Público Especializado para ser investigado por delitos contra la salud. El operativo fue encabezado por personal de la Agencia de Investigación Criminal y contó con el apoyo de elementos de la Marina, la Guardia Nacional, la Secretaría de Seguridad y Protección Ciudadana de Morelos, quienes intervinieron en una casa en la colonia Plan de Ayala, en Tlaltizapán. En el lugar, los investigadores aseguraron a un hombre. Enseguida, al interior del inmueble hallaron varias presuntas dosis de material sólido color blanco característico al cristal. Al concluir la diligencia, los indicios fueron fijados y embalados y trasladados para su estudio en la Fiscalía Regional Suponiente, al igual que un hombre detenido, quien fue puesto a disposición del Ministerio Público Especializado para ser investigado. Esta es la información, Mariana. Muy buenas tardes.
1: Muy buenas tardes, gracias por compartirnos esta información. Ahí tiene esta por parte de seguridad, cómo van los trabajos, el avance, en este caso el cateo de una vivienda en Tlaltizapán, que como ya escuchamos detuvieron a este presunto, pues sí, parte de alguna célula porque tenía dosis de cristal. Todo esto es presunto, recordándole, hasta que algún juez dicta sentencia condenatoria. Entonces nosotros le seguimos compartiendo detalles y actualizando, por supuesto, la información.
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1: Y en esta jornada que iniciamos la semana, que apenas es lunes, pero ya hay muchos temas que traer sobre la mesa, dentro de ellos, la gobernadora de nuestro estado, de Morelos, Margarita González Arabia, encabezó la ceremonia de honores en el poblado de Ocotepec. Pero ¿por qué es importante compartirle este dato? Bueno, ahí se habló de un compromiso con la promoción de valores cívicos y la formación ciudadana. Durante el evento, destacó que es importante tener principios como lo es el respeto, la responsabilidad y algo crucial que mencionó, la participación social. Señaló que estos mismos valores son fundamentales para construir las comunidades que sean más justas, que sean seguras y también incluyentes. Reiteró esta necesidad de impulsar la igualdad de oportunidades y el respeto entre todas las personas, y ahí, en este mismo acto, estuvieron presentes autoridades educativas y estudiantes, quienes hicieron parte de esta ceremonia, donde se resaltó el papel de la educación también para seguir construyendo esta sociedad que queremos, que sea más solidaria, más empática. En este acto también se promovieron mensajes relacionados con la igualdad de género y la prevención de la discriminación. Ahora, los participantes coincidieron en que la empatía, el respeto y la convivencia son herramientas clave para prevenir esta violencia. Ahora, se destacó también el tema de la formación de niñas, niños, de jóvenes, que es importante en los temas del tejido social y para poder construir, por supuesto, una cultura de paz.
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1: Hay información que le quiero compartir, que en el marco del Día del Padre, el gobierno de Morelos otorgó este 15 de junio un día de asueto para los trabajadores del Poder Ejecutivo, que son, obviamente, pues padres de familia. Esto es como una medida de reconocimiento a la dedicación que tienen, al tema también de desempeño en el servicio público. La administración estatal informó que las áreas esenciales mantendrán guardias para garantizar la continuidad de los servicios y la atención a la ciudadanía, al tiempo que reafirmó el compromiso que hay, evidentemente, con el respeto a los derechos laborales que se tienen y el bienestar de las familias morelenses, que es muy importante también conservarlo, sobre todo en estas fechas que también se vale celebrar y disfrutar en compañía de los padres de familia, recordando que pues esta fecha del Día del Padre se conmemora cada tercer domingo de junio. Este fin de semana sería así el Día del Padre, y por ello es que dieron este día de asueto a los trabajadores del Poder Ejecutivo, quienes obviamente son padres de familia. Y tiene usted esta información que también es importante, conozca cómo van esos términos en la administración pública, porque evidentemente pues hay trámites que realizar, hay situaciones que se deben ver dentro del Ejecutivo. Ante ello, lo que sí le comento es que no pararon las actividades como tal laborales, solamente fue para las personas que son papás en su casa, que pudieron tomar este día de descanso, pero continúa con normalidad, pues sí, las áreas siguen ahí con estas guardias para poder continuar brindando los servicios a la ciudadanía. Ya son las 2:15 de la tarde,
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1: Y esta es nuestra primera pausa comercial. Regresamos con más.
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4: Ya son las 2:18, estamos de vuelta en esta sintonía de Nuestras Noticias Morelos para compartirle cómo se encuentran las vialidades del municipio de Jutepec.
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4: Me enlazo en este inicio de semana con el comandante Arturo Castañeda de la Policía Vial de Jutepec. Comandante, ¿cómo se encuentran sus principales calles? ¿Qué cuenta Jutepec en este día? Muy buen.
6: Hola, ¿qué tal? La otra avenida principal de aquí de Jutepec, Benito Juárez, tenemos una ligera carga vehicular a la altura del crucero, una tronca ahí en Emiliano Zapata o a la altura de referente al semáforo de esta zona. Barrial de Acajomulco, tenemos totalmente libre la circulación, tenemos una ligera carga en lo que sea.
4: Estamos teniendo un problema con la interferencia con el comandante Arturo Castañeda, pero esperamos usted haya podido escuchar estos puntos que nos decía que hay tema con la vialidad debido al congestionamiento, y tiene usted el reporte para que sepa por dónde sí, por dónde no circular en Jutepec, que siempre tenga precaución, por supuesto. Ahora con el tema de las lluvias, más que esté pendiente de hacia dónde se dirige para evitar contratiempos y además para evitar accidentes.
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4: Oiga, otro tema importante que también hay que platicar y es de la capital morelense. ¿Cómo van avanzando los trabajos en cuanto a rehabilitaciones, en cuanto a construcción, infraestructura? Seguramente usted se ha dado cuenta a lo largo de estos días, en este lapso de tiempo también, que se han estado desarrollando diversas obras en cuanto a sistemas pluviales, en cuanto a alcantarillas, temas que tienen que ver con el suministro del agua, también temas de infraestructura de manera general en la capital, y que es importante usted vaya conociendo cómo es que se están desarrollando, qué vialidades se estarán viendo afectadas, por cuáles no se podrá circular. Nosotros más adelante le estaremos compartiendo esta información para que usted lo contemple, lo tenga en cuenta también, por supuesto, sobre todo si se traslada dentro de la capital morelense, si tiene que venir también para trabajo, para hacer pues diversas actividades que sabemos Cuernavaca conglomera a un sinfín de personas que todos los días nos damos cita también para hacer, como le decía, nuestras labores diarias, así que tómelo en cuenta. Como le decía, en un momento más le estaremos compartiendo esta información de las actividades que se están realizando, todo a fin de que usted sepa, bien le mencionábamos, por dónde se puede o no se puede circular durante estos días.
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4: Vámonos con otra información también muy importante y que de hecho al inicio del noticiario usted escuchó, estaríamos platicando, y me refiero a los alcaldes que ya han sido inhabilitados aquí en el estado de Morelos, tras una determinación que tuvo el Tribunal de Justicia Administrativa. Ahora bien, le voy a platicar qué fue lo que sucedió y también la respuesta que han dado las autoridades de este tribunal, porque sí es importante usted conozca cómo han sido estas mismas actualizaciones. Hace unos cuantos días se daba a conocer la inhabilitación del alcalde de Zacualpan también, y no solo él, también estaban los alcaldes de Tlaquiltenango y Xosocotla. Todos ellos debido a que el Tribunal de Justicia Administrativa pues inhabilitó ya estos servidores públicos para poder hacer el proceso debido. De hecho, nosotros tenemos las imágenes, si usted está en nuestra transmisión en vivo, puede ver el acta en donde se ven las razones, los adeudos que se tienen por tema de laudos y todas las situaciones. Y ahora ya se pronuncia el presidente del Tribunal de Justicia Administrativa para dar a conocer detalles de cómo será esta inhabilitación. ¿Qué va a suceder? Bueno, pues mi compañera Virginia Ayala se trasladó hasta ese lugar donde nacen prácticamente nuestras noticias para traernos esta información. Te escuchamos con gusto.
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0: Buenas tardes, aquí es el presidente del Tribunal de Justicia Administrativa, Guillermo Arroyo. Pues señaló que dicho organismo no inhabilita a los servidores públicos de manera directa. Y bueno, él explicó que el tribunal acude al Congreso Estatal, por lo que corresponde a la soberanía popular decidir el momento en que se separe de su cargo e inhabilite a los alcaldes justamente de Tlaquiltenango, Xosocotla y Zacualpan de Amilpas. Vamos a escucharlo.
7: Cuando se trata de servidores públicos, el tribunal no lo puede hacer directamente. Tiene que acudir al Congreso y tiene que ser la soberanía popular la que se encargue de decidir el momento en que pueda separarlos del cargo y en su caso queden inhabilitados. Estos tiempos pudieran ser rápidos o pudieran ser lentos.
0: Y bueno, comentarles también que explicó que pues detectaron una total resistencia por parte de los tres alcaldes para pagar los laudos correspondientes y es por eso que pues se llegó a esta decisión. Y bueno, finalmente informó que los plazos para ejecutar las inhabilitaciones pues puede ser variable. Sin embargo, él mencionó que en los casos de Tlaquiltenango y Xosocotla, pues los tiempos podrían acelerarse ya que señaló que hay expedientes con mayor antigüedad y pues la justicia federal ya exige su cumplimiento obligatorio. Vamos a darle seguimiento y ver cómo continúa esta situación. Así que mi reporte, que tengan una excelente semana.
4: Muchas gracias a mi compañera Virginia Ayala, excelente semana también para ti. Con esta información que nos actualizó desde el Tribunal de Justicia Administrativa, pues ahí lo tienes, será el Congreso del Estado quien decida qué va a suceder con estas inhabilitaciones. Lo que sí es cierto y que mencionó el presidente de este tribunal es que se tiene ya avanzado debido al tema de laudos en estos municipios, ya que se han mostrado pues renuentes a pagarlos. Entonces ahí tiene usted la información.
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4: Y quien se pronuncia en desacuerdo con que las autoridades ya electas puedan ser separadas de sus cargos mediante esas resoluciones emitidas por los tribunales, en este caso como el administrativo o los laborales, es el presidente de Cuernavaca, José Luis Uriostegui, quien dio estas declaraciones luego de los casos que ya le acabamos de platicar, por ejemplo mi compañera Virginia, que nos trajo a nuestras noticias esta información desde el Tribunal de Justicia Administrativa de estos tres alcaldes que pueden ser ya inhabilitados. Bueno, pues Uriostegui reconoció que todos los servidores públicos tienen la obligación de actuar conforme a la ley y de cumplir con las disposiciones jurídicas vigentes. Sin embargo, consideró que la pérdida del cargo de una autoridad elegida por voto popular debe analizarse con especial cuidado. Señaló que quienes ocupan estos cargos fueron electos directamente por la ciudadanía a través de las urnas. Por ello manifestó que en su opinión debería ser el Congreso quien tenga la última decisión de estos procedimientos en esta naturaleza, que es prácticamente lo que también mencionaba el presidente del tribunal. Ahora, Indicó que en la realidad, pues ni los tribunales administrativos ni los laborales deberían determinar por sí solos la separación definitiva de una autoridad que fue electa, reiteramos, por el voto popular. Sostuvo que quitar a este servidor público mediante el acto de manera administrativa le parece una medida que rebasa el marco jurídico para este tipo de casos, donde reiteró también la importancia de respetar el Estado de Derecho, de garantizar los procesos legales conforme a la ley. Y bueno, recordamos que también el presidente municipal de Cuernavaca es abogado, entonces él sabe de estos procesos, sabe lo que se requiere, y por ello también es importante conocer, evidentemente, pues su opinión. Esto es parte de los pronunciamientos que han habido en torno a la situación.
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4: En otros temas, y son asuntos que yo diría nos atañen a todos, ¿eh? Vamos a hablar de los límites territoriales. ¿Qué ha pasado con el caso de Puebla y Morelos? En estos últimos días hemos tenido pues diversas situaciones que han llegado a ser polémicas, incluso en algunos casos. El tema del territorio morelense, ¿a quién le pertenece? ¿De quién es parte esta comunidad, este municipio? Todo eso que tiene que englobarse con las políticas también que tiene el Estado. Bueno, esa es una de las razones por las que se deben sentar para dialogar los distintos gobernantes, ya sean las gobernadoras o gobernadores de los estados colindantes con Morelos. Tenemos a Guerrero, tenemos a Puebla, incluso el tema de Ciudad de México, por ejemplo, Estado de México. Vaya, pues es un sinfín de situaciones que deben de dialogarse, y Puebla ya entra en este entorno. Le voy a platicar que el gobierno de Morelos ya informó, continúan trabajos para coordinar el diálogo con autoridades de Puebla y avanzar en la definición de los límites territoriales entre ambas entidades. La administración estatal reiteró que su compromiso es mantener una relación basada en el respeto, en la colaboración de instituciones y la construcción de acuerdos. Son acciones que se desarrollan en un conjunto con autoridades municipales de Tetela del Volcán y también representantes del gobierno poblano. Lo que señalaron es que el diálogo va a ser la herramienta principal para poder atender este tipo de asuntos que son, evidentemente, y le decía, nos atañe a todos, de interés común. La mesa bilateral continúa analizando aspectos relacionados con la delimitación territorial entre ambos estados, un proceso que está buscando dar y garantizar el respeto a los derechos, a los intereses, a las formas de organización de las comunidades involucradas, y que sí será importante saber qué decisión toman al final. Recordando que eso también sucede, por ejemplo, en los municipios. El definir la demarcación del territorio de cada municipio, en el caso de Cuernavaca y Jutepec, ayuda también para saber, y esto pues nos incluye a nosotros como sociedad, a quién le pagamos nuestros impuestos, de qué lado tenemos que estar contribuyendo. Entonces, eso es parte también de la delimitación de los estados, para que lo tome en consideración, que nosotros le estaremos compartiendo más adelante, que se define tras este diálogo. Ya son las 2:30 de la tarde, es momento de una pausa comercial, pero antes le queremos compartir, si usted está pensando en comprar gasolina, los costos del combustible.
3: ¿Consideras cargar gasolina hoy? Este es el precio del combustible.
8: La gasolina Magna está a la venta en 23 pesos con 81 centavos el litro. Premium 28 pesos con 71 centavos por litro. Y el diésel 26 pesos con 93 centavos el litro a la venta.
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1: Hoy la temperatura mínima fue de 12 grados y la máxima 35 grados. De acuerdo a la Conagua, en la zona sur se mantendrá un ambiente caluroso a pesar de la presencia de nubosidad. La probabilidad de lluvias se mantiene durante toda la semana.
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2: Hoy en Nuestra Entrevista iniciamos la semana para conversar con el arquitecto Demetrio Chavira de la Torre, el secretario de Desarrollo Urbano y Obras Públicas de Cuernavaca, con quien vamos a platicar sobre todo lo que se está haciendo en el tema de infraestructura. Bien le comentaba antes de la pausa comercial que estaríamos dialogando estos temas y por eso es que le quiero dar la bienvenida a estos micrófonos. Muy buenas tardes, ¿cómo está?
3: Mañana, muy buenas tardes, quiero saludarte a tus órdenes.
2: Igualmente, secretario, un gusto saludarle. Gracias por respondernos esta llamada. Sabemos, pues, hay varios temas que se pueden traer a la mesa también para que las personas conozcan, sepan qué se está haciendo, qué aún falta también, y los temas que incluso atañen a las vialidades, ¿no? Hablamos de infraestructura. Por ejemplo, sabemos que recientemente se han estado instalando, bueno, haciendo la instalación de las rejillas pluviales. Si nos puede compartir, secretario, en qué zonas y por qué la importancia de hacer estos trabajos.
3: Sí, claro que sí. Mira, estas rejillas pluviales necesitaban mantenimiento, pero el mantenimiento que se le daba por mucho tiempo ya obligaba a que fuera un mantenimiento mayor. Es decir, teníamos que demoler todo lo que había abajo y hacer toda la rejilla nueva. Estamos hablando de la rejilla de Emiliano Zapata, a la altura del Faisán, por ahí de Interceramic. En ambos sentidos haremos esa rejilla nueva. Del otro lado, hasta donde está Villavéjar, entre Villavéjar y la 24ª zona militar, estaremos también cambiando de en ambos sentidos esas rejillas. Además, haremos una rejilla pluvial en Heroico Colegio Militar, donde está el escudo del estado de Morelos, al norte de la ciudad, para poder construir una rejilla pluvial, dadas las condiciones de la cantidad de agua que baja de Avenida Universidad y se inunda cada año. La idea es evitar inundaciones, y tenían ya unas condiciones en pésimas circunstancias. Nos pide el alcalde y el cabildo incluir en este año también la rejilla de Buenavista, donde está el mercado de Buenavista, la de norte a sur, la de llegada a la ciudad de Cuernavaca, también rehacer la nueva. Esta parte se suma a algunas otras rejillas pluviales, como la de Estrada Cajigal, donde estaban Taquitos de Morelos. Tendríamos que hacer una en Apolo 11, también tendríamos que hacer algunas más rejillas en diferentes puntos de la ciudad. Lo importante, y pide al alcalde, es que la gente no se inunde, las vialidades no se inunden, porque las circunstancias cuando llueve y estas inundaciones, además de provocar el tráfico, en una circunstancia de emergencia, sería una vialidad que no se podría utilizar.
2: Secretario, y en este caso que bien mencionaba, pues sí, son elementales para el caso de las lluvias. ¿De qué manera, por ejemplo, usted desde la parte de infraestructura ve que podría contribuir la ciudadanía a evitar que pues se dé mal uso de estas mismas rejillas? Y nos puede compartir un poco.
3: Sí, bueno, la idea de hacer las nuevas es también dejar un espacio para que se pueda desasolvar y dar mantenimiento constante. Algunas de las rejillas en Cuernavaca no se pueden abrir y esto imposibilita las labores de desasolve. El diseño que estamos implementando es con una rejilla que se puede levantar y desasolvar. La idea del alcalde, además, es atender y seguir atendiendo en este año líneas de agua, drenajes sanitarios, tanques elevados, es decir, la obra pública del municipio de Cuernavaca.
2: Un punto nos está tocando, secretario, justamente quería preguntarle, ya que estamos hablando de la importancia de las rejillas en esta temporada, también hay que hablar cuáles son estas obras prioritarias que tiene contempladas el ayuntamiento para este 2026, si nos puede compartir un poco también.
3: Sí, claro, el municipio de Cuernavaca en este año estaremos haciendo 4 tanques elevados de 150 metros cúbicos con cisterna.
2: Y dentro de ello, esos tanques elevados que ya hemos escuchado también, pues sí, la importancia que tienen el construirlos y realizarlos, ¿qué colonias serán beneficiadas con estos proyectos?
3: Estamos considerando La Varona, ya está en proceso de ejecución, Altavista, en la colonia Plan de Ayala, está ya también en proceso de ejecución, la 10 de abril, en Las Granjas, está también en ejecución, y Lienzo del Charro está a punto de iniciar.
2: Y respecto a los temas de pavimentación, de la rehabilitación de calles que sabemos continúan realizando, ¿ya se tiene el presupuesto destinado al mismo? ¿Ya se está utilizando? ¿Nos puede compartir al respecto?
3: Sí, el Cabildo de Cuernavaca y el presidente municipal, José Luis Uribe Estiguín, desde enero se presentó un programa anual de obra pública, tiene ya el recurso para hacer estas obras. Sin embargo, ahora que es mediados de año, se hace un corte, y el alcalde está buscando desde algunos puntos donde más puede tener dinero de las arcas municipales, de recursos propios, para poder aumentar la inversión en obra pública. En este año se consideran 230 millones de pesos para obra pública y muy probablemente el alcalde pueda ampliarlo a 30 millones más.
2: Y dentro de ese presupuesto que ya nos platicaba, por ejemplo, ¿qué obras de drenaje y de agua potable se tienen también proyectadas?
3: Bueno, hay en diferentes puntos de la ciudad, particularmente Cuauhtémocín, ya se cambió línea de agua, drenaje sanitario y concreto hidráulico estampado. En Motolinía, igual, drenaje, línea de agua, incluyendo drenaje pluvial, sanitario, líneas de agua. En Abasolo estamos cambiando líneas de agua. Y en varios puntos de la ciudad, como en el andador 123 de Ciudad Chapultepec, estamos también cambiando el drenaje sanitario.
2: Secretario, y hablar también de esta gira que hubo en el Centro Histórico, si nos puede platicar qué sucedió.
3: Sí, el alcalde constantemente va a supervisar obra personalmente. Lo acompañan algunas personas que se dedican también a la comunicación y se trata de informar el avance de la obra pública y con una perspectiva de cuándo se entregan las obras. Afortunadamente, en estas obras del Centro Histórico se tenía programado un contrato cuando se determina que se puede hacer la obra en 3 meses, sin embargo, en este caso, en menos de 2 meses, ha quedado concluida este tipo de obras. Va muy bien la obra pública este año.
2: Va avanzando, va bien. Estas son las palabras que nos está compartiendo el secretario de Infraestructura también y Desarrollo Urbano de Cuernavaca, el arquitecto Demetrio Chavira de la Torre. Oiga, secretario, y para ir terminando con esta entrevista, que le agradezco haya tomado el teléfono, ¿qué se espera para este 2026 en torno a las obras y, por supuesto, pues ya ir culminando, ¿no?, esta administración?
3: Sí, en este año esperamos concluir el programa anual de obra pública antes de diciembre. Sin embargo, sabemos que mucha de la obra pública, si empezamos en julio, estaríamos muy muy obligados a apurarnos en relación a lo que va caminando del año. Creemos que sí podemos terminar y creemos que la obra pública puede ser un elemento de mejora en calidad de vida para el municipio de Cuernavaca.
2: Arquitecto, ¿algún mensaje también para la población? Sabemos que estas obras, pues, si bien complican de pronto el tema de circulación en los puntos que ya nos estaba mencionando, por ejemplo, el tema de las rejillas o de la pavimentación, pues también son necesarias, ¿no?
3: Sí, bueno, es un ratito, sí hay afectaciones a lo cotidiano, entiendo la hora de entrada de clases, salida del trabajo, etcétera, sí hay afectaciones en cuando abrimos una vialidad, abrimos cepa o cambiamos un drenaje sanitario. Sin embargo, una vez concluida la obra y cerrada, es para muchos años esta obra. Pido una disculpa por los inconvenientes causados, pero la obra pública es un beneficio para todos.
2: Perfecto, y con este mensaje es que nos quedamos. Le agradezco, arquitecto, por haber tomado esta llamada y, como siempre, desde este lugar con los micrófonos abiertos y nosotros pendientes también de saber cómo se van desarrollando estas obras.
3: Ok, bueno, pues estoy a sus órdenes siempre que me convoques.
2: gracias, muchas gracias por esta disposición. Ahí tuvimos al secretario de Infraestructura y Obras Públicas de Cuernavaca, el arquitecto Demetrio Chavira, en exclusiva para los micrófonos de Nuestras Noticias Morelos. Ya escuchó usted toda la información de las obras que se están haciendo ahora, actualmente, las colonias que se están viendo, pues sí, el tema de la afectación vehicular, pero bien mencionaba el arquitecto, es solo momentáneo, después tendrán estas obras para mucho tiempo, así que a nosotros solo nos queda estar pendientes de cómo concluyen. Ya son las 2:45, esta es nuestra última pausa comercial, pero antes aquí le dejamos qué pasó un día como hoy.
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1: Un día como hoy se conmemora el Día Mundial de Toma de Conciencia del Abuso y Maltrato en la Vejez, una fecha promovida por la Organización de las Naciones Unidas para visibilizar la violencia, el abandono y la discriminación que enfrentan millones de personas adultas mayores en el mundo. El objetivo es fomentar el respeto, la inclusión y la protección de sus derechos, recordando la importancia de garantizarles una vida digna, segura y libre de cualquier tipo de maltrato.
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0: La ciencia demuestra que la vida puede abrirse camino incluso en los lugares más extremos de la Tierra.
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2: Y empezamos con el recorrido en los municipios de nuestro estado de Morelos, siendo las 2:50 de la tarde. Le tengo información desde Jojutla, porque ahí Protección Civil y bomberos informó algo relevante. Usted debe conocerlo si nos escucha desde este municipio, y es que con la actual temporada de lluvias, claro, se ha registrado un incremento en los reportes de no solo el tema de los árboles o las inundaciones, sino la caída de postes y líneas de servicio, una situación que evidentemente es un riesgo para la población. No solamente por la parte pues técnica, sino incluso puede provocar mayores accidentes. Ante ello, el director de la corporación, Miguel Ángel Olvera, señaló que los incidentes están involucrando infraestructura de telefonía, televisión y energía eléctrica. Ahora, las lluvias y las condiciones climáticas son las que han provocado estos daños. Evidentemente, el viento, pues toda esta caída de postes y cables, también se ha generado por esta razón y que puede representar, como le mencionaba, un peligro para peatones, para automovilistas, para las viviendas incluso cercanas, no solo en el corte del servicio, sino incluso en los temas de incidentes. Ahora, se explicó que el personal de Protección Civil, porque mucho se ha reportado estas caídas y las personas dicen, pero no me han habilitado mi línea, pero sigue el poste de esta manera. Bueno, ahí viene la información que le quiero compartir. Se explicó que el personal únicamente se encarga de acordonar las áreas de riesgo y de ahí realizan acciones preventivas con la ciudadanía para evitar accidentes. Sin embargo, se aclaró ya que la reparación y reinstalación de esta infraestructura corresponde a las empresas de los servicios, y esto sí es evidente en sentido de que son empresas privadas. En cuanto al municipio, pues no tienen la capacidad de restablecer estos, como le decía, estas líneas, estos cables y servicios, porque sería entrar en un terreno que pues no les corresponde. Ya le menciono, estas empresas son independientes, son privadas. Esa es la aclaración que se hizo esta mañana, y se exhorta también a la ciudadanía a reportar de inmediato cualquier incidente, porque sí, ellos pueden llegar, como le decía, a hacer las labores de prevención, de precaución, que es acordonar la zona, y sobre todo este tema de los cables, que podría surgir a algún otro accidente, incluso incendios o situaciones que se deriven en cosas peores, para que lo considere, sí acérquese a Protección Civil, a bomberos, pero tome en cuenta estas situaciones que también surgen en el mismo entorno, que no van a restablecerle la línea.
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2: Y nos vamos a Jutepec con una noticia positiva para aquellos policías que hacen parte de estas corporaciones. El ayuntamiento anunció un incremento salarial del 4% para estos elementos operativos de la Secretaría de Seguridad Pública, Tránsito y Vialidad, y es parte de acciones para fortalecer la corporación, para seguir reconociendo su labor que hacen en favor de la seguridad. Una medida que ya fue autorizada por el alcalde Eder Rodríguez, y este ajuste va a beneficiar a los policías operativos que diariamente los vemos ahí en estos rondines con labores de vigilancia, quienes hacen proximidad social, que se acercan a la gente para poder prevenir cualquier riesgo o situación. La atención de emergencias, que esa es la más importante y crucial, porque ya que suceden las situaciones es donde entran también a actuar. Y se destacó que se trata de el segundo aumento salarial otorgado a los elementos durante la actual administración municipal. Además del incremento al sueldo, también se autorizó un aumento en los vales de despensa. Entonces, pues son noticias positivas para fortalecer la economía también de estos elementos policiales. Ya son las 2:54 de la tarde, y si usted llegó a este punto del día, seguramente está esperando conocer el precio de las divisas.
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2: Hablemos del tipo de cambio, el dólar, el euro, ¿en qué puesto se sitúan durante este lunes? Bueno, pues el dólar lo va a encontrar a la compra en 16 pesos con 36 centavos, mientras que a su venta esté en 17 pesos con 50 centavos. En contraste, tenemos al euro a la compra en 18 con 24 y a su venta en 20 pesos con 55 centavos. Noticias relacionadas. La directora del Fondo Monetario Internacional, Kristalina Georgieva, afirmó que la economía mundial ha mostrado resiliencia frente a los efectos del conflicto en Medio Oriente y que por ahora, pues, no existen señales de una desaceleración económica global. Se señaló que la actividad económica a nivel internacional ha logrado mantenerse estable a pesar de las tensiones registradas en la región, donde celebró también el acuerdo alcanzado entre Estados Unidos e Irán para lograr el fin al conflicto y reabrir el estrecho de Hormuz. Ahora, esta ruta marítima, que usted lo sepa, es considerada estratégica para el transporte mundial del petróleo y de otros energéticos. Que reabran este paso ha contribuido a reducir la incertidumbre de los mercados internacionales, y algo muy importante que estuvo surgiendo en los últimos meses, que había una presión sobre los precios de la energía. Bueno, pues ahora ya ha disminuido, que bueno, lo había resentido estos efectos, ahora ha disminuido debido a este acuerdo. En cuestión de minutos, de horas, puede cambiar el entorno internacional. Ahora, el Fondo Monetario dará a conocer una actualización de perspectivas económicas mundiales.

0: Una serie de operativos realizados en varios puntos de este estado de Sinaloa. Entre los detenidos se encuentran Iván N., alias El 24, identificado por las autoridades como presunto líder regional de una organización delictiva. Una captura que se llevó a cabo dentro de esas acciones que están coordinando las corporaciones, que de acuerdo con los reportes oficiales, estos operativos se han hecho en diferentes puntos estratégicos de la entidad, donde las intervenciones ya fueron aseguradas, por cierto, armas largas y una importante cantidad de municiones, donde decomisaron también vehículos que presuntamente, esto es importante, eran utilizados para actividades ilícitas.
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0: ¿Qué ha pasado con la actualización de la CENTE? Ya le dimos a conocer lo que sucedía al momento en esta caseta Tlalpan, pero queremos saber qué sucede con la presidenta Claudia Sheinbaum, cuál es su pronunciamiento, qué va a suceder con las mesas de diálogo, porque sí se estaban entablando, pero bueno, ¿qué ha surgido tras estas movilizaciones? Ahora, la presidenta de México, Claudia Sheinbaum Pardo, descartó que se realice una nueva reunión con la Secretaría de Gobernación y la Coordinadora Nacional de Trabajadores de la Educación para volver a atender las demandas del magisterio. Se explicó que la estrategia actual va a contemplar mantener el diálogo mediante mesas de trabajo que van a ser tripartitas en distintas entidades federativas. En esos encuentros van a participar representantes de los gobiernos estatales, autoridades educativas y miembros del magisterio. Es decir, ya no se tendrá que ver esto con el gobierno federal de manera directa. Ahí tiene usted que este esquema, dice la presidenta Claudia Sheinbaum, va a permitir atender las problemáticas de una manera más directa en cada estado. Antes de despedirnos, le comparto brevemente un tema de la internación que surgió durante este fin de semana y que conmocionó a muchos de los seguidores y pues a todo el mundo en general, no solamente quienes seguían el trabajo del cantante estadounidense Oliver Tree, que hemos escuchado sus canciones y que se han hecho virales a través de TikTok, pero también el creador de contenido argentino Gaspi, quienes fallecieron tras la colisión de los dos helicópteros. Uno de ellos pues los llevaba a ellos en este transcurso. Ocurrió en Río de Janeiro, Brasil, por cierto. Dejó como saldo 6 personas sin vida, un hecho lamentable de este fin de semana. Ya son las 2:59 y a este punto del día usted ya se informó de lo más relevante acontecido en Morelos, en México y el mundo. Le agradezco al equipo de producción y a usted como todos los días por su sintonía a través de estos micrófonos de nuestras Noticias Morelos. Soy Mariana Estrada, que tenga buen inicio de semana.
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2: 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Son las 3 de la tarde.
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1: Hoy se prevén movilizaciones por parte de la CENTE en varios estados de la República. Laura Itzel Castillo encabezará la Secretaría de las Mujeres del Gobierno Federal. La presidenta Claudia Sheinbaum descartó que se lleve a cabo una nueva reunión entre la Secretaría de Gobernación y la Coordinadora Nacional de los Trabajadores de la Educación. Será para los estados. El Tribunal de Justicia Administrativa notificó al Congreso la inhabilitación del presidente municipal de Zacualpan de Amilpas, Marino Santibáñez Alonso, por laudos. Con ello suman tres alcaldes, el de Sosocotla y Tlaquiltenango. Y en los deportes, Túnez habría cesado a su técnico tras la humillante derrota ante Suecia. El 5-1 recibido podría haber cobrado su primera víctima en el Mundial 2026, Sabrina Mouchi.
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1: Son las 4:01.
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1: Hola, ¿qué tal? Buenas tardes. Son las 4:04 de este lunes 15 de junio. Ahí está en los controles técnicos Bruno Alejandro Díaz. Mi nombre es Pepe Ansúrez, soy de Classic Man. De aquí hasta las 6 de la tarde vamos a revisar las anécdotas, los datos curiosos y por supuesto vamos a escuchar los mejores tracks, las mejores canciones de la música que ha formado parte de nuestra vida a lo largo de las últimas décadas. Tenemos el WhatsApp abierto en el 777-440-1849 y el teléfono en cabina 777-312-4674. Comenzamos con algo de Modern English, I Melt With You, aquí a través de Éxtasis Digital 107.7 Golden Hits. Buena tarde.

I Melt With You, The Modern English. En Éxtasis Digital, 4 de la tarde con 9 minutos. En 1985, el día 15 de junio, Dire Straits comenzó una racha de 9 semanas en la cima del Billboard con su álbum Brothers in Arms. Es excelente ese disco, el quinto álbum de estudio de esta banda británica, que incluía una de sus mejores canciones, el Money for Nothing. También fue un gran éxito, permaneciendo 14 semanas, no solamente en su país natal, allá en el Reino Unido, sino también en Australia. Cruzó el océano, en donde se mantuvo en primer puesto durante mucho tiempo más. Desde entonces, Brothers in Arms se ha convertido en uno de los álbumes más vendidos de toda la historia del rock. Los hermanos Knopfler han hecho historia con esto, y seguramente recuerdas esta, que es una de sus mejores canciones a lo largo de toda su carrera, el Money for Nothing. Ahí está, Dire Straits, aquí a través de Éxtasis Digital 107.7 Golden Hits.

Ahí está Money for Nothing de Dire Straits. Aquí en Éxtasis Digital 107.7 Golden Hits. Y hoy estamos platicando un poquito más acerca de Diana Ross, una mujer que a lo largo de toda su carrera ha sido considerada como una de las mejores voces, pero sobre todo una excelente empresaria, una buena productora, una gran cantante, una mujer del mundo del espectáculo que tiene ya muchos años, no solamente actuando y participando en cuestiones importantes, sino que aparte se le considera la madrina del que a la larga se convertiría en el rey del pop, el señor Michael Jackson. Como tú lo sabes, ella, estando dentro de la compañía de Motown de Berry Gordy, fue una impulsora grande para aquel grupo de los Jackson 5, los cinco hermanos que su papá al principio trató de que se consolidaran como un grupo importante. Lo lograron, no solamente porque hacían buena música, tenían buenas coreografías, sino porque lógicamente la voz de Michael cuando era un niño era incomparable. Ella lo adopta de alguna manera, por así decirlo, de manera artística, y lo ayuda a consolidarse, lo ayuda a llegar lejos, y a tal grado que en el primer capítulo del programa de televisión que tuvieron los Jackson 5, un programa de dibujos animados, no tan mal hechos, pero no eran lo mejor que se podía esperar. Hay que también ubicarse en la época en que fue dado a conocer ese programa, por allá por los 60, aparece precisamente Diana, precisamente ahí, haciendo esa referencia específica, hablando de que ese grupo podía llegar lejos, y así fue como lo logró. Diana Ross, como tú lo sabes, estuvo presente en aquel trío importante llamado Las Supremes. Después se separa y se convierte en solista. Hoy todavía anda por ahí dándola de la señora Diana Ross. I'm Coming Out es una de las mejores canciones a lo largo de su carrera, y aquí la tenemos a través de Éxtasis Digital 107.7 Golden Hits.

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3: Estados Unidos e Irán anuncian un acuerdo y la reapertura del Estrecho de Hormuz. Empresas italianas anuncian nuevas inversiones en México como parte de la expansión de negocios europeos en América Latina. Cuernavaca fortalece el campo con más de 31 millones de pesos. El apoyo beneficiará a más de 1.500 productores de 9 comunidades del municipio. Se entregarán fertilizantes, sistemas de riego, tractores, geomembranas e insumos agrícolas. La gobernadora de Morelos, Margarita González Arabia, reafirmó su compromiso con la promoción de los valores cívicos y la igualdad. Durante el acto señalaron que la educación y la participación de las nuevas generaciones son fundamentales para construir comunidades más seguras e incluyentes. En noticias de ciencia, científicos detectaron lo que podría ser una extraña estrella gigante alimentada por un agujero negro en su interior. El hallazgo podría ayudar a explicar cómo se formaron los primeros agujeros negros y las primeras galaxias del universo. Soy Mariana Estrada y te invito a mantenerte informado en nuestras noticias. Naturalmente, en Radiorama Morelos.
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1: Son las 4:24.

es The Locomotion, The Grand Funk. Las 4 de la tarde con 27 minutos. En 1981, el día 15 de junio, Duran Duran lanzó su álbum debut. Se llamó exactamente igual que el grupo, Duran Duran. Su primer éxito fue Girls on Film y también tuvo Planet Earth, que llegaron a los primeros lugares, pero pasó algo muy peculiar con ese grupo. Era considerado uno de los formadores de aquello llamado como New Wave o la nueva ola musical dentro de la década de los 80, al principio precisamente de los 80. Resulta que en el 81, cuando sale el disco en Estados Unidos, al menos acá en el continente americano, como que no llamó mucho la atención, y todo el mundo decía, pues estos cuates van a pasar desapercibidos. En su país no les fue tan mal, allá en el Reino Unido, pero pasaron 2 años, y 2 años después se consolidan como uno de los grupos icónicos de aquella década de los 80. Seguramente tú lo recuerdas, esto llegó también aquí a México, sonó muy bien y hoy está considerado como uno de esos clásicos indiscutibles e indispensables en tus playlists, si es que consideras que eres bueno haciendo playlist. Para eso la radio lo sigue haciendo y la radio te sigue dando la pauta para que tú puedas conformar las tuyas, ¿no? Porque si no, de repente dices, ¿y qué le pongo? ¿A poco no te hartas de repente de oír siempre lo mismo en tu playlist? Entonces, esa es la función que la radio todavía mantiene vigente para muchas personas que dicen, ¿sabes qué? Esta no la había oído, esta es buena. O, ¡ay, acuerdas de esta! ¡Qué buena está! Vámonos. Dark Girls on Film es Duran Duran. Algo de allá, de 1981, que llegó a primer lugar en el 83, 2 años después. Está aquí a través de Éxtasis Digital 107.7, Golden Hits.

The Girls on Film de Duran Duran. Y ahora llega Starships, Nothing's Gonna Stop Us Now. Son las 4:32, escuchas Éxtasis Digital 107.7 Golden Kids.

Nothing's gonna stop us now. Starship, ya son las 4 de la tarde con 36 minutos. Escuchas este programa de Classics, como todos los días de lunes a viernes de 4 a 6. Y aquí llega la Electric Light Orchestra, Sweet Talking Woman. Es Éxtasis Digital, 107.7, Golden Hits.

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1: Son las 4:45.

Ahí está Earth, Wind and Fire, aquí en Éxtasis Digital. Ya son las 4 de la tarde con 48 minutos. Y hoy es el aniversario de nacimiento de Harry Nilsson. Todo el mundo lo conocimos solamente como Nilsson a nivel musical. Él llegó a primer lugar en 1972 con una canción llamada Without You, que Beth Finger ya había hecho anteriormente en 1969, un éxito. También estuvo con Everybody's Talking de la película Midnight Cowboy. Grupos como los Monkees, The Three Dog Night, los Ronettes hicieron varias de sus canciones, unas nuevas versiones, y les fue bastante bien. De hecho, esta canción de Nilsson también tiene una versión bastante gritada por parte de Mariah Carey, que le hizo colocarse como una de las mejores de la década de los 90 a Mariah. Vamos a escuchar esta, que es la segunda, pero la más conocida de todas. Esto se llama Without You, es Nilsson. Ya son las 4:49, escuchas Éxtasis Digital 107.7 Golden Hits.

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2: Son las 5:01.
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1: Son las 5:04.

Ahí está la Toya Jackson, una de las hermanas de Michael. No tan conocida como Janet, pero bueno, tenía el apellido Jackson y le dieron chance de grabar. Estaba bien patrocinada por el hermano y todo, y pues no lo fue tan bien. Pero ahí está, su nombre queda en el recuerdo y de repente aparece por aquí en Éxtasis Digital, la Toya Jackson, I Feel... If You Feel the Funk se llama la canción. Ya son las 5:09 y hoy es el aniversario de nacimiento de una de las mujeres más importantes dentro de la historia de la música grabada. Aunque ella destacó dentro de lo que fuera el jazz y de lo que fuera también el rhythm and blues, fue conocida como la primera dama de la canción. Participó en muchas grabaciones importantísimas con el señor Louis Armstrong, con Duke Ellington, con Joe Pass. Era una voz extraordinaria. Grabó infinidad de discos, imagínate. De hecho, tuvo la oportunidad de ganar 14 premios Grammy y la Medalla Nacional de las Artes por parte del gobierno de los Estados Unidos. La señora Ella Fitzgerald, excelente voz, tiene una vocesota increíble. Y una mujer que tú la veías no tenía tanta producción, digamos, en cuanto a su fisonomía y en cuanto a su imagen. Era una señora que parecía la típica señora de New Orleans, de allá de Mississippi, que podía ir por la calle tranquilamente como cualquier otra, pero cantaba que daba gusto. Ella Fitzgerald nació hace muchos, muchos años, pero falleció en 1996, el día 15 de junio. Ella Fitzgerald tenía 79 años cuando se fue y siguió vigente durante casi toda su edad madura, su edad adulta. Ella Fitzgerald dejó un gran legado musical, en donde uno de los que más la aplaudían era precisamente el señor Duke Ellington, que fue inmortalizado. Digo, no lo necesitaba porque ya había hecho lo suficiente a nivel de sus grabaciones y a nivel de su talento como jazzista, por el señor Stevie Wonder, con una canción que hoy recordamos y que sí forma parte de nuestra programación. Esto se llama Sir Duke. Aquí está Stevie a través de Éxtasis Digital 107.7 Golden Hits.

Ahí está el Sir Duke de Stevie Wonder y vámonos ahora con Olivia Newton-John, Twist of Faith. Ya son las 5 de la tarde con 15 minutos, estás escuchando Éxtasis Digital 107.7 Golden Kids.

0: Es Olivia Newton-John, aquí a través de Éxtasis Digital 107.7, Twist of Faith. 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Vamos a hacer una pausa, volvemos.
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4: Estados Unidos e Irán anuncian un acuerdo y la reapertura del Estrecho de Hormuz. Empresas italianas anuncian nuevas inversiones en México como parte de la expansión de negocios europeos en América Latina. Cuernavaca fortalece el campo con más de 31 millones de pesos. El apoyo beneficiará a más de 1.500 productores de 9 comunidades del municipio. Se entregarán fertilizantes, sistemas de riego, tractores, geomembranas e insumos agrícolas. La gobernadora de Morelos, Margarita González Arabia, reafirmó su compromiso con la promoción de los valores cívicos y la igualdad. Durante el acto señalaron que la educación y la participación de las nuevas generaciones son fundamentales para construir comunidades más seguras e incluyentes. En noticias de ciencia, científicos detectaron lo que podría ser una extraña estrella gigante alimentada por un agujero negro en su interior. El hallazgo podría ayudar a explicar cómo se formaron los primeros agujeros negros y las primeras galaxias del universo. Soy Mariana Estrada y te invito a mantenerte informado en nuestras noticias. Naturalmente, en Radiorama Morelos.
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1: Son las 5:23.

Never knew love like this before. Es Stephanie Mills, en 1947. Nació Demis Roussos. Era un personaje peculiar, súper peculiar. Tuvo una canción llamada Forever and Ever, alcanzó el número uno en Europa en 1976 y formó parte del Aphrodite's Child, un grupo de rock progresivo del que también formaba parte Vangelis. Vangelis, tú seguramente lo recuerdas, con Los Carros de Fuego, que fue el tema musical de una película que está inspirada en uno de los equipos de atletismo de la Gran Bretaña. Demis Roussos se fue el 25 de enero de 2015 a causa de cáncer de estómago, páncreas e hígado. Lógicamente empieza en una parte y todo lo que está cerca se empieza a hacer metástasis. Y sí, eso es algo que no se puede controlar. De alguna manera, lo que dejó en cuestión de música es muy agradable. Él utilizaba una especie de túnica, tenía el cabello muy largo, una larga barba también, y una voz muy peculiar. El señor Demis Roussos salía mucho en televisión, hizo algunas campañas publicitarias y era todo un personaje. Esta canción seguramente la has escuchado alguna vez y dices, ¡ah! No conocía la historia. Aquí está pues Demis Roussos, un hombre de origen griego, con una canción que se llama Forever and Ever. Un superclásico a través de Éxtasis Digital, que solamente escuchas aquí en The Classics. ¿Dónde más?

Es el Forever and Ever de Demis Roussos. Aquí a través de Éxtasis Digital 107.7, un super clásico de aquella época de los 70, con un personaje que, aunque no lo creas, fue fundamental en la música internacional allá al final de aquella década setentera. Vámonos ahora con algo de Simply Red. Aquí está Mick Hucknall con su grupo Do the Right Thing. Son las 5:33.

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1: Son las 5:42.

Space Age Love Song de A Flock of Seagulls. Y hoy es cumpleaños de Russell Hitchcock, el chaparrín. El chaparrín, miembro del grupo Air Supply. Los dos miembros más importantes de aquella agrupación de soft rock son Graham Russell y Russell Hitchcock, él es el bajito. El que tiene una voz tan peculiar que, aparte de todo, ha sabido mantener durante tantas décadas. Estamos hablando de medio siglo, literal. Hace unos meses estuvieron celebrando en una gira internacional los 50 años de éxito de este grupo, que se presentó en varias ciudades de la República Mexicana. Y Russell estaba muy contento, diciendo que estaba muy agradecido con el público mexicano porque se le había recibido de una manera extraordinaria. De origen australiano, él llegó a los primeros lugares de popularidad junto con su grupo a lo largo de la década de los 80, con una serie de canciones que hoy están consideradas como de lo más célebre en cuanto a la música romántica. Tenían pues un sonido muy peculiar, muy interesante, y su voz es tan característica que cuando la escuchas sabes que es precisamente el grupo de Air Supply. Uno de sus grandes éxitos se llama Lost in Love, de allá también de la década de los 80. Vamos a recordarlo pues en el aniversario de su nacimiento. Russell Hitchcock nació el día 15 de junio de 1949 y está aquí a través de Éxtasis Digital 107.7 Golden Hits.

una canción que se titula When Smokey Sings, del grupo ABC, refiriéndose a Smokey Robinson, un buen cantante de aquella época, también aquella época rica. Son las 5 de la tarde con 56 minutos. Te vamos a dejar con algo de Sister Sledge, eso que se llama He's the Greatest Dancer. No sin antes decirle gracias a Bruno Alejandro Díaz, que estuvo en los controles técnicos y se queda aquí para conducir junto con Oscar Valles el programa de On the Road a partir de las 7 de la tarde. No te lo pierdas. Gracias, que tengas una excelente tarde. Pásala bien.

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1: 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Son las 6 de la tarde.
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